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2: Son las 7 en punto.
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4: Hello, hello, muy buenas tardes, noches, más o menos, son las 7 en punto, bueno, 7:01. Y esto es tu programa Entre Nos con Ferca. Yo soy Ferca y estoy feliz de que estés aquí conmigo un día más, un lunes más, porque hoy tenemos un programa que me emociona, la neta, mucho. Vamos a hablar de algo que seguramente todos hemos pensado alguna vez. ¿En qué momento alguien deja de ser un artista nuevo y se convierte en una estrella? Porque piénsalo, hay algunos artistas que llevan muchísimos años haciendo música y de repente ¡boom! Una canción explota y parece que aparecieron de la nada, pero llevan un trabajote detrás. O hay otros que se hacen famosos primero por TikTok, o por YouTube, o por actuar, o por crear contenido, yo qué sé, y después tienen que convencer al mundo de que también pueden hacer música. O hay también quienes literalmente empiezan pues grabando sus canciones en su cuarto, subiéndolas a un SoundCloud, y posteriormente pues hacen el boom. O también, algunos de ellos llevan años escribiendo, produciendo, trabajando detrás de cámaras hasta que finalmente llega esa canción que hace que todos volteen a verlos. Y justo de eso quiero hablar el día de hoy, porque Spotify acaba de poner el reflector sobre una generación de artistas que están viviendo justamente ese momento. O sea, el momento en el que el mundo empieza a decir, oye, ¿y este artista de dónde salió? Entre esos artistas que Spotify colocó en este universo de Best New Artist, que es el mejor artista nuevo del año 2016, estuvieron varios. Addison Rae, Alex Warren, Cat's Eye, Leon Thomas, Lola Young, Olivia Dean, Somber y The Marías. Y aquí hay algo que me encanta, porque nuevo no significa literalmente nuevo, o sea, a veces significa nuevo para ti, amigo, nuevo para ti, porque puede haber pues un artista, una persona que lleva 5, 6, 10 años trabajando en esta carrera y la descubres hasta que sale esa canción que te llegó a ti por un audio, por TikTok o por Spotify, no lo sé, y eso me parece la neta a mí fascinante. Detrás de esa canción que escuchamos 20 veces en TikTok, o detrás de ese video que de repente tiene millones de reproducciones, o detrás de esa canción que es número uno, hay alguna persona ahí atrás que probablemente llevaba años esperando que alguien la escuchara. Así que hoy vamos a hacer algo diferente. Vamos a escuchar canciones de estos artistas y vamos a intentar descubrir ¿qué hace realmente a una nueva estrella? ¿Será el algoritmo? ¿Será TikTok? ¿Será la canción perfecta? ¿Una colaboración? ¿Tener una historia que la gente quiere escuchar? ¿O todos esos años de trabajo que nadie vio antes de llegar a este éxito? Y por eso tenemos este expediente musical. Hoy vamos a hacer unos estilo detectives. Vamos a ir descubriendo las pistas detrás de estas carreras. Y al final quiero que tú mismo decidas, ¿cuál crees que es el ingrediente que convierte a estos artistas en los nuevos nombres que todo el mundo está escuchando en sus listas de reproducción? Así que ponte cómodo. Hoy vamos a comenzar con una mujer, con una chava que tiene una historia que me encanta para abrir esta conversación. Ella es Olivia Dean. Esta canción se llama Men I Need, ¿ok? Esta canción pues ha sido un rolón, una canción, la verdad a mí me encanta, te pone de buenas. La neta, su historia es perfecta para lo que vamos a hablar el día de hoy. Primero, Olivia Dean es británica, su música tiene muchísimo soul, pop, jazz, tiene un estilo de música muy rico, ahorita la vamos a escuchar. Pero ojo con esto, porque Olivia Dean, tú la pudiste haber escuchado ahorita que tuvo su gira en Estados Unidos, ahorita creo que ya va a empezar en el otro lado del mundo con su gira, pero realmente no apareció de la nada. Se hizo ese boom el año pasado y este 2026, pero antes de que la estuviéramos viendo pues en los Grammys, ya había lanzado EPS, ya había publicado un álbum, ya había pues estado en festivales, ya había trabajado muchísimo en construir esta carrera. De hecho, ya había sido telonera de artistas como Sam Fender o Sabrina Carpenter. Entonces llega 2025 con la canción Men I Need. O sea, la canción básicamente es una declaración de yo ya sé qué quiero, yo ya sé qué quiero, cómo me quieran, ya sé que quiero esto en mi vida y no me voy a conformar. Y creo que por eso conectó tanto con esta generación, porque debajo de esta canción bastante bonita, divertida, muy rica, está el mensaje de que es saber lo que mereces. Y hay algo que es todavía más bonito, que Olivia terminó ganando Best New Artist en los Grammys 2026. Entonces sí, las personas que Spotify está poniendo en esta conversación de nuevos artistas, literalmente también fueron parte de los Grammys de este año. Entonces, esto nos lleva a nuestro expediente, a nuestra primera canción de la noche. Esto es Men I Need, de Olivia Dean. Tú estás escuchando tu programa Entre Nos con Ferca. Y esto es, pues, estas pistas de los Best New Artists 2026.

esto fue Olivia Dean con Men I Need, la primera artista de esta lista de Best New Artist de Spotify que acaba de salir. De hecho, si tú tienes la aplicación de Spotify, puedes entrar y literalmente esa lista te debe de aparecer por ahí en tus top, porque la acaban de poner hace poco y ahí puedes ver todas estas canciones de todos estos artistas, ¿ok? Bueno, vamos a irnos con la segunda canción, que personalmente es una de mis favoritas del momento. Tiene una historia buenísima. Esta canción se titula Back to Friends, del artista Somber. Primero, ¿qué significa Back to Friends? Pues básicamente, regresemos por favor a ser amigos. Si alguna vez alguien te ha dicho eso cuando tú todavía estabas pues un poco enamorado, yo qué sé, sabes que probablemente es de las peores frases que existen en el mundo. Porque ¿cómo demonios regresas a ser amigo de alguien cuando tú quieres pues otra cosa o quieres más que una amistad? Justamente de ahí sale esta canción. El nombre real de Somber, de hecho, es Shane Boos. Esto es importante porque todo el mundo le dice Somber. De hecho, se escribe

de la nada en su cuarto a convertirse en un fenómeno internacional. Literalmente llegó al top 10 de Billboard Hot 100, llegó al top 10 también en Reino Unido y obviamente también terminó siendo una de las canciones que puso a Summer en el mapa mundial. Y aquí está lo más interesante de esta historia, o sea, no fue pues esta única canción, también tiene Undressed y también tiene 12 to 12, 12 a 12, que son canciones del mismo artista, pero han empezado a funcionar de una forma increíble. O sea, ya no estamos hablando solamente de esa suerte del artista, sino de identidad. Y justamente de eso vamos a hablar con esta canción. ¿Les parece bien? Vamos a escucharla. Esta canción es Back to Friends de Summer. Recuérdalo, se llama Shane Booz. Y pues bueno, recuerda que estás en tu programa Entrenos con Fer, que escuchando estos artistas del año 2026.

esto, pues este rolón fue The Summer, Back to Friends. Y oigan, vamos a irnos ahora sí al siguiente artista. Vamos a irnos con la siguiente canción. Y vamos a hablar de un, pues un personajazo. Un personaje que se conoce en redes sociales. Este artista es Alex Warren. Este chavo tiene una historia completamente diferente, porque antes de que lo conociéramos pues realmente como un cantante, mucha gente y muchos de nosotros ya lo conocíamos por internet, ¿ok? Y luego de haberlo conocido llegó una canción que literalmente cambió toda la conversación que ya traíamos de él en nuestra mente, y se llama The Ordinary. Esta canción pues tiene otro expediente interesante hoy que estamos así en modo investigadores,

porque Alex, como te dije, viene de internet. Antes de consolidarse como un cantante, ya era un conocido, muy conocido creador de contenido. Y esto es algo que me parece súper interesante de la música actual, porque la gente ya no necesariamente descubre un artista escuchando primero una canción. A veces primero conoce su cara, su historia, y luego lo que sigue, ¿no? Sus videos, y después, ah, espérate, también tiene una rola, ok, déjame la escucho. Entonces, ya que tienes una canción, necesitas que la gente se quede a escucharla. Y para Alex Warren, esa canción fue The Ordinary. La canción, pues, habla obviamente de encontrar a una persona que hace que tu vida se siente extraordinaria. Por eso es como, bueno, el título es ordinario, pero te hace sentir como extraordinario, ¿no? En Spotify consiguió más de 2.9 millones de streams en su primer día afuera. Y también entró al Billions Club. El club de los billonarios. Spotify la colocó como una de las canciones más importantes del año, y es por eso que este artista tiene su lugar en el top de best songs y de artistas emergentes del año 2026. Así que sí, la viralidad puede hacer que la gente te descubra, pero necesitas una buena canción y suficientemente buena para que la gente decida quedarse. Esto es Ordinary. Vamos a escucharla. Y nos vamos a una pausa directo. Te late y luego volveremos con más. No te despegues porque hay más artistas, más canciones y más chisme en tu programa Entre Nos con Ferca.

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1: 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Estamos de regreso en tu programa Entre Nos con Ferca. Y oigan, ahora nos vamos a ir con otra artista. Recuerda que estamos en este programa analizando estos artistas emergentes, los Best Artists de la lista de Spotify 2026. Y oigan, vamos a escuchar ahora sí a una chica que muchísima gente conoció por TikTok y que después dijo, oye, ahora esta chica realmente saca música. Esta chica se llama Addison Rae. Pues bueno, Addison Rae tiene una canción que se llama Diet Pepsi, ¿ok? La Pepsi Light, la ubican, no Coca-Cola, la marca, la otra marca, la marca hermana, pues ya lo saben, Diet Pepsi. Si hay un artista que nos demuestra que una carrera puede cambiar completamente de dirección, es Addison Rae. Porque antes de ser esta cantante que conocemos, que ahora da conciertos y etcétera, etcétera, etcétera, se convirtió en una de las caras más reconocidas de TikTok. Y después vino la actuación, después vino la moda, después las redes sociales y eventualmente sacó música. Pero aquí viene la parte más difícil. Cuando el público ya tiene una idea de quién eres, cambiar esa idea cambia. Bueno, es muchísimo, muchísimo, muchísimo más difícil de lo que pensabas. Entonces, puedes tener millones de seguidores y eso no significa automáticamente que esas personas van a querer escuchar tu álbum, ¿no? O sea, Diet Pepsi, esta canción de Addison Rae, fue justamente la canción que hizo que mucha gente dijera, espérate, esta chica hace música y no la hace tan mal, oye, la neta la hace padre. La canción salió en el 2024 y fue producida por Luca Closer y Elvira Underhard. Tiene como un apellido muy, muy raro. Tiene este sonido un poco, pues, nostálgico, medio dreamy, medio, ¿cómo será? Como un pop alternativo. Terminó entrando a los charts de varios países. Y algo que me encanta de su historia es que Spotify ya la tiene en el radar desde Obsessed, que es otra canción que ella sacó, pero su sonido obviamente fue mejorando y fue evolucionando. Es decir, no siempre y no simplemente sencillo pasar de hacer TikToks y de bailar tendencias a ser cantante. Ella fue construyendo poco a poco su identidad de artista. Y eso también es parte de convertirse en un artista, ¿no? Entonces vamos a escuchar esta canción que se llama Diet Pepsi de Addison Rae. Escúchala y ahí me dices qué opinas, porque seguro ya la habías escuchado antes por ahí. Vámonos.

Esto fue Diet Pepsi de Addison Rae. Y ahora vamos a irnos con alguien cuya historia es todavía mucho más interesante, porque él nos demuestra que Best New Artist, o el mejor artista nuevo, pudo ser una etiqueta bastante engañosa, porque Liam Thomas lleva muchísimo tiempo en la industria. Probablemente muchos de ustedes ya lo conocían. Liam Thomas tiene una canción que se llama Treasure in the Hills. Y aquí quiero hacerte una pregunta. ¿Ustedes acordaban de Liam Thomas? Si no te suena, si no estás pensando en alguien, si viste Nickelodeon hace algunos años, probablemente sí, porque Liam Thomas fue actor en Victorious, ¿ok? Pues nada, o sea, imagínate, es tu artista de niño. Y de hecho, si no sabes a quién me refiero o de quién estoy hablando, es André. André en Victorious. ¿Te acuerdas de André? El chico que tocaba el piano, el chico que tenía como esta esencia de ser súper amigo de Tori Vega, tener rastas, de ser el chico cool del piano. Debes de saber de quién hablo. Exactamente, él es Liam Thomas, ¿ok? Entonces, el Liam que hoy estamos viendo y del que hoy estamos hablando, pues fue un artista nominado a Best New Artist. Se sabía desde la serie de Victorious que es un crack en la música, un crack cantando, un crack tocando instrumentos, y la neta, él estaba trabajando pues en televisión desde hace años, desde muchísimo antes de Victorious. También hizo otros proyectos, además de actuar, también llevaba años escribiendo y produciendo su propia música. De hecho, en Victorious le dieron ese papel porque se acoplaba muy bien a lo que él ya hacía, que es como producir, entre comillas, música. Entonces, Treasure in the Hills, que es la canción que ahorita vamos a escuchar, salió en el año 2023, o sea, 3 años antes de su gran explosión. Y eso es precisamente lo que quiero que entendamos el día de hoy, porque cuando un artista finalmente se vuelve famoso, nosotros tendemos a pensar que su carrera pues empezó ahí, ¿no? ¡Ay, Liam Thomas! ¿Quién sabe qué es? ¿Es su rola nueva? No, muchas veces no es así. Muchas veces ya existe una etapa completamente diferente que nadie vio. Liam tuvo su gran momento de expansión con Moot, que es una canción que lo llevó a recibir varias nominaciones en los Grammys. Entonces su historia fue actor, de ahí agarró su vibe a la música, luego a compositor y posteriormente un artista solista, y de ahí hizo el gran boom. Entonces, a veces la vida te lo da así, ten, este es tu momento. Así que vamos a escucharla. Esta canción se llama Treasure in the Hills y ya saben, es de André, el famoso de Victorious. Bueno, se llama Liam Thomas.

wow, perdónenme, estaba revisando unas cositas por ahí. Pero ahora vamos a irnos con una colaboración que me encanta. Esta creo que hasta la pongo en mi... ¿Ven que en Instagram se puede poner como una canción en tu perfil? Esta la tengo, literalmente. Bueno, la tenía. Creo que la quité hace como 3 días. Pero esta canción es esa canción que me encanta, que me la quiero tatuar en la frente. Porque juntó dos momentos y dos artistas completamente diferentes. Por un lado, un artista que ya tenía una carrera súper consolidada. Y por otro, Olivia Dean, que estaba entrando en uno de los momentos más grandes de su carrera. Y ellos son Sam Fender y Olivia Dean, claro que sí. Y la canción se llama Rain Me In. Ay, wow, esta canción me encanta. Tiene un dato también que me parece increíble, porque la canción habla, en esencia, de querer a alguien, pero también tener miedo a acercarte demasiado. Es una canción más o menos sobre el autosabotaje, sobre querer quedarte, pero al mismo tiempo tienes una parte de ti diciendo ¡huye, corre! O sea, y le dices a esa persona como, por favor, no me agarres de las riendas, por favor, no me mantengas aquí, suéltame, no lo sé, es raro, es ese sentimiento como de, sí quiero, pero no quiero, espero me entiendas, espero me estés entendiendo. Y es como decir, como, contrólame, pero deténme. Pero haz que no salga corriendo, pero al mismo tiempo déjame correr. No lo sé. Es una sensación y unos sentimientos encontrados difíciles. Y esta colaboración funcionó brutalmente bien. La canción ganó Song of the Year en los Brit Awards de este año. Llegó a pasar semanas y semanas y semanas en el número 1 en Reino Unido. De hecho, rompió un récord que llevaba décadas vigente en esta lista. Entonces, aquí... hay algo que conecta directamente con nuestro tema de hoy, que es la colaboración. La colaboración también puede cambiar una carrera. Hay una frase muy bonita que me encanta, que la hizo uno de mis creadores de nombre favoritos, que es Secret Name, que es una agencia de Mérida, y ellos patentaron el lema: no compitas, haz compitas. O sea, tiene mucho sentido. Olivia no necesitaba convertirse en otra persona para colaborar con Sam Fender. O sea, simplemente llevó su propia voz a una canción que ya existía y que ya tenía una historia, y juntos crearon algo mucho más grande y mucho más bonito. Así que aquí tenemos esta canción, que es Rain Me In, de Olivia Dean y Sam Fender.

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7: Hoy ya volvimos a tu programa Entre nos, con Perca. Y oigan, ya estamos literalmente hoy, pues casi en el cierre de este programa. Vamos a volver con un artista que me encantó, que ya escuchamos en el primer bloque. Yo lo sé. Pero ahora vamos a escuchar esta canción de Summer de una manera un poco diferente. Hace rato escuchamos la canción Back to Friends y ahora escucharemos Undressed. Undressed significa desvestido. Y aquí está lo interesante. Back to Friends fue un hit, pero Undressed demostró que este chavo podía volver a hacerlo una y mil veces más con su música. Esta canción salió en marzo del año pasado, del 2025. Y pues habla de que estar con alguien nuevo mientras todavía tienes en la cabeza tu relación anterior, musicalmente tiene como esta mezcla de vulnerabilidad pop alternativa que se ha convertido parte de la identidad de Summer. Esta canción llegó al top 20 de Billboard Hot 100 y llegó al top 5 en Reino Unido y volvió a explotar en redes sociales. Entonces tenemos algo súper importante. Una canción puede viralizarse por pura suerte, pero tener dos canciones exitosas en redes sociales y fuera de redes ya son una señal, amigo. Tres canciones diferentes funcionando, porque vamos a poner luego otra también. Bueno, ya empezó a construir literalmente una carrera. Por eso vamos a escuchar esta canción llamada Undressed de Summer.

y me encanta que terminemos precisamente aquí. Vamos a escuchar la tercera canción de Sunbird que se llama 12 to 12, 12 a 12. El título significa prácticamente todo el día, de 12 a 12. Entonces, mientras esta canción tiene un sonido mucho más bailable de la que acabamos de escuchar, mucho más estilo disco, la historia sigue siendo bastante triste, la neta, porque habla de estar pensando en alguien prácticamente todo el tiempo, todo el día, y eso es muy Sunbird. Hacerte bailar, hacerte sentir así como muy cool, tener una música muy buena, pero te está contando una historia súper triste y súper sad. O sea, bueno, ¿se acuerdan de Addison Rae que hablamos y que escuchamos hace rato cantar Diet Pepsi, que era TikToker? Bueno, Addison aparece en el video 12 to 12 de Sunbird. Y meses después, los dos terminaron formando parte de esta misma conversación de Best New Artist 2026. Y eso para mí me parece una manera perfecta de cerrar nuestro programa, nuestro expediente que hoy estuvimos pues investigando un poco al respecto de esos artistas. Hoy empezamos preguntándonos, ¿qué hace que alguien se convierta en una nueva estrella? Y creo que después de escuchar todas estas canciones, la respuesta es que no hay ninguna respuesta. Puede ser un TikTok, puede ser una canción, puede ser una colaboración, una historia, un algoritmo, una carrera de años, puede ser empezar en tu cuarto, sido actor, un TikToker, bailar la tendencia de la pandemia, o creador de contenido, o simplemente estar haciendo música durante años hasta que llegue ese momento en el que todo lo que hiciste hizo un clic. Olivia Dean llevaba años trabajando, Leon Thomas llevaba años trabajando, Sunbird empezó en un lugar muchísimo más pequeño, literalmente estaba haciendo sus canciones en su habitación en casa de sus padres, Alex Warren venía de internet, Addison Rae venía de TikTok, y todos terminaron llegando a la misma lista y a la misma conversación. Y quizá eso es lo más importante de ser un nuevo artista emergente. No necesariamente significa, pues, ser nuevo. A veces significa que este es el año en el que el mundo finalmente pues se dio cuenta de que estabas ahí y te conoció. Y con esa idea nos vamos a quedar esta noche. Detrás de cada canción que escuchamos, de cada rolita que nos llevamos hoy con nosotros, pues hay una historia que empezó muchísimo tiempo antes de que nosotros le diéramos play. Yo quiero agradecer a RCA, Radio Cultural Ayuntamiento, por este espacio los lunes que me encanta, muchas gracias. También a nuestro director Fausto Adrián y a todas las personas por ahí que nos escucharon, que estuvieron pendientes escuchando estas rolitas conmigo, disfrutando, conociendo las historias de estos artistas. Y bueno, vamos a seguirle otro programa con otros artistas para que conozcas más rolitas de estos artistas nuevos emergentes de este año. Yo soy Ferca, esto fue Entre Nos con Ferca, gracias por acompañarme y nos escuchamos el próximo lunes. Buenas noches, hasta pronto.

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2: Son las 8, en punto.
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12: Hoy recordamos el natalicio de Don Francisco I. Madero, nacido en 1873, un personaje fundamental en la historia política de México y en la construcción de nuestra vida democrática. 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
16: Son las 9 en punto.
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0: Muy buenas noches, amigos de Reflectores. Me da muchísimo gusto estar con ustedes este lunes rico, con toda la actitud y acompañada de mis grandes amigos.
1: Hola, muy buenas noches. Soy Ángel Balán. Estoy muy feliz de estar con ustedes. Tengo mucho que decir lo que ha sucedido a través del fin de semana y de las situaciones del espectáculo. Yo creo que viene bien cargadito este día.
0: Así es, tenemos muchísima información. Buenas noches, Axel, bienvenido.
2: ¿Qué tal? Mi nombre es Axel Pech. Querida familia, pues muy contento porque estamos aquí con mis compañeros dando toda la información y sobre todo que es lunes, entonces lunes de mucha energía y aparte es el octubre, dicen que son las lunas más bonitas de octubre. Entonces,
1: lo son.
2: Sí, definitivamente sí.
0: Hermosas, grandotas, cercanas.
1: Sí. De diferentes colores.
2: ¿Qué tal los atardeceres?
0: Pues ya empezamos.
2: Empezamos, pues.
0: Oigan, pues tenemos mucha información. Vamos a tener grandes invitados, dos temas muy interesantes, sí. Como ya lo escucharon en el teaser. Tenemos información de la longevidad funcional, una nueva manera, pues, de cuidar la salud. Sí. Y que, pues, vamos aquí a hablar de ese tema. Viene en unos momentos Fabi Pedraza, que es parte de Gambu Biotechnology. Yes. Y también vamos a tener aquí al escritor Sergio Enrique Pegueros, que nos va a presentar un libro que está bien interesante, uh-huh. La Vuelta al Mundo en 80 Catas de Vino. Está increíble. Pero pues mejor que lo platique él en un ratito.
1: Claro, sí.
0: Todos los detalles de lo que sucedió en la Casa de los Famosos.
1: Híjole,
0: también estuvo bueno. Muchos dicen que fue fraude, otros están muy contentos con el resultado, otros ya lo veían venir. Y bueno, pues también les daremos todos los detalles.
1: De la granja también tenemos información.
0: También tenemos información.
1: Buenísima
0: de la granja.
1: Se puso la granja. Mucha gente se fue a este programa, era un programa cualquiera X. Y tuvo mucha audiencia porque pues la gente pues ya se había cansado de la Casa de los Famosos, sí. Y te dan un espectáculo
2: diferente,
1: un espectáculo en vivo. Uh-huh. Obviamente la gente sí va a elegir y la gente es pueblo, ¿no?
2: Sí. le cambiaban, yo creo, de canal,
1: sí,
2: ¿no?
1: Sí, la gente es pueblo. Uh-huh. y la granja te da eso. Uh-huh.
2: Pues sí,
1: bueno, luego vamos a hablar
2: más adelante. Les vamos a contar todos los detalles porque sí.
0: Y el fenómeno que fue, porque finalmente estábamos ante una final, que uh-huh. era la final de la Casa de los Famosos, sí. que podría pensarse que todo el mundo iba a estar viéndola, ¿no? Pero la granja VIP tuvo su muy buena audiencia.
2: Sí, así es.
0: Pues yo quiero también agradecer a Jorge, que está en los controles técnicos, a nuestro director Fausto Adrián, que nos permite estar en este espacio, uh-huh. Alfredo López, que nos ayuda con toda la producción del programa para que sea un programa bien armado y tengamos acá los bytes, la música y todo. Y pues obviamente a ustedes que se conectan cada lunes y viernes, sí, claro. En Reflectores para escuchar lo mejor de la información del mundo de la cultura y los espectáculos.
2: Sí.
0: Y bueno, pues les recordamos los números de contacto para que
2: se
0: hagan presentes acá con nosotros.
2: Vamos a darle teléfono de WhatsApp 99 83 48 81 59 para que ya nos tengan grabados y nos manden saludos. También nos digan qué opinan de los realities y sobre todo los temas de hoy que vamos a tener como invitados. También si nos quieren marcar al teléfono de cabina 99 88 84 36 95 para que nos llames y pues estos dos números tienen que estar ya en tu celular. ¿No?
0: Así es, sí. Comuníquense, mándenos mensajitos, comuníquense con nosotros. Vamos a tener, les digo, temas interesantes. Si tienen dudas, si quieren hacer preguntas, por favor no duden en ponerse en contacto a través de las líneas que les acabamos de proporcionar, WhatsApp y cabina. Y bueno, pues yo creo que vamos de lleno con la Casa de los Famosos. Y la granja que todo el mundo está esperando a ver qué pasó, los que no la vieron, que dijeron, ay no, yo ya no me voy a desvelar, basta, porque es tardísimo también, y se lo perdieron, pues sí. Acá les vamos a contar todo.

0: Bueno, pues yo voy a hablar de La Granja, porque okay. La Casa de los Famosos, sinceramente, sí estuve informándome respecto a este programa, pero pues después de un tiempo ya perdí el interés, ¿no?, por La Casa de los Famosos, porque dejó de ser algo entretenido. Nunca tuvo ese feeling que a lo mejor tuvieron las anteriores tres temporadas. Y bueno, desde mi punto de vista fue algo aburrido, que sí entretenía, porque pues obviamente son personas famosas las que están en este reality, bueno, las que estuvieron en este reality. Pero yo me voy más a La Granja, voy a hablarles de La Granja, porque considero que al pueblo le gusta lo del pueblo, ¿no? Uh-huh. Y sorprende cómo es que este programa ha logrado conquistar contra monstruos como La Casa de los Famosos y poder hacerse pues tendencia, ¿no? Este fin de semana tuvieron 92 millones de votos, ¿no?
1: Para 92 millones
0: de votos. No. Para salvar a su...
1: Y Mariana ganó con 11 millones de votos.
0: No, imagínate, entonces...
2: Ay, pero ya se fue nuestra querida Kenia, la eliminada.
0: Es Kenny. Pero déjame todavía, no termino. Y en este fin de semana de viernes, perdón, de domingo. Nos entregaron una gala espectacular, ya que Pimpi Estrella, que es
1: Pimpineta Escarlata,
0: uh-huh, que es luchadora, le armaron su ring, pero un ring bien hecho,
1: pro como ella,
0: pro, ajá. Entonces ella junto a otros tres compañeros hicieron equipo para pelear con luchadores profesionales. Y dieron un espectáculo en vivo de lucha. Y la gente fascinada. O sea, sabes que a la gente le gusta la lucha.
1: En México amamos la lucha,
0: ¿no? O sea, imagínate, a ese nivel de la producción ya llegó, ¿no? Ya entendió al público que tiene y le da lo que quiere, ¿no? Uh-huh. Y los conflictos están ahí. Y vemos cómo ya se empiezan a formar las alianzas. El viernes tuvieron una fiesta y hubo problemas porque uno fue mala copa, según, y eso está súper interesante porque se los ponen, se los exhiben, y ya llegaron al punto en el que ya extrañan a su familia y les van poniendo. Este fin de semana creo fueron dos o tres personas que tuvieron la oportunidad de acercarles a las familias y pues se rompen. Y ves, claro, y ves otra cara de uh-huh, esta, de estos famosos, que se me hace también un buen cast. Otra cosa que yo les aplaudo es que su barra la barra de críticos, uh-huh, que se encuentra, el panel de críticos que se encuentra afuera, me parece muy acertado. Saben las cosas y dicen las cosas como son, como deben de ser. Que no habíamos visto mucho tiempo. Está Alfredo Adame, ajá, Ferca, Rey Grupero y Lynette Puente. Entonces te dan una... te dicen las cosas como son y te dicen, no, sí, sí es cierto, ¿no? A lo mejor uno no lo ve, pero ellos, como ya han estado en este tipo de programas, saben hacia dónde van, ¿no? Yo se lo recomiendo, muy entretenido, y pues voy a seguir viéndolo.
1: Perfecto, así pues es. Vamos a hacer una pausa, yeah, y vamos a esperar un poquito para La Casa de los Famosos, porque sí, ya está con nosotros Fabi Pedraza. Ella es directora de Espejito Espejito y parte de esta gran empresa que es Gambu Biotechnology Wellness. Así es. Bienvenida, Fabi, ¿cómo estás?
3: Al contrario, muchas gracias por la invitación. No sé si ahí estoy bien. ¿Sí?
1: Sí, sí, sí, sí.
3: porque estoy como... Bueno, pues muchas gracias por la invitación. Para mí es un honor poder compartirles lo que la ciencia ha avanzado como algo más al alcance de la gente, ¿no? Esta plataforma que se dedica... Digo, me dedico 100% a la belleza, pero
1: y
3: hoy...
1: Y desde hace muchos años.
3: Y gracias a Dios tengo 26 años dedicándome a esto.

0: el acceso a una clase de medicina tan fácil, y cuando lo tienes es muy costoso. Uh-huh. Y esta empresa se está dedicando a capacitar a la gente. O sea, es decir, si tú quieres hacer algo por ti, quieres verte más joven, quieres controlar el peso, quieres controlar todas tus enfermedades metabólicas, todo lo que no sabías que tenías pero te sientes mal, hay una manera a través de protocolos peptídicos, pero también hay clases que no tienen ningún costo y que puedes tomarlas a la hora que tú quieras, en el momento que tú quieras, y de verdad prepararte y conocer un poco más de qué me está pasando, por qué me está pasando y cómo lo puedo cambiar.
1: Claro.
0: Y que no es costoso, o sea, ya no es como antes de, es que hasta que no vaya al doctor, no voy a entender.
1: O al nutriólogo, con el especialista.
0: Y no voy a saber qué me está pasando, ¿no? O sea, ahora podemos tener información hasta de TikTok y hay muy buena información, pero también hay muy mala información, ¿no? Ya puedes saber de todo en el momento que tú quieras. Solamente es que te eches un clavado y veas realmente tantito. No sé, empecemos por lo típico, ¿no? Estoy subiendo de peso y no sé por qué. No lo puedo controlar. No, te prometo lo que todo mundo pensamos, ¿no? Es que no como muchísimo. Uh-huh. Es que no sé por qué de repente me estoy hinchando. Cosas así que es el típico, el común denominador, ¿no? No estoy yendo al baño normal, estoy irritable, pero todo tiene una razón por qué y para qué, ¿no? O sea, el cuerpo te avisa y la mayoría de la gente se espera hasta que ya está enfermo para ir al doctor. Uh-huh. Aquí puedes encontrar la manera de no tener que esperarte porque tienes una clase que te va a ir preparando. O sea, ¿qué le está pasando a mi cuerpo? Ya todo el mundo queremos vernos bien. Uh-huh. La mayoría estamos buscando la salud. Y en mi caso, desde mi experiencia, pues había recibido un diagnóstico de hipertiroidismo que me habían dicho que no había cura, que me tenían que hacer radiación para quitarlo. O sea, es decir, me tenían que hacer hipotiroidea para siempre y dejarme así. Cuando pasa el momento de que yo ya voy a mi cita, ya tengo que tomar la radiación, dije, no, es que yo pienso que
1: debe
0: si la
1: haber otra cosa.
0: Si la ciencia ha avanzado tanto, ¿por qué la única solución es una radiación? Uh-huh. Dije, esto va a quitar tanto células buenas, digo malas, como las buenas.
1: Claro.
0: Y entonces me voy a quedar ahora así enferma para siempre. Yo no quiero vivir y depender de la medicina toda mi vida. Para la gente que es hipotiroidea o hipertiroidea, sabe que es horrible, los síntomas no desaparecen tan fácil. Hoy por hoy, soy creo que una evidencia muy clara, mi tiroides funciona 100%, funciona normal, no hay un rasgo, un antecedente de haber sido hipotiroidea, hipertiroidea, nada, nada, porque tengo un seguimiento de protocolos peptídicos desde hace 5 o 6 meses, nada más,
1: o sea, nada también.
0: Nada, y la ciencia me había dicho, no hay nada que hacer. O sea, solo es una radiación y te conformas a vivir enferma para siempre. En mi búsqueda, conozco a los protocolos, me los traigo a Estados Unidos porque yo no los tenía aquí. O sea, en la búsqueda de, a ver, vamos a lo alternativo, me voy de vacaciones y encuentro los protocolos en Estados Unidos. Dije, bueno, ¿qué pierdo? O sea, si ya me dijeron que no hay cura, pues ¿qué pierdo? Voy a probarlos. Me los traigo. Yo no me di cuenta en qué momento mi cuerpo y mi metabolismo se empezó a componer, pero literalmente dio un cambio de 180 grados de vivir enferma a recuperar la salud en por lo menos 7 semanas. Todo mundo te dice, no, es que tienes que tener cuidado, que los péptidos, que no sé qué. Entonces, yo me puse a estudiar. Cuando tomé mi consulta y me dice el doctor, es que te está funcionando la tiroides, o sea, tus estudios dicen que te está funcionando. Necesito un perfil ginecológico para ver qué está pasando. Cuando voy a que me revisen, me dicen, es que tienes todas tus hormonas femeninas como de una muchacha de 20 años, están funcionando. Cuando pues ya tengo 49 años, en teoría debería de estar ya en la perimenopausia y con riesgos ya de entrar a la menopausia, ¿no? Todo es, no solamente es que recuperé la salud, sino estoy rejuveneciendo celularmente. Cuando empiezo a estudiar, a ver qué está pasando en

0: mí, me doy cuenta que hay un mundo de cosas para poder rejuvenecer. Uh-huh. Porque no estoy rejuveneciendo físicamente, o sea, no me veo más chavita, ¿no? Sino mis células se están regenerando con una nueva señal. Obviamente todo esto ha llevado a que la gente quiera un poco más de información, ¿no? Claro. Que quiera empezar a cuidar la salud de una manera diferente. Y ahora tenemos como una campaña para apoyar a la gente que empezó alguna vez un protocolo, empezó algún tratamiento y no lo continuó porque lo típico es que no me funcionó, pero porque no tuvo un acompañamiento. Ahora me metí a estudiar, pronto también empiezo a estudiar nutrición porque me he dado cuenta que todo va de la mano.
1: Por supuesto.
0: O sea, desde la belleza, desde siempre se ríen, les causa mucha admiración porque les digo que el intestino habla. O sea, el intestino te dice por qué está tu cabello como está, por qué la piel se ve como se ve. Entonces, la gente te dice, no como mal, te lo prometo. Pero el cabello te está diciendo que hay deficiencias.
1: Que no tomas agua, ¿no?
0: O sea, entrada. Ajá. ¿No? O te falta vitamina D, ¿por qué se te cae? Pero pues el cuerpo te está avisando. Es lo mismo que con los péptidos. Todos los protocolos peptídicos tienen que ir acompañados, no son magia, eso sí es un hecho, no son magia, pero tienen que ir acompañados de alguien que te pueda ir orientando. También tienes que pedir estudios, o sea, tus básicos generales, cosas que te vayan diciendo cómo está el cuerpo y tú puedas ir enseñándole a la gente. Aquí tenemos como médicos que nos apoyan, porque pues evidentemente yo no soy médico. Me puse a estudiar así a conciencia y ahora puedo apoyar y ahora te puedo guiar y te puedo enseñar, que es una de las cosas que tiene Gambo, que todo el tiempo está preparando a la gente. Y nosotros ahora como Espejito Espejito nos hicimos un centro evaluador donde ya podemos apoyar todos los casos que lleguen. Desde soy muy flaquita y no sé por qué la piel se me está marchitando, hasta estoy subiendo de peso y tengo 50, 60 kilos de más y no los puedo controlar. Tengo un tema hormonal, me hicieron una esterectomía y no tengo ovarios. Podemos ayudarte con eso también para regular las hormonas, ver cómo funciona el cuerpo, pero siempre acompañados de un equipo de médicos, siempre. Y entonces, pues hicimos esta campaña donde ya se les está apoyando a la gente con de una manera muy diferente, de tú puedes tomar tu consulta, puedes retomar tus procesos que habías dejado porque no te habían funcionado o porque habías tenido síntomas que no son los adecuados o porque de verdad dijiste esto es muy caro y no lo puedo sostener. Hay una campaña muy buena, les voy a dejar los teléfonos para que la tomen. O sea, de verdad no se queden con las ganas de yo quiero bajar de peso pero no sé por dónde empezar. Yo quiero sentirme bien pero esto no está muy lejos de mi alcance, ¿no? Ahora la empresa para mí ha sido como la bendición que yo esperaba porque me han arropado de una manera muy especial, me han ayudado con las capacitaciones, con la preparación, con la enseñanza y pues...
1: Y que está aquí en México y en Cancún, o sea, ya no tienes que ir a Estados Unidos a buscar, ¿no? Porque pues finalmente todo esto de lo que estamos hablando tiene ya mucho tiempo de investigación, pero que no había llegado aquí a México, ¿no? Y que a lo mejor hay muchos mitos alrededor de, y si se acercan a Gambu, pueden ir quitándose todos esos, pues esas incógnitas que hay, ¿no?
0: Porque mucha gente nos guiamos de lo que nos dicen las redes o lo que dicen internet. Claro. Una evidencia muy clara es, por ejemplo, la gente que tiene hipotiroidismo no lo puede tomar. No se puede hacer estos protocolos. Yo estoy sana gracias a eso.
1: Claro.
0: O sea, la gente que ha tenido cáncer no lo puede hacer, pero se ha comprobado en los últimos estudios que reduce tumores. O sea, hay mucha más evidencia. Gracias a Dios, hoy estamos ya en Cancún, también en la península, y hay 4 puntos más en el país. Pero la sede o el principal lugar de trabajo es Cancún. Y estamos apoyando la mayor cantidad de gente posible a poder recuperar salud y longevidad.
2: Ay, qué padre.
1: Y aparte, oye, pues hay que dar el teléfono porque tenemos que ir a un corte. Entonces, pues vamos a una pausa. Vamos a una pausa y volvemos con más información.
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2: Estamos de regreso en Reflectores y bueno, pues antes de despedir a Fabi, que va a estar viniendo constantemente a hablarnos de diferentes temas en torno a estos protocolos y a toda esta nueva ola de salud que nosotros podemos hacer, o sea, es como nosotros aprendemos de nuestro cuerpo, aprendemos a ver qué es lo que nos hace bien, qué es lo que sentimos, como aprendemos a escuchar a nuestro cuerpo a través de estas charlas y de estas capacitaciones, y nosotros podemos, acompañados obviamente de Gambu y de los especialistas, si tomamos un protocolo podemos sanarnos como en equipo, ¿no? Entonces, pues vamos a estar hablando de eso en otros programas.
3: Ok. Pues.
2: Pero vamos a regalar 5 valoraciones, ¿verdad, Fabi?
4: 5 valoraciones. De verdad. Sí, o sea, 5 valoraciones de cómo puedes iniciar tu protocolo. Te damos el acompañamiento, vemos qué se puede hacer. 5 personas, hombres, mujeres o jóvenes, ¿eh?
2: ¿A partir de qué edad se puede comenzar estos tratamientos?
4: Pues por seguridad a partir de los 18, okay, ¿no? Pero si tienes una persona de 15 años que tiene resistencia a la insulina, puede iniciar su protocolo. De hecho, eso es lo maravilloso, que antes no había nada para gente tan joven, ¿no? Y desde chavitos. 5 valoraciones gratis.
2: Y que es muy importante porque cada organismo es distinto. Entonces, no puedes ir a la farmacia y decir, yo quiero una de estas que ya las venden aquí. No, cada organismo es distinto y justo por eso es que funciona, ¿no? Porque Gambu te da como tu perfil de qué es lo que necesitas dependiendo del padecimiento que tengas, ¿no?
4: Exactamente. La edad, el proceso metabólico en el que estás. Literalmente, ahora estamos en la plataforma manejando 10 péptidos, pero en México ya hay más de 100 péptidos. De hecho, la insulina es un péptido. O sea, y eso es algo como que la gente no ubica. Por ejemplo, hay 10,000 péptidos. O sea, ahorita me extiendo y me quedo otra media hora. Pero de verdad, o sea, desde tomar en cuenta que la insulina que se pone un diabético es un péptido, te das cuenta que los usamos inclusive para el ejercicio. O sea, hay 1,000 cosas, 1,000 protocolos que ya están en uso, pero que no se les había comercializado como péptidos de regeneración celular. Ahorita está como muy el boom porque son para control de peso. Lo importante es que de verdad no lo hagan solos. Sí es necesario el acompañamiento, tomen capacitación, investiguen por qué, para que vayan a los centros de apoyo donde te pueden decir, a ver, ¿cómo le haces, no? Si yo soy un centro evaluador, yo te voy a acompañar. Te voy a hacer una bioimpedancia, te voy a hacer un escáner, te voy a revisar, te voy a medir, voy a checar durante la semana cómo estás, cómo te sientes, cómo vas, cuáles son los síntomas, cómo está cambiando tu metabolismo, la suplementación que tienes que tomar, que es súper importante porque ya no tenemos 20 años de entrada, ¿no? Y el péptido no hace todo el trabajo. Entonces, en las valoraciones, pues, te voy a decir, a ver, ¿cómo estás? Según la bioimpedancia, ¿qué podemos hacer y cómo podemos empezar a trabajar?
2: Wow. 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
3: 5 valoraciones.
2: 5 valoraciones en, pues, de aquí a lo que va el programa. 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
3: Y más con una mano.
4: Wow. Y ya. Bueno, pues hoy precisamente estoy esperando que lleguen unos péptidos para hacer evidencia de cómo se regenera la célula más rápido, uh-huh. porque me acabo de someter a una cirugía de reconstructiva de muñeca, y hay dos péptidos especiales como para regenerar tendones, cartílagos, ligamento mucho más rápido, uh-huh. En la mitad del tiempo. Y pues yo quiero ser parte de la evidencia también. Si ya recuperé la salud, ya recuperé la vida, uh-huh. también quiero ver de qué manera funcionan recuperándome rápido. 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
2: Perfecto. Y de cualquier manera, si nos escriben, pues también por ahí se los paso. Uh-huh. Fabi, muchísimas gracias, gracias por estar con nosotros y te esperamos pronto para seguir hablando de este tema que es muy interesante.
4: Sí, con gusto. A la orden.
2: Gracias.

0: Estamos de vuelta en Reflectores. Y bueno, como les dije en un inicio, tenemos grandes, mucha información, entrevistados, grandes entrevistas. Y bueno, está con nosotros Sergio Enrique Pegueros Soler, que viene a hablarnos de un libro muy interesante que la verdad a mí me da mucha curiosidad: La Vuelta al Mundo en 80 Catas de Vino. Bienvenido, sí, sí. Sergio. Bienvenido.
1: Gracias, buenas noches.
0: Sergio Enrique, ¿cómo te gusta?
1: Me dicen Sergio regularmente.
0: Sergio, perfecto, sí. Sergio, bienvenido. Gracias por estar aquí.
1: Qué amable, muchas gracias por la invitación. Y la verdad es que para mí es un gusto estar acá con ustedes y presentarles este proyecto. Es un libro muy interesante en el sentido amplio de la palabra. Porque bueno, es un libro que representa mucho de mi proceso de aprendizaje. Es como me hubiera gustado aprender a mí.
0: Okay.
1: Hace muchos años, cuando yo empecé en este mundo, pues no había mucha bibliografía, o la gran mayoría de la bibliografía es en inglés, y era complicado encontrar información, bueno, entre comillas, hablando de la parte bibliográfica, ya que pues vivimos en la era de la información. Y bueno, yo tuve la fortuna de trabajar como bibliotecario bastantes años en Ciudad Juárez. Uh-huh. Y bueno, es parte de esa formación, pues también está plasmada en este material.
0: Pero además, tú no ibas como para ser sommelier. Tú estudiaste otra cosa.
1: Sí, yo soy licenciado en administración de empresas. Uh-huh. Pero siempre me ha gustado la buena mesa. Uh-huh. Y trabajé muchos años antes de graduarme en el área de la hospitalidad. Trabajé en restaurantes, en organización de eventos y como anfitrión y guía de turistas, con todo lo que tiene que ver con este maravilloso mundo. Y llegué por azares del destino a una escuela de gastronomía, la primera escuela de gastronomía en Ciudad Juárez, y tuve la oportunidad de trabajar de la mano con los primeros chefs, y ahí también tuve la oportunidad de involucrarme en el mundo del vino con una bodega muy importante del país que se llama LHT. Uh-huh. Y desde 2012 a la fecha, pues hemos hecho varias cosas.
0: ¿Ese es de Baja California?
1: Es de Valle de Guadalupe.
0: Sí, ¿verdad?
1: Así es.
0: Wow.
1: Sí, entonces...
0: Oye, y ahora lo interesante, ¿cómo en un libro viajar a través del vino?
1: Sí, no es nada del otro mundo lo que está en el libro. Son algunas reseñas, es una compilación de datos. Lo interesante es la estructura, por eso el título. Uh-huh. ¿Por qué razón? Tenemos una estructura bien interesante, con una introducción de procesos de enseñanza-aprendizaje y de memoria, etcétera, etcétera, y algunas técnicas para aprender del mundo del vino, de lo maravilloso que es. Pero además, la estructura: en el capítulo número uno comienzas con vinos blancos, capítulo número dos los vinos rosados, desde varietal por varietal o proceso de elaboración, y asimismo las uvas emblemáticas geográficamente. Uh-huh. Un ejemplo: Malbec de Argentina, mezcla bordelesa de Francia, que es de Bordeaux, los valles como Willamette Valley, los Pinot Noir de Oregon, etcétera. O sea, vamos uva por uva, pero también vamos dando un pequeño viaje.
0: Uh-huh, las regiones.
1: Geográficamente hablando. Y no hay nada que no haya probado en ese libro. Entonces,
0: ay,
1: es lo interesante.
2: Oye, Sergio, sí. Bienvenido. Bueno, estamos viendo tu libro, dándole una pequeña ojeada. Entonces, nos hacen una evaluación cada... estamos
1: viendo. Es autoevaluación al final del día. Tú compras tu botellita de vino.
2: Ajá.
1: Compras un Pinot Noir y tienes la información básica del Pinot Noir del lado izquierdo, y tienes una ficha de cata. Y al principio del capítulo, bueno, en el capítulo de Tito, que es el cuarto, creo que está al final. Uh-huh. Viene mucha información importante, sí, sobre el Pinot Noir, y en términos generales, pues tienes un diario para ti.
0: Uh-huh. Una, o sea,
1: es una ficha de cata, pero es tu diario. Al final del día, pues tú puedes tomar tus notas.
0: Oye, y por ejemplo, este libro pues lo puede leer cualquiera, ¿no? A mí la verdad es que yo alguna vez fui a un evento en Xcaret y tomé una conferencia, y se me hizo tan interesante de cómo en esta región de México el clima es así y es así, y se da esta uva. Y entonces el vino que tiene esta uva te sabe a tal y así. Entonces es algo muy interesante. Sí. Pues yo soy periodista, no me voy a dedicar a ser sommelier, pero me encanta saber y me encantan los vinos.
1: Sí,
0: ¿no?
1: Fabuloso.
0: Entonces, esto lo puede usar un fanático de los vinos como yo, por ejemplo, uh-huh. o un sommelier, como una guía, ¿no?
1: El diseño es para quien no sabe nada.
0: Okay. Uh-huh.
1: Para empezar de cero. El lenguaje, trabajé con una editorial que se llama Barker Books, y bajamos el lenguaje técnico a algo más coloquial. Y tratamos de hacerlo muy amable, muy amigable, fácil de entender. Así como los vinos que regularmente yo me gusta promover, que sean fáciles de beber. Igual el libro tiene esa estructura y ese lenguaje no diferente a lo que platicas todos los días. Ajá. Y que te sientas con toda la confianza de tener, y aquí se refleja mi parte bibliotecaria, todas las referencias bibliográficas y todas las fuentes de información.
0: Pues si quieres ir más allá.
1: Exactamente, y de hecho promuevo muchos programas de búsqueda y recuperación de información, y esta parte interesante de no quedarte con las dudas. Al final del día, pues no perdemos nada. Si ya sobrevivimos a las inclemencias de la naturaleza y a una pandemia, pues,
0: ¿Qué
1: más podemos perder?
0: Claro.
2: Y probar vino, ¿no?
1: ¿Verdad?
2: No,
1: y probar vino. Es muy interesante. Sí. Ahorita que mencionabas.
2: Sí, pues es que, si no, ¿cómo?
1: El día. ¿Quieres aprender más de vinos? Prueba vinos que nunca has probado. Uh-huh.
0: Claro.
1: Y nadie termina de aprender con este mundo del vino.
0: Sí, pero digo, si tienes algo así como que una referencia, pues ya puedes ir como que hilando lo que leíste, lo que sabes con lo que pruebas, lo que hueles, lo que mueves, porque también la textura del vino dice algo, ¿no?
2: Sí.
0: Entonces, todo. Pero yo les voy a dar la invitación para que vayan a la presentación de este libro después de una pausa. Y ahorita nos cuentas, porque además de presentar el libro va a estar bueno, va a haber una cata, ¿no?
1: Sí, entonces, los chicos.
0: Regresamos y con toda esta información vamos a una pausa.
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0: Estamos de regreso con Sergio Enrique Pegueros, que pues nos está platicando de este libro tan interesante que es La Vuelta al Mundo en 80 Catas de Vino, que va a tener una presentación también muy interesante.
1: Sí, el día jueves estamos presentando el libro, traigo algunos ejemplares y vamos a tener la oportunidad de degustar un vino y platicar de vinos. Es una buena tertulia para el jueves.
0: Esto va a ser el jueves a las... ¿A qué hora va a ser? ¿El jueves 8?
1: A ver, ahorita. Jueves 8 a las 7 de la noche, si no me recuerdo.
0: En la librería del Teatro de la Ciudad.
1: Ah.
0: Ahí va a estar... Para que también todos los que tengan dudas y tengan esa curiosidad de pues el trabajo de un sommelier, cómo lo plasma en un libro, pues ahí va a estar Sergio para platicar con todos ustedes y resolver dudas.
1: Es que cada que abres una botella es una anécdota, una historia, una aventura. Cada etiqueta te habla. También el vino, también, como mencionaban ahorita ustedes, pues tienen notas diferentes, el humor te cambia y tiene la virtud de arreglar muchas cosas, ¿verdad? Te relaja, es saludable, contiene algo que se llaman sulfitos y algo que son composiciones fenólicas. Entonces, eso nos habla también de algunos elementos que son saludables para el cuerpo humano. Por ejemplo, con el vino te da mucho sueño, pero dicen, es que es el alcohol, y la verdad es que el vino contiene magnesio.
0: Y el magnesio es como un relajante natural.
1: El magnesio es el que te recetan para dormir.
0: Para dormir.
1: Entonces tómate una copita de vino a la noche en lugar de.
0: Y también dicen que es bueno para prevenir problemas cardíacos.
1: Así es, por lo mismo de que contienen. No promuevo las bebidas alcohólicas, ojo con eso.
2: Sí.
1: Ese es un tema interesante. Es que. Sí, pues es que yo ya tomaba vino desde antes, entonces ya lo tengo como una costumbre. Entonces.
0: Y es una copita, ¿no?
1: Es una copita, es saludable, es mucho más saludable que tomarte un refresco.
2: Y también dicen que ayuda a la digestión, ¿es cierto?
1: Te ayuda a temas cardíacos, porque tiene un trasfondo también. Te ayuda a eliminar el colesterol de las arterias. Te ayuda a la salud de los dientes, porque tiene altos contenidos en calcio que se adhieren más rápidamente porque llega directamente al intestino. Entonces, todos esos nutrientes se absorben de manera directa.
0: Pero este es el tinto o el blanco también.
1: El tinto principalmente. ¿No? Uh-huh. Pero los blancos también tienen sus virtudes, ¿eh? Uh-huh. O sea, tienen las mismas composiciones.
0: Digo, finalmente la uva fenólicas. Es antioxidante.
1: Así es.
0: Ahí está también, ¿no?
1: Sí, y pasan por un proceso de fermentación. Es una de las bebidas fermentadas más importantes de la historia, al lado de la cerveza. Y acompaña muy bien los alimentos. Sí. ¿Por qué? Porque, uno, tú te das un sorbo, tu primer sorbo de vino, y te estás limpiando las impurezas de la boca, del paladar, de la lengua, etc. Tus papilas gustativas se colocan alerta. Se limpian. Entonces, tiene un orden lógico. Entonces, la comida te va a saber mejor.
0: Claro.
1: Y si aunado a eso, tienes buena digestión, te relajas, te la pasas bien.
2: Te pone feliz también.
1: Entonces, hay un tema de...
0: Es una cadena.
1: Hay que hablar con la gente de wellness, ¿no? A ver...
2: Sí. Ahora sí que vamos a unir todo con medida, nada con exceso.
1: Exacto.
2: ¿No? Sí, hay que saberlo tomar.
1: Hay que saber cómo tomarlo, hay que ir aprendiendo poco a poco. No recomiendo yo aprender de golpe, es mucha la información del mundo del vino.
0: Claro.
1: Por eso también la estructura, que sea como tu cuadernillo diario. Uh-huh. O sea, tienes un diario, entonces cuando no te acuerdes de algo, regresas a tu obra de referencia. Y cuando tengas oportunidad, pues tienes un vino y te... una botella de vino y tu pareja o algún amigo, el vino se disfruta mucho mejor acompañado. Uh-huh. Eso es algo que a mí me gusta mucho de la cultura del vino. La cultura del vino siempre está orientada a una fiesta, a una reunión, a un festejo, a una celebración. Y por ahí en el capítulo 5 vienen algunos tips de cuándo abrir una botella de vino, qué abrir. El tema de los espumantes, principalmente para brindar, el protocolo y etiqueta. Un poquito incluí también esto que mencionabas de los alimentos, lo que es el maridaje o matrimonio. Uh-huh. Nos invita a tener estas experiencias y crearlas al final del día, porque tú eres un buen anfitrión en tu casa cuando haces una reunión. Entonces vienen algunos tips y algunas experiencias de lo que he trabajado en el transcurso de algunos años ya.
0: Sí, toda tu experiencia. Y es que es un mundo, o sea, se me viene a la mente que a veces escuchas cierto tipo de música y dices, ay, está con un vinito, ¿no? O sea,
1: y también hay maridaje con música.
0: Ajá,
1: con
0: exacto.
1: Recomendaciones, por ejemplo, el tema del clima. Aquí en la península yo he disfrutado mucho los vinos blancos y rosados.
0: Que son frescos.
1: Sí, son frescos, y aparte he tenido la oportunidad de estar pues en la playa, en algún jardín, en alguna celebración de cumpleaños o de un bautizo, y me dijeron, oye, ¿qué vino nos recomiendas? Ah, ok, vamos a ver, pues, dime dónde va a ser, a qué hora va a ser, pues, para saber qué vamos a ofrecer, ¿no? Uh-huh. Hay muchas cosas que hay que preguntar antes de recomendar un vino, y es muy bonito toda la información que vas encontrando, porque pues hay muchas historias. El vino, por ejemplo, después de la Segunda Guerra Mundial, el vino ya pasó también por una crisis en cuestiones de que tuvieron pues una plaga, casi desaparece el mundo del vino en algunas ocasiones. El intercambio intercultural, uh-huh, que existen entre los países por medio del vino.
0: La manera de hacerlo también.
1: Sí, los procesos de elaboración son bárbaros. No es lo mismo, cuando hablamos viejo mundo, pues es Europa, Asia Central, y el nuevo mundo, pues es todos los demás, ¿no? Estados Unidos, Sudamérica, México, Sudáfrica, Nueva Zelanda, Australia.
0: Oye, ¿y qué, para ti, cuál es la mejor región? O sea, porque dicen muchos que los chilenos, ¿no?
1: No tenemos tanta información, pero bueno, existe un organismo que se llama la OIB, que se encarga de dictaminar algunos parámetros y algunas mediciones. Por ejemplo, el top 10 tiene que ver con cantidad o superficie de viñedos, contra la calidad del vino, contra el consumo y las exportaciones, etcétera, etcétera. Son una gran cantidad de variables. Y eso te va marcando una pauta. España, Francia, Italia siempre están en los tres primeros lugares. Y después teníamos Estados Unidos. e inmediatamente está Chile, Argentina, Uruguay. Después tenemos toda Europa del Este, incluido Alemania, tenemos Australia, Nueva Zelanda, China por ahí se está colando también ya en el top 10. Tenemos
0: México,
1: donde dice otros, ahí estamos todavía, somos un país que todavía produce y consume muy poco comparado con otros países. Además estamos hablando de que México tiene, a la hora de las mediciones, pues tiene una desventaja, es un país muy grande en donde caben varios países europeos. Y países europeos que tienen pues cosechas ancestrales o de viñedos de muchos años, y aparte pues se levantan tomando una copa de vino. O sea, si eso aquí, me imagino que sí hay personas que lo hacen, pero no es
0: lo
1: común, pues. Las tiendas de vino son bárbaras en Europa. Aquí pues ya tenemos varias especializadas en la península, muy muy interesante. El mercado del vino está creciendo desde hace 10 años de manera muy muy interesante en nuestro país.
0: Oye, pues sí, son muchas vertientes que tendremos que hacer muchos programas para poder entender un poquito el mundo de los vinos, ¿no?
1: Sí, claro.
0: Pero bueno, mientras tanto, vamos a la presentación de este libro este jueves 8 de octubre en la librería del Teatro de la Ciudad a las 6 de la tarde.
1: A las 6, mira, ya
0: 6 de la tarde. Vayan, es entrada libre y se van a pasar pues un momento muy agradable, vamos a aprender a conocer y ahí vamos a poder adquirir el libro también.
1: Sí, claro, tengo algunos ejemplares, no son muchos, pero igual ahí nos podemos sentar ahí a hacerles una dedicatoria.
0: Perfecto.
1: Con todo gusto.
0: Pues Sergio, muchísimas gracias por haber estado con nosotros. Vamos a estar ahí contigo este jueves 8 de octubre a las 6 de la tarde, librería del teatro, la presentación del libro La Vuelta al Mundo en 80 Catas de Vino. Muchísimas gracias.

0: Y bueno, pues antes de irnos, la casa de los famosos, que a Axel se le queman las habas por hablar. Ay, por contarnos qué pasó.
1: Pues ya finalizó la cuarta temporada. Pues mucha gente dice que no era lo que esperaban, y efectivamente, para muchos, como bien lo decíamos, fue fraude. Para otros, pues la verdad que estuvieron contentos con el resultado. Pero bueno, la ganadora fue Mariana Ochoa, y pues ya sabemos que quedó así. En quinto lugar, Gema. En cuarto, S. Pérez. En tercer lugar, Karina, nuestra licenciada, que muchos creían que ganaran, pero pues no fue ella en esta temporada. Y bueno, lo que sí, yo tampoco estoy muy de acuerdo, es que en segundo lugar haya quedado Memo. La verdad que toda la temporada no hizo nada. X, hubieron otros personajes que dieron contenido, pero
0: que
1: bueno.
0: Que Karina hubiera sido buen segundo lugar.
1: Yo digo
0: lugar,
1: que
0: ¿no?
1: segundo lugar, pero
2: Mariana
1: sí se vio
2: ya,
1: muy bien.
2: O sea, a Mariana ya la habían.
1: Ya la habían sacado.
2: ¿La habían sacado?
0: Seis veces.
1: Entonces sí se vio muy...
2: No, pero la sacaron.
0: Sí, la sacaron y fue la primera en regresar. Uh-huh. Fue la primera en salir,
1: sí.
0: Y la regresaron.
1: Hicieron lo del exilio, en donde nuevamente también la recuperaron. Entonces, sí, se me hizo una jalada. Uh-huh. Y la verdad que, pues, sí tuvo buena audiencia ayer también, pues porque la gente tenía curiosidad entre que sí, que sí, no. Pero algo rescatable es que hubo mucha polémica por el resultado. O sea, definitivamente estuvieron todos los participantes ahí. Y bueno, pues como sabemos también, Galilea Montijo dijo que ya viene la quinta temporada. O sea, es oficial. Entonces ya no, pues sabemos que esta temporada no fue la mejor, la más agraciada. Entonces, pues así finalizó, en apagando las luces.
0: Conforme con el resultado.
1: ¿Sí? Sí, sí, pues sí. Es que...
0: Sí, porque no, la verdad no. Es que... No le hizo daño a nadie, recibió mucho hate, eso sí, uh-huh. Y aguantó vara.
1: Sí, o sea, de Aldo, la verdad que para de Aldo.
0: Supo
1: y
0: jugar bien.
1: Sí.
2: Jugó y ganó.
1: Nadie se lo esperaba, eso sí.
2: Sí.
1: Pero
2: era favorita.
1: Primera,
2: era favorita, sí.
1: Pues es que
0: también de cierta manera la victimizaron.
1: Muchísimo.
0: Y entonces era así como que no, sí merece ganar, pobre, le tiraron mucho hate.
1: Pero ¿sabes dónde sí? Que Yair y todo eso. Y mira dónde quedó Yair, la Cynthia Clifford.
2: Aparte, ella sí era una de las pocas que sí era famosa, de verdad.
1: Pues es.
2: Uh-huh. Contra toda la gente que estaba.
1: Ya ves que Aldo no la quería, pero sí. Mira.
0: Ay, Aldo fue muy grosero.
2: Sí, ¿verdad?
1: Pesadísimo con ella.
2: Es que
1: y ese Pérez también, le faltó mucho respeto también.
2: Pero
1: a ella.
2: Es que él fue a eso, porque ella lo sabía, porque ni siquiera esperó y ya se aburrió y se fue.
1: Sí.
2: Aldo.
0: Pero bueno, pues qué bueno, ganó 4 millones.
1: Sí. 4 millones y famosa más.
0: Que de esos 4 millones le quitan cerca de 1,200,000 pesos del SAT.
1: ¿Qué?
0: O sea, le quedan
2: 3 millones.
1: Pero también ya con lo que ganó, porque le, por cierto, le pagan
0: sí,
1: muy
0: pagan.
1: Bien, ¿eh?
2: Uh-huh. Semanalmente.
1: Entonces, ya, ¿qué más?
2: Quería comentarles, aprovechando rápidamente, que Víctor Prieto, este
1: wow.
2: Chico que está en la película El Camino, ganó el premio Ariel a Mejor Revelación Actoral.
1: Wow.
2: Por esta película, sí, que es muy, muy intensa, ¿no? Y que está haciendo su el recorrido de las películas,
1: sí,
2: y
1: sí.
2: Que probablemente llegue a los Oscar.
1: Wow.
2: Entonces ese sería,
0: pues hay que seguir la pista.
2: La pista, Víctor Prieto.
0: Hay que seguir la pista.
2: Hay que seguir.
0: Y pues se nos acabó el tiempo.
1: Ay,
0: porque
1: no.
0: Ya vienen la hora de jazz.
1: Uh-huh.
0: Que es para acompañarla con un buen vinito también, ¿no?
1: Por si
0: eso sí se antoja.
1: Saca el vino de una vez.
0: Pues próxima. Muchísimas gracias a ustedes por escucharnos. Nos tenemos más información para el próximo viernes. Mi nombre es Yossi Díaz. Gracias, Axel. Gracias, Sergio. Gracias, Ángel. Despídanse porque luego.
3: Soy Ángel Balán y los espero el próximo viernes para hablar de los espectáculos.
1: Mi nombre es Axel Pech, querida familia. Nos vemos el próximo viernes, muy contento. Y hasta la próxima.
0: Gracias, Sergio. Buenas noches.
2: Gracias.
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Chet Baker. Buenas noches, bienvenidos una vez más a su programa Yaceando, aquí desde el 105.9 de Radio Cultural Ayuntamiento. Me da mucho gusto que nos estés acompañando, ya sea a través de esta frecuencia o a través de Facebook Live, Yaceando. Ahí también ya estamos conectados, nos puedes ver, y también a través del Face, como ustedes bien saben, pueden mandarnos sus mensajes, sus comentarios, y estamos listos para recibirlos. Pues es un gran placer recibirlos hoy. Este es el programa número 124 y hoy tenemos algo distinto. Cambiamos, ya acabamos el mes de septiembre, obviamente, y empezamos con este mes de octubre, primer lunes, 5 de octubre, y empezamos con algo distinto. Esta noche no presentamos un artista, presentamos un duelo. De un lado, la que muchos consideran la voz más perfecta del jazz, a la que bautizaron como la divina, y que detrás de su sonido angelical escondía una vida de lucha. La mujer que cantó junto a Charlie Parker y Dizzy Gillespie, cuando el bebop apenas nacía. Ella es Sarah Vaughan. Del otro lado, tenemos a la pianista y cantante canadiense que en los últimos 30 años ha llevado al jazz vocal a millones de personas que nunca lo habían escuchado. ¿A quién me estoy refiriendo? A esta gran cantante y pianista, Diana Krall. Esta noche, Sarah Vaughan contra Diana Krall. Las reglas de este duelo son muy sencillas. Vamos a escuchar 4 temas de cada una, alternados obviamente, en 4 asaltos. Y no lo escogimos nosotros, la música, la escogió el público. Son canciones o temas los más escuchados dentro de las plataformas digitales que todo el mundo conocemos. Al final el veredicto no lo damos aquí en cabina, lo darán ustedes. Entonces de esa manera fue la selección y la temática de cómo se seleccionaron los temas, porque son los temas más escuchados tanto de Diana como de Sara. Les cuento cómo viene el programa también, aprovechando que estoy presentando la dinámica de este duelo. Bueno, en la primera hora vamos a los orígenes de nuestras dos cantantes, ¿sí? Y después del primer corte vamos a tener hoy, primer lunes de cada mes, como siempre, recibiremos a nuestro gran amigo Jaime Reyes en su sección de Ya Estás. ¿Sí? Hoy le toca y estará en unos minutos aquí ya acompañándonos. En la segunda hora vamos a comentar la cartelera de conciertos nacionales e internacionales y aprovecharé también para platicarles sobre cómo estuvo el Playa del Carmen Jazz Fest de 2026. Tuve la oportunidad de ir a 2 conciertos de 4. La verdad es que muy bien, la verdad es que felicidades de nuevo a todos los que colaboran y dirigen este y organizan sobre todo este festival, porque quedó muy bien. Como siempre, con una gran calidad musical, obviamente trayendo gente tanto nacional como extranjera. Pero ya, más adelante, en el momento de la cartelera, les platicaré a detalle y sobre todo la experiencia que tuve al asistir a estos dos días del festival de Playa del Carmen. Bueno, y cerraremos el último asalto, el número 1 de cada una, frente a frente, estaremos platicando un poquito de esto. Bueno, pues vamos empezando con la mismísima veterana, Sarah Louise Vaughan. Nació el 27 de marzo de 1924 en Newark, Nueva Jersey. Creció cantando en el coro de la iglesia bautista de su barrio y estudiando piano y órgano. Ya para 1942, con apenas 18 años, se presentó a la noche de aficionados en el famoso Teatro Apolo, ahí en Harlem, y lo gana. Este triunfo le abrió la puerta de la orquesta ni más ni menos de Herb Hinz. 5 años después de que se integró a esta orquesta, tenía 18, 19, 22, 23 años, después grabó la balada que la convirtió en estrella, Tenderly. Esta Tenderly es la escribió Walter Cross y Jack Lawrence en el 1947 para el sello Musigraph, la casa disquera de ese entonces, y en su tercera canción más escuchada de hoy en día. Cuando digo la tercera canción más escuchada, se refiere a lo escuchado en las plataformas, ¿sí? Lo que registran las plataformas en cuanto a cuando entramos, pues lo que seleccionamos hace ese registro. Esta es la tercera canción más escuchada de Sara en las plataformas digitales, Tenderly. Bueno, entonces, en relación a esta melodía, básicamente antes de escucharla, como les decía, le escribió Walter Cross, le escribió como una pieza para piano.
Y pues, posteriormente Jack Lawrence le puso la letra en 1946. Un año después, Sarah Vaughan, de 23 años, la grabó y la convirtió en uno de los principales, de ventas en ese momento. Esa es la Sarah que acaba de salir de la orquesta apenas de Earl Hams y Billy Hampton, lo que aprendió el bebop junto con Dizzy Gillespie y Charlie Parker, una voz que ya se mueve como un instrumento, con un vibrato amplio y unas notas graves que parecen no tener fondo. Así empieza a ganarse el apodo, como se le conociera después y posteriormente, como la Divine One, la divina, la única divina. Pues bueno, te escuchemos ahora esta primera melodía para abrir este duelo entre Sarah Vaughan y Diana Krall con Tenderly. Por favor, George.

¿Qué les pareció? Qué hermosa voz, ¿no? Qué terciopelada, si diría yo, no sé si valga la expresión, creo que sí. Qué maravilla de voz. Esta fue la clásica de Terry de Sarah Vaughan. Y bueno, pues así va a empezar el duelo. Bastante fuerte, bastante interesante. Y ahora vamos con la retadora, Diana Krall. Diana Jean Krall. Ella nace un 16 de noviembre de 1964 en Nanaimo. Esto está en la costa oeste de Canadá, en una casa donde el tocadiscos no descansaba. Se escuchaba a Nat King Cole, Fats Walter, Oscar Peterson. A los 4 años se sentó al piano. A los 15 ya tocaba en los restaurantes de la ciudad. Una beca que le llevó a Berklee College of Music de Boston y el contrabajista Ray Brown la impulsó a grabar. Su gran despegue llegó para 1999 con el disco When I Look in Your Eyes. Le dio su primer Grammy y fue nominado al álbum del año, algo que un disco de jazz no lograba desde hace 25 años. De ese disco es su segunda canción más escuchada, del disco Let's Fall in Love de Harold Arter y Ted Cumber. Pues vamos a escuchar, bueno, déjenme comentarles un poquito del tema. La compusieron obviamente ellos dos. Estrenó en 1934. Más de 70 años después, Diana Krall la incluyó en este disco, When I Love in Your Eyes, el disco producido por Tommy Lipuma, que fue quien le dio su primer Grammy y que compitió por el álbum del año para, obviamente, Diana Krall. Aquí está Krall esencial. El piano que conversa con la voz. El swing contenido y esa manera de llegar a la palabra un instante después de lo esperado. Hoy, en su segundo tema más escuchado de las plataformas digitales, Let's Fall in Love, Diana Krall.

0: ¿Qué les pareció? Es una garantía escuchar a Diana Krall, sobre todo su estilo, como mencioné hace rato, esa voz que acompaña al piano y se entrelazan y genera esta estupenda vocalización. Bueno, pues esto fueron ya las dos primeras melodías de este gran reto que tenemos hoy de Sarah Vaughan y Diana Krall. No se vayan, regresamos, vamos a corte, estás en Yaceando.
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3: Ya de regreso, estás aquí en Yaceando en el 105.9 Radio Cultural Ayuntamiento. Bueno, nuestros teléfonos de contacto. Te pido, hay dos medios ahorita para que contactes con nosotros. Uno es obviamente el teléfono de cabina, 9988-843695. 9988-843695. Y a través de Facebook Live, en Yaceando Yaceando, aquí ya hay algunos radioescuchas que se están contactando, nos están platicando aquí conmigo, y agradezco mucho eso. Entonces, esos eran nuestros dos medios de contacto. Agradezco mucho a Edgar Leonardo López, aquí a través del Facebook. Sí, aquí nos estamos sincerando, ¿verdad, mi Edgar? Sí, el amor de todos, Diana Kroll, estoy de acuerdo. Saludos, Edgar. Bueno, y también quiero felicitar y saludar, mejor más dicho, en lugar de felicitar, bueno, también los felicito. Y saludar a Renata Rivera, ya estamos en contacto. Renata, cuenta con que mañana no te contacto para que me comentes lo que necesitas. Y gracias por sintonizar Yaceando. A Juliet Dueto también, Ana Consuelo y, como decía, a Elian. Muchas gracias por estar con nosotros. Y bueno, primer lunes de mes y, como siempre, nuestro invitado de honor, esta es su casa, ya siendo nuestro gran amigo Jaime Reyes. Jaime, bienvenido, ¿cómo estás?
4: Aldo, ¿cómo estás? Buenas noches, gracias, como siempre, saludándolos.
3: Gracias, Jaime. Pues gracias. Con el gustazo de escucharte y sobre todo el oírte, el saborear siempre tus experiencias, todo lo que sabes alrededor de la música y del jazz, siempre nos complace y es muy grato tenerte. ¿De qué nos vas a platicar hoy, mi querido Jaime?
4: Bueno, pero más que empezamos felicitándote por el duelo que estás haciendo de tremendas figuras, ¿no? Yo tendría mi voto, pero bueno, me lo reservo para ver el final, para que no haya
3: problemas. No sesguemos la votación.
4: No, bueno, definitivamente las dos cantantes que tienes ahorita, las dos son tremendas figuras. Sara, por supuesto, con una peso mucho más grande, ¿no?, de la historia, por toda. Pero bueno, Diana, todo un caso excepcional, yo diría, de su manera de cantar y su pianismo.
3: Claro.
4: Bueno, pues mira, yo quisiera comentarte que poco hemos platicado, estuvimos el mes pasado hablando de la música de Tino, estuvimos siguiendo los programas de jazz mexicano que presentaste, y bueno, una de las vertientes que hoy están tomando fuerza, creo yo, dentro del jazz aquí en México, es lo que se hace mezclado con el folclore, con la música de cada región. Desde México es un país pues vasto en cuanto al folclore que hay en cada estado. Es increíble, en todos lados podemos encontrar, del norte a sur y este a oeste de México, una gran variedad de música, sabores, colores, vestuarios, tradiciones increíbles. Y yo me acuerdo que allá por 2008, tocando en el trío de jazz con el maestro Roberto Aimes y el maestro Salvador Mechán en la batería, una vez platicando con Salvador Mechán, teníamos buenas pláticas durante las giras, los viajes que hacíamos, Y una vez él me comenta a mí, dice, yo mi especialidad era la música cubana, es la música cubana y el swing que tocábamos con el trío de jazz de Roberto. Y me dice, tocas muy bien la música cubana, Jaime, me gusta cómo tocas el swing, lo aprecio, tienes buen punch. Dice, pero deberías de aprender la música de tu tierra, me acuerdo que me dijo Salvador, dice, porque pues música cubana, pues los cubanos es imposible llegarles, ¿no? Superarlos en cuanto a ya lo que ellos hacen con su música y la mezcla que hacen los cubanos con el jazz, pues está genial desde hace mucho tiempo y por muchas vertientes, y hay muchos lados por donde lo hacen. Y pues es su música, ¿no? Decía, o el swing, o la música de Nueva York, o de los Estados Unidos, la música de jazz, pues también tiene grandes exponentes a los que a veces quedamos muy relegados, quedamos un poco abajo, muy abajo, porque no es nuestra música, como decía Melón cuando hablaba de la música cubana, decía, hay que tener claro que no es nuestra música. Entonces dice, pero tú eres de Veracruz, deberías de hacer música de jazz y combinarla. Dice, no. No tanto como ya lo han hecho, porque ya en ese tiempo platicaba el maestro Salvador, que ya habían hecho, pues, habían muchos músicos, se habían hecho versiones de La Vitrina, de temas mexicanos, pero decía, no tanto eso, sino más hacia el folclore de tu estado. Y bueno, con esa idea, por allá de 2008, me regresé después de 20 años de estar laborando en Ciudad de México y estudiando, me regresé aquí a Veracruz y comencé a estudiar la música jarocha, la música del son jarocho. Y bueno, lo primero que me encontré fue con las dos vertientes que hay del son jarocho, que es, por un lado, el son blanco, que le llaman, que es el son, digamos, que se oficializó allá por la época del presidente Miguel Alemán, oficializó muchas cosas folclóricas. Dentro del estado de Veracruz lo oficializaron con el traje blanco, con los que usan los ballets folclóricos, que donde hacen estupendas coreografías, con las versiones para ballet folclórico, que eran versiones normalmente de los temas con mucho más aprisa, el tempo más vivo, pues lo necesitaban para el espectáculo. Y por otro lado, el son tradicional, el son que se hace, digamos, en los ranchos, en las comunidades, en las ciudades, pero en distintas partes de y que ha tenido también un auge últimamente, el son tradicional de Veracruz, que deja a un lado la vestimenta oficial de blanco y que se viste más en proporción de los recursos, de la forma del pueblo donde se hace el son, digamos, las faldas que usan las mujeres. Uh-huh. son más de lo que ellos cuentan, sus blusas más con lo que ellos tienen, más que el clásico vestuario, por decir, de la mujer, el clásico vestido de jarocha, el oficial, digamos. Entonces comencé a investigar y fue muy fructífero, porque para mí fue descubrir la música de mi propio estado, ¿no? Uh-huh. Bueno, uno nace aquí, la escuchas la bamba, escuchas los sones, pero siempre con otra perspectiva. E irme adentrando, comencé a descubrir puntos interesantes que conectaban lo que yo había aprendido del jazz, lo que yo había aprendido en mi práctica con los maestros con los que yo he estado, de lo que se refiere a esta música del jazz, y que en el son jarocho encontraba yo elementos. Uno, el yo creo que el principal, el más fuerte, es la raíz africana, la raíz de afrodescendencia. Uh-huh. que en el jazz es innegable, en los Estados Unidos, con todos los esclavos que llevaron para allá. Entonces, la raíz africana, que se da de distinta manera, por supuesto, porque aún en el estado de Veracruz no se da esa misma raíz de la misma manera en la parte norte del estado, o en la parte central, o en la parte del sur. se tiene distintas, va teniendo distintos matices, como lo tiene la música en los Estados Unidos.
3: Claro.
4: Y además es una mezcla de varias cosas, no es solamente la raíz africana, también la raíz española, que aunque en los Estados Unidos, por obvias razones, la raíz que tiene mayor peso es la del idioma inglés, pero también se mezclaron muchas cosas, muchas, España, India, México también tuvo que ver en la historia de los del jazz de los Estados Unidos. Entonces aquí en el Son Jarocho la raíz española y la raíz indígena es una raíz también muy importante, una mezcla del Son Jarocho que hace que tengan esa conexión, que yo empecé a encontrar esa conexión. Y la otra gran conexión que yo encontré fue esa gran improvisación que tienen los músicos de Son Jarocho, con al momento de tocar, como la grande, la old school de los Estados Unidos, en donde los músicos se subían a esas sesiones interminables de improvisación, donde no se decían ni el tono y se arrancaban con los temas. Algo así pasa también aquí en el Son Jarocho, los músicos se reúnen y tocan sin decir ni el tono ni el son y se arrancan y hacen una gala de improvisaciones tanto en la música como en los versos, que es el caso del Son Jarocho, la parte de la poesía de la décima jarocha, que es muy importante. Entonces, uh-huh, comencé a unir esos puntos, digamos, de convergencia. Y comencé a experimentar desde 2009, que estoy de regreso aquí en mis tierras veracruzanas. Y bueno, hay algunas por ahí, algunas cosas que quedaron en internet de aquellos primeros experimentos que yo empecé a hacer. Entonces todavía ni siquiera en la universidad de jazz se daba la tarea de hacer esas mezclas. Ellos estaban apenas en su proceso de desarrollo. Entonces yo comencé con músicos tradicionales, con algunos músicos de son blanco, con algunos zapateadores de folclore. Empecé a hacer mis primeros experimentos y esto ha llevado a un proyecto que también me gusta mucho hablar, que es un proyecto reciente, porque tenemos 3 años de formados, que es el proyecto Mulato de Trío, ya son, que es, digamos, ya oficialmente el primer proyecto en donde estamos conjuntando la música, el jazz, el swing, las blue notes, con la música tradicional y con la composición, con temas nuevos, con sones nuevos que estamos experimentando en tiempos distintos a lo que el son tradicional. El son veracruzano viene con la raíz ternaria, como toda la música africana, ese tempo ternario, ese pulso ternario. El son jarocho es de pulso ternario, pero nosotros hemos estado involucrando algunos sones en 5 tiempos y cosas que por supuesto tienen que ver con la experiencia que he tenido de hacer la música de jazz, algunos temas de Tino Contreras, algunos temas de raíz cubana, aunque a mí me ha gustado que Mulato lo ha tomado más una personalidad no tan apegada a la música cubana, no con esa influencia directa, que es una influencia riquísima, sino con cosas más hacia la parte original, hacia lo que es el verso, los versos, la música, las blue notes incluidas. Entonces es un proyecto que quiero ya además platicarles a todo el auditorio, que acabamos de ganar un apoyo nacional de creadores. Es la segunda vez que lo ganamos. Con el primero pudimos hacer la primera producción y estamos ya por hacer música, tenemos para hacer video musical, tenemos para hacer un concierto que vamos a hacer el año que entra en Jaltipan, Veracruz, en un seminario muy importante a nivel internacional que será de Son Jarocho allá, en Luna Negra se llama, entonces vamos a estar por allá, voy a estar haciendo posiblemente una charla allá en Luna Negra también, wow, acerca de esta influencia de todo, de la, mi experiencia de lo que ha sido el son jarocho unido con la música y jazz. Y bueno, la verdad, estuvimos este año, estuvimos allá en varios importantes festivales, uno de ellos el Eurojazz en la Ciudad de México.
3: Sí, el anual, sí, claro.
4: En el Festival de Danzas Negras también.
3: También, reciente.
4: Entonces, la verdad es que es un proyecto que está madurando muy bien, padrísimo, con una gran zapateadora como ya
3: lo creo.
4: La maestra Rubio Ceguera, que tiene toda la tradición y además de las iniciadoras de llevar el son jarocho a las salas de conciertos allá desde los años 70, 80, que ellos muy jóvenes salieron de Veracruz hacia otros lados y que tuvieron el esfuerzo y la lucha por llevar esa música, no solamente ahora sí que de la parte muy autóctona, pero llevarla a las salas de concierto y que hoy pues tiene un, gracias a todo ese esfuerzo, tiene un gran reconocimiento ya en muchos lados, en muchas partes, en la sala, en Bellas Artes, o sea, ha actuado grupos de mucha importancia de son jarocho, en los clubes de jazz, como Jazzatlán de Ciudad de México, tienen ya una sección de donde invitan mucho de la música tradicional, porque comparten esta visión de que tiene mucho que ver, es nuestro jazz, por decir así, es el jazz que se formó,
3: claro,
4: se ha formado de manera tradicional aquí en México, aquí en Veracruz, okay, sobre todo. Entonces, estamos muy contentos de Larry Galindo, es la otra integrante,
3: así es,
4: cosa que es la que se encarga de la voz y de la versada, y le da muy bien la versada, entonces muchas de las letras de Mulato son originales de ella. Bueno, yo me encargo de la música.
3: Así
4: la maestra Rubí también hace la dirección artística. Ella es la que así se ha encargado de ir llevando un poco el ritmo, el rumbo de Mulátoro a través de su experiencia de cómo manejar los temas. Y bueno, ya yo aterrizo todo eso en la parte musical.
3: Con así es. Que tengo. Muy bien, Jaime.
4: Invito a toda la audiencia que por ahí escuchen a Mulátoro, que ellos ya son en la página de internet, en las redes sociales,
3: ¿se me oye?
4: En las plataformas, y le seguiré platicando,
3: okay, Jaime,
4: la experiencia de lo que es el son jarocho y la música.
3: Como siempre, Jaime, interesantísimo el tema que nos acabas de platicar. Ya habíamos tenido, le digo a los radioescuchas, ya habíamos tenido hace tiempo un programa con Jaime, de hecho ahí nos conocimos. Pero Jaime, te voy a volver a comprometer, con todo lo que dices nos da para un programa y para más de un programa, porque lo que estás haciendo actualmente con Mulato Trio Jazz es único, es importante, está a la vanguardia y estás fusionando cosas muy interesantes, como ya lo explicaste tú. Entonces, el compromiso es ponernos de acuerdo como siempre y vamos a hacer un programa sobre esto que nos estás platicando para que la gente que se está integrando en último tiempo allá haciendo pueda escuchar todo lo que tú nos platicas y nos dice Jaime. ¿Te parece? ¿Estás de acuerdo?
4: Estaría padrísimo, además.
3: Claro.
4: Podríamos hacerlo con la maestra Rubio.
3: También. Sí, nos ponemos de acuerdo y conjuntamos a todas a los artistas necesarios para platicar de este gran desarrollo que estás logrando con el son jarocho a través de Mulato Trio Jazz. Y les invito, como les invitó Jaime, a que lo busquen en YouTube, busquen a Mulato Trio Jazz Son, para que vayan viendo la calidad y estas fusiones que están haciendo del jazz con el son. Jaime, nos ponemos de acuerdo, te mando un fuerte abrazo, buenas noches y gracias por esta participación que siempre es tan enriquecedora para mí y para toda nuestra audiencia. Te mando un fuerte abrazo.
4: Un fuerte abrazo, Aldo. Nos vemos la próxima.
3: Que descanses, bye. No se vayan, vamos a corte y regresamos porque sigue este duelo de Sarah Vaughan y Diana Krall. No se vaya, estás en Yaceando.
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3: 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Son las 10:47 aquí desde Cancún, Quintana Roo. Estamos transmitiendo por el 105.9 Radio Cultural Ayuntamiento y también por Facebook Live. Yaceando. Y quiero agradecer mucho los saludos que nos están mandando aquí. Blanca Pliego, Mona Conti, saludos, Mona. Gracias, como siempre, estando al tanto de Yaceando. Está Jade, perdón, se me cerró aquí. Aquí estamos, listo. Jade de Dueto, Yazón. Ah, bueno, el grupo de Jaime. Está, Mulatoro, también Trios Yazón. Gracias. Adolfito Tatabuli, si leí bien. Berito Ranquel, gracias Berito, saludos. Ana Loyola, gracias. Teresa Vaz Camarena, Susana, Ana Consuelo, Fausto Adrián, nuestro director de la estación, gracias. Gracias por estar sintonizándonos. Y perdón que aquí se me cierra, pero ya acá lo tengo de nuevo. Ana Loyola, Teresa Vaz Cámara, Fausto y Ana Consuelo. Muchas gracias por estarnos sintonizando y estar con nosotros aquí en Yaceando. Y continuamos con este gran duelo que comenzamos hace rato y seguimos ahora platicando. Le toca ahorita a ni más ni menos a la divina. Volvemos con Sara Bon. porque su historia apenas empieza. En la orquesta de Earl Hines no solo cantaba, también era la segunda pianista. Ahí compartió atril con Dizzy Gillespie y Charlie Parker, y con ellos aprendió el lenguaje del bebop. Por eso su voz suena como un saxofón. Salta intervalos, dobla las notas, improvisa. Elevó el canto al nivel de un instrumento virtuoso y redefinido para siempre, el jazz vocal. Como decía, le decían la Sassy por su carácter de Divine One, la divina. Por eso, por esa voz. Para 1949, ya con Columbia, la casa disquera, grabó con un arreglo de Joe Lippmann, un tema de Sonny Burkle y Paul Francis Webster, que hoy es su segundo más escuchado en las plataformas, como decía, con más de 32 millones de reproducciones. La melodía a la que me refiero y que vamos a escuchar de Sarabón es un clásico, un excelente tema. Nada más comento un poquito antes de dejarle. Más o menos la canción platica la historia, que es una noche en vela, una taza de café negro y alguien que nunca llega. Black Coffee con Sarah Vaughan.

Qué hermosa melodía y este tema de Black Coffee. Sarah Vaughan fue la primera en hacerla un éxito en el año de 1949, ya con el sello Columbia, y dejó la versión que todas las demás tendrán que enfrentar. Después vendrán Peggy Lee, Ella Fitzgerald y muchas más. Eso, un blues, es un blues lento, como lo escucharon, casi de madrugada, se antoja el momento en el que Sara demuestra que su virtuosismo también sabe estar al servicio de la tristeza, literal. Ese es el segundo tema, bueno, que ya escuchamos. Bueno, pues continuamos, ahora le toca entrar a este duelo, otra vez a Diana Krall. Entonces, seguimos el segundo asalto y le toca, como decía Diana Krall, si Sarah Vaughan usaba la voz como un instrumento, Diana Krall hace lo contrario. Canta desde el piano, con una voz grave, sin adornos, que prefiere insinuar a demostrar. Esa sobriedad la que ha permitido salir del jazz sin perder su sello. En 1903 se casó con el músico británico Elvis Costello, quien compuso parte del disco The Girl in the Other Room. En 2015, con el productor Debbie Foster, grabó Wallflower, un disco dedicado a canciones pop de los años 60 y 70. Este disco le abrió un público nuevo. De ahí salen 3 de sus 10 temas más escuchados. De este disco, como decía, 3 temas de sus 10 más escuchados en todas las plataformas. El primero lo canta a dúo con otro gran canadiense, una voz masculina conocida por todos nosotros, Michael Bublé, la canción de Gilbert O'Sullivan de 1962, Alone Again Naturally. Vamos a escucharla ahora a Diana Krall junto con su hermano de país, me fue el nombre, con Michael Bublé, Alone Again Naturally. 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
3: Son las 11, en punto.
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0: Regresamos, son las 11:03 aquí en la ciudad de Cancún, Quintana Roo, y con este horario damos inicio a nuestro segundo bloque de programa. Y quiero agradecer, se incorporan Pepe Reyes y Adina Magalo, espero haberlo pronunciado bien. Gracias por estar con nosotros. Nos puedes, aparte de sintonizar, poder compartir con nosotros tus ideas del programa, tus felicitaciones, todo lo que nos quieras decir, por favor, ya sea que nos quieras marcar aquí a la cabina al 9988 8436-95, lo repito, 9988-8436-95, o a través de Facebook, Facebook Live, que es donde estamos transmitiendo también en este momento, en Yaseando en Facebook, y aquí estaré al tanto de tus mensajes y comentarios para pues compartirlo con el público y darte respuesta. Pues bien, sigamos con este gran duelo que ya llevamos casi una hora con él. Bueno, hagamos una pausa en el duelo para revisar el marcador. Cuatro categorías. Primera categoría, la voz. Sarah Vaughan tenía una voz de contralto con un registro de casi 3 octavas en vibrato inconfundible y una afinación que asombraba a los propios músicos. Podía bajar a un tono grave y profundo y subir en un instante a un agudo limpio, como si cambiara de instrumento. Diana Krall también es contralto, pero su apuesta es otra, la calma. Como señala el canal actual de jazz, que dice Krall, no ataca la melodía, se instala en ella y llega la palabra un instante después de lo esperado. Powell deslumbra, Krall seduce. Aquí el punto se lo damos a las dos. Segunda categoría, el piano. Las dos son pianistas. Sarah Vaughan empezó en la orquesta de Earl Hines, como decíamos, como segunda pianista, aunque con los años el piano quedó en segundo plano frente a su voz. Para Diane Krall, en cambio, el piano es la mitad de su identidad. Es imposible imaginarla cantando lejos del teclado. Punto para Diane Krall. Tercera categoría, los premios. Sarah Vaughan ganó el Grammy a la mejor interpretación vocal de jazz femenino por Gershwin Life, entregado en el año de 1983, y en 1989 recibió el Grammy a la trayectoria y al nombramiento de Jazz Master of the National Endowed for the Arts, el máximo honor de jazz en Estados Unidos. Diana Krall ha ganado 2 veces el Grammy en la categoría vocal de jazz, en el año 2000 por When I Look in Your Eyes y en 2003 por Life in Paris. Aquí el marcador queda parejo. Cuarta categoría, los números. He aquí la diferencia es enorme. Sumando sus 10 canciones más escuchadas en Spotify, Sarah Vaughan acumula cerca de 235 millones de reproducciones. 235 millones de reproducciones de Sarah Vaughan en Spotify. Diana Krall, más de 630 millones, casi el triple. Solo The Look of Love de Diana Krall supera los 120 millones. Pero ojo, Sarah Vaughan grabó la mayor parte de su obra antes de que existieran los discos compactos y murió en 1990. Que más de 70 años después sus grabaciones siguen sumando millones de escuchas, dice mucho de la divina. Punto para Krall en números y punto para Vaughan en permanencia. Y para terminar, una coincidencia que une a nuestras dos contendientes. El letrista Hal David, él escribió la letra de The Look of Love, el tema más escuchado por Diana Krall, que vamos a ver al final de la noche. Y años antes se había escrito la letra de la canción que le dio a Sarah Vaughan su primer disco millonario. En 1959 llegó el número 7 a la lista de Billboard y le valió su primera nominación al Grammy. Y aquí hay una ironía. Ese éxito era justo el tipo de canción comercial que la industria le pedía. Durante toda su carrera, Sarah Vaughan luchó contra las disqueras que querían encasillarla y cambiar su estilo para vender más discos. En Columbia la llevaron casi solo hacia baladas pop y en Mercury la partieron en dos. El pop para el sello principal y el jazz para su filial que se llama MRC, donde grabó con Clifford Brown. Ella misma considera cursi esa canción. Y aún así fue su primer disco de oro y nunca lo sacó de sus conciertos. Al terminar su contrato con Mercury en 1967, pasó el resto de la década sin disquera. Y años después, cuando Atlantic le rechazó un disco porque no tenía éxitos, respondió, ya me tenían sin cuidado las compañías de discos. Durante menos de 2 minutos y medio, y con ella cerramos esta se me fue. Esta pausa de duelo de estos cuatro puntos. Pues muy bien. Bueno, pues vamos a continuar con Yaceando y es momento, quiero hablar ahorita sobre lo, normalmente expongo la cartelera de conciertos y de jazz, tanto local, nacional e internacional. Y en esta ocasión quiero aprovechar el espacio para hablar sobre el Playa del Carmen Jazz Fest de 2006. Empezó el jueves, viernes, sábado y ayer domingo cerró. Y la verdad, interesantísimo la propuesta musical. Como decía al inicio del programa, se han esmerado mucho y han logrado siempre tener grupos de muy, muy alta talla, voy a llamarle de esa manera, con gran proyección y gran calidad, que esa es la palabra correcta. Entonces, me dio mucho gusto estar ahí el jueves porque pues abrió como telonero, como dicen en el argot, nuestro querido pastor, amigo Rubén Pastor, con su trío, abrió tocando sobre todo, él se caracteriza por tocar sus interpretaciones y la verdad que le fue muy bien, la gente respondió muy bien y la verdad sacó de 10. Y ayer tuve la oportunidad de ir al cierre y estuvo muy, muy interesante. Presentaron los que abrieron, los teloneros, fueron unos jóvenes, bastante jóvenes, chicos estudiantes de música de la Escuela de Playa, que nos impresionaron a todos. Tres señoritas que cantaban de una manera fenomenal, divina. No tengo que quitar los nombres a la mano, pero bueno, la verdad es que increíble. El chico también, un pianista muy bueno, y un bajista que me quedé con el ojo cuadrado, y acompañados en la batería por su maestro. La verdad, las interpretaciones que hicieron fueron maravillosas, fueron covers, y la verdad, qué bárbaro. La verdad es que la escuela, que ya lleva muchos años, como ustedes saben, allá en Playa del Carmen, está demostrando también una gran calidad, no nomás en organizar eventos, sino en educar y en generar academia musical de jazz con los nuevos jóvenes, ¿no? Porque es impresionante ver chicos, no sé, 18, 19 años promedio, por ahí les calculo, pues interpretando música de jazz. Dijo, es muy difícil que en generaciones tan jóvenes se acerquen al jazz, pero qué bueno, ¿no? Qué bueno, y ese es parte del esfuerzo que está haciendo Playa del Carmen con su escuela de música para hacerlo. Entonces, estuvo genial. Y después cerró, pues obviamente, Soel Jiménez, esta gran voz de los 80, de Presuntos Implicados, tal vez te acuerdes de ella, como canciones como Cómo Hemos Cambiado, en fin, y una calidad, qué bárbaro trajo, qué bueno que también pudieron poder traer a su grupo, cuatro músicos de excelente calidad que pues, la han acompañado en los últimos años. Ella tiene ya 40 años cantando, 20 de ellos, los últimos 20 de ellos como solista, que ha sacado alrededor, si no mal me equivoco, más de 10 discos, la ha ido muy bien también como solista y haciendo interpretaciones de gran nivel. Y el concierto, la verdad, al nivel de cualquier interpretación o concierto que pueda haber hecho en cualquier parte del mundo. No sé si se llenó el auditorio, creo que casi se llena todo. La gente muy metida, correspondiendo muy bien con Sole, y ella entregándose al público, cantando con el público, animando al público. Y una voz, también me quedé maravillado, digo, es una mujer madura, y su voz sigue igualita, ¿no? Bueno, casi igual a cuando lo veíamos en los 80s, y eso también me dejó muy sorprendido.

0: Arrancaron con los conciertos y a partir de hoy empiezan los talleres académicos que son gratis. Son gratis. Te invito a que si te interesa, la verdad, súmate porque traen gente de fuera y maestros locales de excelente calidad, que de hecho lo demostraron, repito, con los chicos que cantaron ayer, las chicas y los chicos músicos. Empiezan los talleres durante todo el mes. Todo octubre comentaron, son gratis. Entra a su página, repito, Playa del Carmen Jazz Fest 2026, y ahí vas a encontrar los talleres. Tienes que inscribirte con tiempo para que tengas tu espacio garantizado y son gratis. Va a haber más de 6 o 7 talleres interesantes. Entonces, entra. De todas maneras, yo dentro de 8 días comentaré los talleres que faltan por venir y para que te puedas inscribir, porque pues, la verdad vale la pena y más si son gratis. La verdad, felicidades a, de nuevo a los organizadores, y seguro el año que entra nos traerán cosas interesantes y músicos de la talla que nos han estado trayendo. Y bueno, el último mensaje es de conciertos. Estoy buscando aquí en el WhatsApp que me mandaron el flyer. Es del mismísimo Rubén. Perdón, estoy aquí buscándolo. Acá está, ya lo encontré. Ok, ahí va. El próximo 21 de octubre, miércoles 21 de octubre, a partir de las 7:30, aquí en Puerto Morelos, es un lugar que se llama, perdón, Laila, sí, es que creo que es un restaurante o algo similar, no tengo el gusto, pero voy a ir a investigarlo. Se llama Laila. El 21 de octubre se va a presentar ahí Naima Jazz Trio. Naima Jazz Trio está compuesto por baterista, como les comentaba, Rubén Pastor, que ya estuvo en el festival pasado, ya también ha estado en escena las semanas pasadas aquí en Cancún. Lo acompañan en el bajo en el piano Daniel Fuentes, y en contrabajo y con Shura Barragán, que él presentó a su grupo el día de ayer también, cabe mencionar una banda de 8 músicos con unas fusiones interesantes, trae metales y violín y él en el contrabajo y en el bajo eléctrico, un gran guitarrista, no tenía el gusto, pero formidable, es un gran grupo el que ha hecho y Sush y Washa. Bueno, pero en fin, ellos se presentan, bueno, como trío, repito, se presentan en Puerto Morelos el próximo miércoles 21 de octubre, estaré avisándolo, y vale la pena, la admisión es $200 más lo que consumas, me imagino, pero vale la pena porque los tres son realmente músicos de gran calidad de jazz y son locales, y vale la pena apoyar y estar con ellos y difundir su calidad musical. Entonces, ojalá puedan estar con ellos y pues obviamente estar haciendo presencia en esto. Muy bien, pues continuamos con Yaseando. ¿Cómo vamos en tiempo? Porque era mitad del reloj, 10:17. Si quieres, mi George, podemos ir a corte de una vez y ya regresar para no interrumpir en minutos. Bueno, no te vayas, estás en Yaseando, 105.9 Radio Cultural Ayuntamiento.
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19: Regresamos, estamos en Yaceando a través del 105.9 Radio Cultural Ayuntamiento o a través de Facebook Live en Yaceando. Quiero agradecer a también los saludos de Norma a López Rivera, que nos escuchas de Tijuana, ahora sí que de punta a punta del país. Qué buena onda, la verdad es que nos complace mucho y nos hace felices. Norma, gracias por acompañarnos, gracias por tus saludos de Tijuana. Y también allá está Quibeto, ya está Quibeto, desde Cuernavaca, Morelos, hermosa ciudad. Tuve el gusto de vivir ahí cuando era joven, en los 70s, 80s, ahí en Cuernavaca, preciosa ciudad. Pues gracias, de verdad, nos emociona y nos complace mucho que estén con nosotros y nos estén sintonizando. También, a ver si alcanzo a leer, a Dina Magdal, ya lo he dicho, ya había comentado eso. Muy bien, pues gracias. Continuamos con este gran duelo. Y ahora le vamos a dar entrada a Diana Krall. En el 2017, Diana Krall publicó Turn Up the Quiet, su regreso a los estándares del jazz y el último disco que produjo con Tommy Lee Puma, su productor de toda la vida. Él murió ese mismo año, poco antes de que el disco saliera. De ahí viene su cuarta canción más escuchada en las plataformas. Es un gran clásico de Cole Porter de 1932 y se llama Night and Day con Diana Krall.

qué hermosa melodía, y sobre todo en la voz de esta mujer es todavía más hermosa. En fin, pues llegamos al último asalto, el tema más escuchado de cada una. Primero, la divina Sarah Vaughan cantó durante casi 50 años y su voz no dejó de crecer. En los 80 grabó con orquestas sinfónicas, ganó el Grammy por Gershwin Live y en 1989 recibió los dos máximos reconocimientos a toda una carrera. Pero detrás de esa técnica impecable hubo tres matrimonios fallidos y una búsqueda constante de la felicidad personal. En 1946 se casó con el trompetista George Treadwell, que se convirtió en su manager. Cuando se divorciaron, en 1958, de las ganancias de toda una década de éxitos, solo le quedaban $16,000. Ese mismo año se casó con el empresario Clay Atkins, con quien adoptó a su hija, Débora, y al separarse en 1963, él le había dejado totalmente endeudada. Su tercer esposo fue otro trompetista, Wyman Reid, 16 años menor que ella y director musical de su trío, de 1978 a 1981. Su vida nunca fue tan afinada como su voz. Ella muere un 3 de abril de 1990 a los 66 años. Su canción más escuchada, con más de 62 millones de reproducciones, casi el doble que la segunda, la compuso el pianista Earl Garnett en 1954 con la letra de Johnny Brooks. Sarah la grabó en París en julio de 1958 con arreglos de Quincy Jones, ni más ni menos, para el disco Vaughan and Violins. Curiosamente, el año siguiente apareció como el lado B del sencillo de Broken Heart Melody, con ustedes ahora la versión de la divina, de la clásica melodía que todo mundo que nos gusta el jazz la ubicamos y la conocemos. Misty por Sarah Vaughan.

La verdad, me atrevo a decir que es la mejor interpretación de Misty. Hay muchos que la han interpretado, pero la voz, en la voz de esta mujer es única. Pues muy bien, y cierra ahora La Retadora. Más de 30 años después de su primer disco, Diana Krall sigue grabando y de gira con una voz cada vez más grave y asentada. Su canción más escuchada es también la más escuchada en toda esta noche. Más de 120 millones de reproducciones. Le escribieron, ni más ni menos, ese gran, gran compositor, Burt Bacharach y Hal David, para la película Casino Royale de 1967. Y Diana Krall la hizo suya en el año 2001. Con arreglos orquestales de Klaus Ogerman en el disco del mismo nombre. Con ella se cierra este duelo, con esta hermosa melodía, The Look of Love, con Diana Krall.

Qué hermosa melodía de Diane Crawl interpretando The Look of Love. Les recomiendo también en YouTube vean el video que hace Diane Crawl con esta melodía. Es un video excelente, una edición preciosa, en fin. Y bueno, y suena la campana final. ¿Quién ganó? Sarah Vaughan, la voz que se codió con el bebop y que más de 70 años después sigue sonando, o Diane Crawl, la pianista que llevó a los estándares de jazz a una nueva generación. Nosotros no vamos a decidirlo. Ustedes son el jurado. Escríbanos en los comentarios de nuestro Facebook Live, en la página de Yaceando y Yaceando, y díganos quién se llevó esta noche, Sara o Diana. Entonces espero ahí sus respuestas y que me digan quién ganó. Gracias a Jaime Reyes por su sección de Ya Estás. Gracias en cabina a mi querido George en controles, aquí en Radio Cultural Ayuntamiento. Y sobre todo, gracias a ustedes por acompañarnos. 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Y de nuevo, muchas gracias por estar con nosotros. Que descansen.

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29: ¿Alguna vez te has preguntado qué contiene la pasta dental que usas todos los días? Si no lo sabes, quédate porque hoy en Revista del Consumidor Radio te enseñamos cómo preparar tu propia pasta dental en casa. Y lo mejor, su preparación te toma solo 30 minutos.
30: ¿Blanco o rojo? ¿Con yema o sin ella? Existen muchos mitos alrededor del huevo. Hoy te contamos la verdad sobre uno de los alimentos más consumidos en México y cómo puedes aprovecharlo mejor en casa. ¡Acompáñanos!
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30: Hoy vamos a preparar una tecnología doméstica, que es una excelente alternativa a los productos industrializados. Pasta dental. Además, es una receta validada por el Laboratorio Nacional de Protección al Consumidor.
29: Antes de comenzar, te compartimos los ingredientes que vamos a necesitar. 3 cucharadas de agua purificada. 2 cucharadas de glicerina pura. 2 cucharadas de lauril éter sulfato de sodio. Media cucharadita de carboximetil celulosa. 1/4 de cucharada de carbonato de calcio. 1/4 de cucharada de mentol. Y 6 gotas de esencia de menta.
30: Ahora, los utensilios que debemos tener a la mano son: 1 cuchara sopera, 1 cucharita cafetera, 1 tazón pequeño de vidrio, 1 tarro pequeño de plástico con tapa y 1 batidor de globo. Una vez que tenemos todo listo, vamos al procedimiento.
29: En el recipiente de vidrio, comenzamos vertiendo agua purificada, la glicerina y el mentol. Mezclamos con ayuda del batidor de globo hasta integrar los ingredientes. Sin dejar de mover, agregamos carbonato de calcio y la esencia de menta.
30: Después, incorporamos el lauril éter sulfato de sodio y agitamos suavemente hasta que se disuelva por completo. Poco a poco, añadimos la carboximetilcelulosa lentamente sin dejar de mover, hasta obtener una mezcla homogénea y con una consistencia más sólida.
29: Por último, envasamos la pasta dental en el tarro. Tapamos muy bien y etiquetamos con la fecha de elaboración y de caducidad. En este caso, esta pasta tiene una caducidad de 6 meses y rinde aproximadamente 63 gramos, o bien 50 mililitros.
30: Es importante que tomes en cuenta algunas recomendaciones de uso. Este producto no debe ser utilizado por menores de 6 años. En el caso de niñas y niños mayores de 6 años, puede sustituir el mentol por esencia de cereza. Si tienes sensibilidad dental, recuerda consultar previamente a tu odontóloga u odontólogo. Para conservar mejor el producto, te recomendamos mantener el recipiente bien cerrado, en un lugar fresco y seco y fuera del alcance de niñas y niños. Recuerda que todos los ingredientes que utilizamos en esta tecnología doméstica pueden encontrarse en establecimientos donde vendan productos de cuidado personal, belleza o cosmética, también conocidos como droguerías.
29: Preparar tu propia pasta dental en casa tiene varios beneficios. Requiere pocos ingredientes, son fáciles de conseguir, tiene certeza sobre su origen y además representa un ahorro económico. Incluso esta receta puede ser el inicio de un nuevo emprendimiento.
30: ¡Anímate a preparar tu propia pasta dental! Y etiquétanos en Instagram usando el hashtag Tecnología Doméstica Profeco.
29: También puedes consultar esta tecnología doméstica en nuestro canal de YouTube, Profeco TV.
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29: El huevo es tan importante en la alimentación que desde 1996 se conmemora el Día Mundial del Huevo. Se celebra cada segundo viernes de octubre con el objetivo de difundir su valor nutrimental y su papel en una dieta equilibrada.
30: Y no es casualidad. El huevo es un alimento completo, práctico, rendidor y versátil, por lo que se ha convertido en un protagonista en la alimentación de las familias mexicanas.
29: Es una excelente fuente de proteína animal. La clara está compuesta principalmente por albúmina, mientras que la yema aporta grasas saludables, proteína, hierro, azufre y vitaminas A, B, D y E. Aunque contiene colesterol, su consumo moderado forma parte de una alimentación equilibrada.
30: Además, el huevo es una alternativa accesible a la carne o al pescado. Es fácil de masticar y digerir y combinado con otros alimentos puede integrarse a distintos planes alimenticios.
29: Su uso no se limita al desayuno. También sirve para espesar salsas, esponjar pasteles y dar ese color dorado tan característico al pan. Incluso fuera de la cocina, el huevo está presente en pastas, productos de belleza y fertilizantes.
30: En 2024, el consumo de huevo en México por habitante alcanzó los 24.4 kilos y representa el 12.6% de la producción pecuaria nacional. Nuestro país es autosuficiente y se ubica en el sexto lugar a nivel mundial.
29: Esta actividad se concentra principalmente en Jalisco, que aporta poco más de 54%, seguido de Puebla, con casi el 15%.
30: Para el consumo existen dos tipos principales de gallinas: las ligeras, que producen huevo blanco, y las semipesadas, productoras de huevo rojo. Es importante aclarar que no hay diferencia en su valor nutrimental. A pesar de todos sus beneficios, alrededor del huevo existen dudas y creencias que se repiten con frecuencia. Por ejemplo, se suele pensar que el huevo eleva el colesterol. Sin embargo, su equilibrio de grasas tiene un efecto protector y en la mayoría de las personas, su consumo no incrementa el colesterol en la sangre.
29: También hay quienes creen que consumir el huevo crudo es mejor, pero esto no es así. Para aprovechar sus nutrientes y evitar riesgos a la salud, es necesario cocinarlo, ya que crudo puede aumentar la probabilidad de contraer salmonela.
30: Otra duda común es si debe lavarse el huevo antes de guardarlo. El cascarón es poroso y cuenta con una membrana natural llamada cutícula. Al lavarlo y almacenarlo, facilitas la entrada de bacterias. Si el cascarón está sucio, lo mejor es limpiarlo con un paño seco.
29: Y aunque algunas personas prefieren consumir solo la clara, es importante saber que la clara y la yema se complementan. Al desechar una de ellas, se pierden nutrientes esenciales que hacen del huevo un alimento completo.
30: Para un mejor consumo y conservación del huevo, tome en cuenta estas recomendaciones. Evita dejar los huevos o los alimentos que los contengan a temperatura ambiente, ya que el huevo es un alimento muy sensible a los cambios bruscos de temperatura, sobre todo al calor.
29: Revisa siempre el cascarón. Debe estar limpio y sin fisuras. Si están rotos, deséchalos. Así evitarás enfermedades gastrointestinales.
30: Lávate las manos al terminar de manipularlos. Evitarás la contaminación cruzada.
29: No lo consumas crudo. Puedes ponerte en riesgo de adquirir salmonelosis.
30: Ya sea que esté cocido, duro o forme parte de algún platillo, consúmelo pronto.
29: Con información clara, puedes aprovechar mejor sus beneficios y consumirlo de forma segura.
30: No olvides consultar la herramienta ¿Quién es quién en los precios?, ya que te permitirá comparar precios para tomar las mejores decisiones de compra. Entra a qqp.profeco.gov.mx.
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29: Para acceder a todos los contenidos que la Revista del Consumidor tiene para ti, suscríbete a través de nuestra página revistadelconsumidor.profeco.gov.mx.
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0: malaquina aquí na into lo unto, que en China quiere decir. Y yo no quería uno merengue, yo quería uno cha-cha-cha. Pero de todas maneras, qué precioso baila mandarín.
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2: Son las 12:57.
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1: Es la 1:57.
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1: Son las 2:58.
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1: Son las 3:57.
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0: Buenos días, muy buenos días. Bienvenidos a RCA en el 105.9 de tu FM. Una mañana fabulosa de este martes increíble. Y sobre todo, pues, el que usted se levante con ese ánimo, con ese optimismo. Y pues le damos la más cordial bienvenida cuando el reloj nos marca a las 4 de la mañana con 3 minutos. Buenos días, Kat, buenos días.
1: Buenos días, buenos días. Ya son las 4 con 3 minutos de este martes 6 de octubre. Martes 6 de octubre. ¿Cómo estás el día de hoy? ¿Cómo te encuentras? Yo me encuentro fenomenal, me encuentro muy bien, muy feliz, muy positiva y sobre todo agradecida por un día más de vida.
0: Oye, maravilloso, maravilloso, Kat. Y bueno, para que la gente se comunique con nosotros este maravilloso martes, las alternativas, las maneras, las formas de comunicarse, por favor.
1: Teléfonos en cabina. Para llamadas es el 99 88 84 36 95, y para que nos manden mensajes por WhatsApp es el 99 83 48 81 59. Ya nos están llegando sus mensajes saludándonos, entonces vamos a empezar a leer algunos de ellos. Dice nuestro amigo desde Alemania, nos dice: buenos días, Kat, Paquito, bonito martes. Muy buenos días y también muy bonito martes para ti. Recordemos que en Alemania son las 11.
0: Exactamente, como las 11 son de la mañana.
1: 11 de la mañana.
0: Si mal no andamos, a las 11.
1: Sí, ¿verdad? Si mal no andamos, son las 11.
0: Así es, Joachim, te mando un fuerte abrazo allá en Hamburgo, en Alemania, gracias por reportarte. Y también creo que ya está reportando, ¿quién más? El buen Gus, ¿qué nos dice el buen Gus? ¿Dónde andas, Gus? ¿Qué dice el buen Gus?
1: El buen Gus nos saluda también, nos dice: buenos días, Kat y Paquito. Buenos días, Gus, ¿cómo estás? Cuéntanos, ¿cómo va tu mañana? ¿Con qué ánimo amaneciste?
0: Órale, qué buena pregunta, ¿no?
1: Sí, hay que empezar a generar esa confianza para que nos cuenten. Nuestro amigo Yoshimi dice que son las 11:05. ¡Wow! Ya son las 11 allá. Y aquí son las 4, imagínate.
0: ¿Qué cosas tiene la vida, María?
1: Andamos atrasadísimos.
0: No, no, definitivamente es padrísimo. Y me da mucho gusto que la gente se comunique aquí al programa con Katy y tu amigo Paco. Tratamos de hacer un programa ameno, entretenido, un programa de motivación, de superación, de romper esquemas mentales, paradigmas y conductas que a veces arrastramos consciente o inconscientemente. A veces, pues salpicamos, digamos, las responsabilidades a otras personas cuando nosotros mismos somos los actores intelectuales y materiales de lo que nos pasa en la vida. Estoy donde estoy por lo que he puesto en tu mente. No me gustan los resultados. ¿Y qué estás haciendo? La misma conducta. Entonces, si siembra limón, el limón vas a tener. Entonces, hay que modificar, hacer un resetearte, como los teléfonos que tienen esa aplicación. Cuando no jala el teléfono, cuando no está al 100, ¿qué haces? Te das opción de resetearte. Lo mismo, la mente. La mente, hay ideas, pensamientos, conceptos de la vida que no nos gustan, nos alteran. Entonces, ¿qué hacemos? Bueno, bórralos de tu mente. En tu mente está todo lo que... todo. Entonces, trata de modificar, de hacer una simbiosis en tu actitud.
1: Claro, la actitud es lo más importante. Entonces, ¿con qué actitud tú quieres empezar tu día? Esa es la verdadera pregunta. ¿Con qué actitud vas a comenzar este grandioso día, esta nueva oportunidad de hacer mejor las cosas? Entonces, la recomendación que te damos es que la inicies con la mejor actitud del mundo, con siempre, siempre actitud positiva, con felicidad, con agradecimiento sobre todo. Agradece que tienes un nuevo día, agradece que despertaste, agradece que tienes salud. Y una vez que tú seas agradecido, todo lo demás se te va a dar, todo lo demás, de verdad, las oportunidades van a llegar solas, todo va a llegar. Pero es cuestión de que tú te quites esa actitud negativa y que tú te quites todo lo malo que puede generar el día a día. Tenemos más mensajes. Por aquí nos están escribiendo, nos dicen: muy pero muy buenos días, Paquito y Kat. Saludos cordiales y bendiciones. Excelente día para todos. Atentamente, Adán Palma. Ahí sí se puede la canción de Roberto Carlos, Un Millón de Amigos. Claro que sí. Tenlo por seguro, Adán. Te la vamos a poner en un momento. También, si no me equivoco, nos pidieron complacencias. Tenemos una llamada. Vamos a recibirla. Hola, buenos días. Te saluda tu amiga Kat y tu amigo Paco. ¿Con quién tenemos el gusto esta mañana?
2: Hola, Kat, ¿cómo estás?
1: Bien.
2: ¿Cómo estás? Buenos días.
1: Buenos días.
2: ¿No te acuerdas de mí?
1: ¡Fernando! Me la que... ¡Ay, qué buena broma, qué buena broma!
3: Ya te sopló ahí el oído.
1: Yo dije, ay.
0: Dije, esa voz yo la conozco, aunque la esté camuflajeando.
1: ¿Cómo que si no me acuerdo? Dije, pues, ¿qué pasó?
3: No te acuerdas de mi chaparrita.
1: Sí, ¿cómo estás, Fernando?
3: Aquí ya, dirían en mi pueblo, yo estoy camellando.
0: Oye, pues me da mucho gusto, Fernando, que en esta mañana Dios y la vida nos permitan el saludo, tanto Kat como un servidor. Le mandamos toda la buena vibra. Sabemos que te levantas muy temprano porque hoy la jefa factura. Y bueno, pues la invitación para que te vaya muy bien el día de hoy.
3: Kat, Paquito, igualmente. Y aquí estamos dándole. Dime.
0: ¿Ya estás en la calle?
3: Sí, soy en la calle.
1: ¡Órale! ¿Desde a qué hora empezaste a laborar? ¿Desde qué hora empezaste a facturar?
3: Pues desde que dejo a mi esposa en su trabajo, y si hay trabajo cuando la llevo, lo subo el pasaje.
1: Sí, ¿no? Aprovechas.
3: Sí, aprovecho y a darle.
1: Eso es muy bueno, aprovechas las oportunidades que te da la vida.
3: Así es. Pues aquí estamos para darle a la chamba.
0: Oye, Fernando, ayer me escribían y me dice, oye, qué buena anécdota la del hueso, la de los huesos de Fernando. No, es que para la gente que no sepa, bueno, Fernando pasaba por una época de crisis, como a todos nos pasa en la vida, ¿no? Y ibas en el camión, de repente, sentado, pues te golpeó la bolsa tus pies, ¿no? Sentiste algo que andaba en tus pies y pues tomaste una bolsa que había huesos de pollo ahí. Y no habías comido en todo el día, no había dinero.
3: El camión era un Ruta 18 en aquel entonces urbano de Turicún.
0: Oye, Fernando, pero perdón que te interrumpa. ¿No tenías ni un 5, ni un peso, nada?
3: Quizás tenía 10 pesos, 20 pesos. No más. Porque yo estaba en ese tiempo, no trabajaba el TAT, ya lo había dejado, me lo habían quitado porque no trabajaba. Estaba en capacitación de Turicún y todavía no percibía yo dinero. Como a los 15 días que empecé en capacitación de Turicún, hablé con el jefe de capacitadores, me dio el trabajo de movedor con un sueldo de 1.200, el sueldo que tenía un operador. A la diferencia que un operador ganaba el bono.
0: Y, ajá. Pero en ese entonces, en ese momento, no había dinero.
3: No tenía nada. Se puede decir que nada.
0: ¿Y no habías comido?
3: ¿Por qué? Pues no, porque yo bueno, en ese momento no. Pero yo no había qué comer. O sea, yo tenía mi casa, tenía mi estufa, tenía mi red, todo. Pero no tenía yo alimento. Creo que sí tenía huevo. No sé, no recuerdo bien, pero creo que no tenía nada. Entonces tenía una torre. Y ya con los huesitos que me así crudos, el esqueleto con el hueso de arroz, y este caldito me duró pues bastantes días.
0: Oye, en esa época, como a todo mundo nos pasa, es cuando disfrutas más lo poquito que te llega de la vida, ¿no? Vamos, a veces cuando hay abundante, hay gente que se da el lujo de dejar su alimento, de no comerse el plato que se sirve. O sea, no se valora, pero cuando estás en época de crisis, hermano, yo creo que cualquier alimento que te caiga al estómago es bendecido, bien aceptado.
3: Sí, es que desde entonces yo nunca he sido desperdiciado, pero yo sí, desde entonces yo sí valoraba más, valoro más la cuando no hay alimentos, no hay dinero, ¿verdad? Entonces sí valoro más las cosas, Paquito, ¿sí? Como ahorita la situación pues no está tan buena, pero hay al menos sale para un buen taco.
0: Oye, pues qué bueno, Fernando, qué bueno que has, pues, como todo mundo, te repito, hemos pasado crisis, pero bueno, con el carácter, la tenacidad y la fe, sale uno adelante y lo platica y se ríe cuando en aquellos momentos, pues a lo mejor era muy triste. Pero ahora, pues sí. Si lo platicas, dices, no, qué anécdotas, mano, ¿no? Qué anécdotas. Pero al final de cuentas te sirve como experiencia para valorar todo, no solamente la cuestión de alimentos, sino el amor de pareja, la comunicación.
3: Sí, valorar todo, Paquito. Y cuidar las cosas, por decir, el agua que no se tire, la luz, apagar un poco que no se está usando, así, cosas así. Mi papá siempre me lo enseñó, siempre era así, mi papá, oye, apaga ese foco si no lo están usando. Pum. Así, cosas así. Entonces yo las aprendí mucho y las he puesto en práctica, ¿verdad? Pero gracias a Dios, esa vez toqué fondo en ese tiempo. Y ayer les iba a decir que el día 5 de octubre yo salí de León hacia acá. El 5 de octubre era domingo. De León a Puebla, ahí pernoctamos. Después de Puebla a Escárcega. Llegamos un martes 7 de octubre. O sea, mañana van a ser 18 años que llegué aquí a Cancún.
0: Wow. Que se ilumina Cancún con el Fernando. Vámonos. Vámonos, Recio.
3: Vine a darle alegría.
0: Sí, las aventuras del buen Fernando. Oye, Fernando, aprovechamos el momento para que le mandes un saludo a Susi, a Dan Palma, a Gustavo y a Shin, que se reporta, ¿no?
3: Así es, aquí un saludo a todos para que ninguno se enoje, principalmente ellos que se reportan contigo y están al pendiente de tu servidor. Al menos me saludan y ya saben que el saludo recíproco al 3x1, barato, para que se venda como la carne de gato.
0: Oye, pues qué buena onda, mi estimado Fer. Pues feliz de la vida, gracias por reportarte. ¿Algo más que desees comentar? ¿Un saludo para quién o alguna buena vibra que quieras mencionar?
3: Para todos, Paquito. Para mamá Coco, para mi mujer que no nos escucha, pero que sienta la vibra.
0: Ah, perfecto. Pues hermano, yo quiero mandar un saludo a la doctora Eva Santana. Gracias a la doctora Eva Santana, una excelente retinóloga y oftalmóloga. La verdad es tremenda doctora, ¿no? Que es

0: Sí, a la doctora Eva, pues que se cuide y Dios la puso en esta vida y que no se deje mangonear por el, por este, por Adán, por Adán. Entonces, mire. Y que pues, la suegra también.
1: Ay, no, no, no. Pues Fernando, te mandamos un fuerte abrazo, hermano. Que tenga un estupendo día.
0: Igualmente. Adiós, Kat.
2: Adiós, Fer. Ya. Ten un buen día. Que, bendiciones. Un abrazo.
0: Ya. Apréndete mi fingido de voz.
2: Ya. Ya voy a. Ya voy aprendiendo.
0: Ah, bueno, sí, te sopla el oído ahí el pacotín.
2: Nos descubrió.
1: No, pues por toda la buena vida. ¡Un abrazo, Fernando!
0: Aquí todo, ya estás, tierra recíproco.
1: Gracias, hermano. Bueno, también mandamos un saludo a Susi. Susi, gracias por reportarte, Susi. Te mandamos un fuerte abrazo. Y bueno, son exactamente las 4 de la mañana con 17 minutos. Y la verdad, pues, ayer si has tenido una mala semana o un día de ayer tremendo, pues hoy es un nuevo día. Hoy es un nuevo día, definitivamente.
3: Esta es la canción que canto cada mañana al despertar. Para agradecerle al Señor la gentileza de un nuevo día, es decir, de una nueva oportunidad. Porque siempre se puede empezar de nuevo. En una eternidad siempre se puede empezar de nuevo. Y esto es tan cierto como que el paraíso no está perdido, sino olvidado.

Todos nacemos con un ángel de la guarda, pero pocos lo conservamos. Hay quien prefiere un psicoanalista. Todos tenemos una conciencia, pero pocos la escuchamos. Hay quien prefiere la televisión. Todos somos ricos, es decir, hijos de Dios, pero pocos lo sabemos. Perdona, hermano, que yo no entienda que no seas feliz en tan bello planeta, que hayas hecho un cementerio de esta tierra donde está toda la vida, que es una fiesta. Tienes un corazón, un cerebro, un alma, un espíritu. Entonces, ¿cómo puedes sentirte pobre y desdichado?

Ahora mismo le puedes decir basta a la mujer que ya no te gusta, al hombre que ya no amas, al trabajo que odias, a las cosas que te encadenan a la tarjeta de crédito, a los noticieros que te envenenan desde la mañana y desde el helicóptero, a los que quieren dirigir tu vida. Ahora mismo le puedes decir basta al miedo que heredaste, porque la vida es aquí y ahora mismo. Por eso...

0: sí, señor.
1: Gracias, 4:22, 4:22. Y bueno, saludos para toda la gente hermosa que a esta hora de la mañana ya está facturando. Habrá algunos que desde anoche, de anoche a anoche, ya estén con todo. Así que gracias, toda la buena vibra. Y bueno, vamos a ir una breve pausa, Kat, con 4:22.
2: 4:22. Y vamos a una pausa y regresamos. Esto es Pa' Cotorreando.
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0: Gracias, tremenda rola, gracias. Mándenos un mensaje o una llamadita para saber que algún tema de motivación, de superación o algún tema musical. Claro, para eso estamos, son exactamente a las 4 de la mañana con 36 minutos, 4:36 de este maravilloso martes, Kat. Así que pues con todo, vamos con todo. Chale, ganas, ¿estás trabajando?
1: Vamos con todo este martes 6 de octubre y recordándoles que ya...
0: ¿Qué te pasa?
1: Ya subimos nuestros mensajes de motivación del día de hoy, como se los prometí.
0: ¿Dónde? Di tu página.
1: Bueno, nada más porque insistes, ¿eh?
0: Va.
1: Voy a decir mi página de Facebook. Me van a encontrar como García Bonilla Catherine Rubí. Una vez más se los voy a repetir. Me van a encontrar como García Bonilla Catherine Rubí. Ahí ya les voy a estar subiendo todos los días mensajes de motivación y me encantaría que ustedes también pues interactúen conmigo, me den la oportunidad de conocerlos, así como se den la oportunidad de conocerme. Ya están reaccionando algunas personas, el buen Joachim.
0: Oye,
1: ya reaccionó.
0: Hoy subiste, es como ayer, un tema de motivación. ¿Cuál fue el tema que abordaste el día de hoy?
1: El día de hoy el tema fue el amor propio.
0: Órale.
1: El amor propio, el respeto que se tiene a uno mismo, el reconocimiento y sobre todo el valorarse. Para que así pues puedas externar eso, ¿no? Si tú no te valoras a ti mismo, no vas a poder valorar a nadie. Si tú no te amas a ti mismo, no vas a poder amar a nadie. Entonces son temas que de verdad, pues a veces no les damos la importancia que requieren. Entonces tenemos que empezar por uno mismo siempre.
0: No, definitivamente, ¿qué tanto te dices? ¿Qué tanto te estimulas? ¿Qué tanto hablas de tus logros, de tus éxitos o de tus fracasos, ¿no? Porque siempre lo he dicho, ¿no? Las palabras tienen un poder tremendo y sobre todo que la situación de que si has caído en un bache o en una tumba, eso es importante. Cuando digo un bache, me refiero a que digo, bueno, tengo esta bronca y la enfrento y la resuelvo y me enfoco en la solución. Hay gente que dice que cae en una tumba porque pues está todo el día triste, deprimido, angustiado, pensativo, absorto de la vida, porque focaliza mucho el pensamiento, la situación que está atravesando. Entonces deja de pasar momentos increíbles. Por eso es importante este video que subió Kat en su página, que habla precisamente de ese amor propio que debemos tener. Teléfonos para comunicación, Kat.
1: Teléfonos en cabina. Para las llamadas es el 99-88-84-36-95 y para que nos escriban por vía WhatsApp es el 99-83-48-81-59. Seguimos esperando a que se comuniquen con nosotros, a que nos llamen, nos digan por qué parte de la ciudad están, cómo les está yendo, con qué ánimo se levantaron, si ya se tomaron su primer cafecito del día, si ya levantaron a los niños para que vayan a la escuela. Es muy importante eso, levantarlos con anticipación para que les den de desayunar. No vaya a ser que a media clase se nos desmayen los niños. No, imagínense. Y luego para los maestros.
0: No. Hay que tener todas las medidas en cuanto al desarrollo del dientes de leche. Bueno, vamos a una pausa, 4 de la mañana con 40 minutos y regresamos definitivamente. Vaya manera.
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13: Dios, tú solo dame salud, que yo lucharé por todo lo demás. No necesito lujos ni caminos fáciles, solo la fuerza que viene de estar de pie cada día. Con fe en ti y coraje en el alma, enfrento lo que venga. Porque mientras tenga salud y tu bendición, nada es imposible. Yo no me rindo, porque sé que contigo, cada batalla vale la pena.
14: Definitivamente la fe es muy importante, determinante, determinante. Y bueno, son exactamente la hora que...
15: Son las 4:46, 4:46, y una vez más recordándoles nuestros teléfonos en cabina para que se estén comunicando con nosotros. Para las llamadas es el 99 88 84 36 95, y para los mensajes de WhatsApp es el 99 83 48 81 59. Para todos nuestros amigos taxistas, para todos nuestros amigos que ya están facturando, que ya se levantaron, las amas de casa, que ya están despiertas, todas esas personas, que se comuniquen con nosotros, que nos digan cómo va su mañana, que nos cuenten, que nos platiquen, que nos hagan una llamadita, ¿no crees?
14: No, definitivamente, gracias, definitivamente, 447, que nos hagan una llamadita, definitivamente, sería interesante conocer su escáner anímico. Y por lo pronto... Lo comentaba con Kat acerca de la labor que hace las mujeres en casa, o también los hombres, ¿no? Porque no es exclusivo de las mujeres, sino también los hombres, que es más pesado, el trabajo que haces en oficina, en la empresa, en el hotel, o las labores que haces en casa. A alguien le decía a su mujer, es que tu trabajo aquí en casa es muy sencillo, es muy fácil. Mi trabajo en la empresa demanda más de mi atención. Tu trabajo aquí en casa es... sencillo. Hasta que un día, la vida le juega una buena travesura. ¿De qué hablamos? De esto.
16: Quejas de un hombre. Un hombre se quejaba de la siguiente manera: Dios mío, ten compasión de mí. Mira cómo trabajo tanto. En cambio, mi mujer tan tranquila en la casa. Yo daría cualquier cosa para que me hicieras un milagro y convirtieras a mi mujer en mí y yo en mi mujer, para que la muy floja aprenda lo que es la vida de un hombre. Dios, en su infinita misericordia, ¡zas!, le concede el milagro. El primer día en la mañana, El milagro andante corre a levantar a los muchachos para que se alisten, prepara desayunos, loncheras, pone la lavadora, saca del congelador la carne para el mediodía y sale disparado a la escuela con los hijos. De vuelta pasa a la gasolinera, cambia un cheque, paga el teléfono y la luz, recoge los trajes de la tintorería, hace el súper rapidísimo y ya al filo de la una de la tarde, medio tendió camas, sacó la ropa húmeda y puso otra lavadora. Aspiró por donde ve la suegra, preparó un arroz sancochado, salió disparado a la escuela, se peleó con los chicos, les dio de comer, lavó los platos, tendió la ropa húmeda en sillas porque estaba lloviendo a cántaros. Miró que los niños comenzaran a hacer la tarea. Planchó una ropita pendiente mientras veía un poco de tele. Y salió disparado a la cocina para preparar cena mientras volvía a pelear con los hijos para que se bañaran a tiempo. A las 9 de la noche estaba agotado y deseando dormir a pierna suelta. Pero en la cama le esperaban más deberes y los cumplió como pudo. Al día siguiente volvió a clamar a Dios. Señor, ¿en qué estaba pensando cuando tanto te supliqué que me cambiaras el rol? Te ruego que me devuelvas a mi condición normal, por favor. Entonces oyó la amorosa respuesta de Dios. Claro que sí, hijo mío. No más que tienes que esperar 9 meses porque anoche quedaste embarazado.
3: ¡Qué cosas! ¡Qué cosas!
15: ¡Qué cosas! Pero sí es lo que pasa muchas veces. El quejarse constantemente a veces pues nos hace olvidar todo aquello que sí tenemos. Muchas veces no podemos cambiar las circunstancias, pero sí podemos cambiar la manera en que las enfrentamos. La vida no se transforma cuando nos enfocamos en lo que nos falta, sino cuando aprendemos a valorar, agradecer y actuar sobre aquello que sí está en nuestras manos. Entonces realmente el mensaje es claro, menos quejas y más gratitud. Actitud y acción, porque quien cambia su manera de mirar la vida también cambia la manera de vivirla. Ese sería el mensaje, agradecer, valorar a las personas que tenemos y pues dejarnos de quejar tanto de lo que no tenemos, lo que nos falta. Mejor cambiar nuestra actitud, ir por eso que quizá te está haciendo falta.
3: No, definitivamente, gran verdad, gran verdad. 4:51 a.m. Y bueno, tengo el morro aquí en pantalla. Si alguien lo quiere escuchar, que me llamen, que nos llamen en este momento, que nos dé la oportunidad de saludarlo y le ponemos el morro. Son este personaje que la verdad vivió una vida muy, digamos, divertida, entre comillas. Ya sabes, ¿no? Te rodeas de amigos. Para la fiesta siempre te van a sobrar amigos, definitivamente. Para la enfermedad, uno. Y fue mucho. Entonces, los verdaderos amigos no se demuestran en fiestas o en pachangas o en brindis. Se demuestran en situaciones adversas que se presentan a veces en la vida. Pero nos dejamos enganchar y bueno, ahí está la situación. Así que si alguien quiere escuchar la vida del morro, que nos llame. Teléfono en cabina y WhatsApp, mi estimada Kat.
15: Teléfonos en cabina. Para llamadas es el 99-88-84-36-95. Y para que nos escriban por WhatsApp es el 99-83-48-81-59. Seguimos esperando sus llamadas, seguimos esperando sus mensajes, que se comuniquen con nosotros. Y como siempre les digo, que nos digan cómo amanecieron esta maravillosa mañana del día de hoy, martes 6 de octubre.
3: Gracias, 4:53. Y bueno, pues saludos a toda la gente hermosa que a esta hora de la mañana pues ya está de pie, ya está al 100. Y los felicito. Y los que pues desde ayer están facturando también, todo mi reconocimiento. Así que para todos mis amigos comerciantes, un abrazo. Gasolineras y todo lo que implica el movimiento de 24 horas. Así que este tema que voy a presentar también es algo muy importante, ¿no? Porque nos habla precisamente de aquellas personas que cuando están bajo cierta condición o estatus emocional,
14: deciden o toman decisiones equivocadas.
4: ¿Me conoces? Soy el príncipe de todas las alegrías, el compañero de todos los goces humanos y mundanos, el mensajero de la muerte, el rey que gobierna el mundo. Un mundo muy mío, en cuyo reinado soy el amo. Estoy presente en todas partes, en todas las ceremonias. Ninguna reunión es tal sin mi presencia. Fabrico adulterios, hago nacer en los corazones pensamientos negros y criminales. A jóvenes y adultos los hago inmorales y los contemplo satisfecho. Soy el padre de la corrupción, de la desgracia. Enveneno la raza y la sangre. Mancho los hogares. Traigo el envilecimiento y la depravación, la locura, el crimen, el suicidio. Yo acabo con la familia. Ocasiono conflictos en todos los países. Y entre todos los hombres, crímenes y desgracias. En los hogares, hago nacer niños raquíticos y retardados. Yo soy causante de las enfermedades más dolorosas e incurables. Aspiro a ver al mundo en un hospital, en un manicomio, en presidios. Porque yo nazco en todas partes. Mi patria es la tierra. Mis esclavos, los hombres y mujeres. Mi casa, el infierno. Yo soy el rey. Su majestad, el alcohol.
14: Tema de concientización, ¿no? Un tema en el cual queremos que todo el mundo pues esté bien de salud, definitivamente, definitivamente, que a todo el mundo nos vaya bien en ese aspecto. Y bueno, son exactamente la hora, Carparco, la gente quiere ir a trabajar.
15: Son las 4:56 minutos de la mañana, 4:56, lo que quiere decir que nos vamos a una breve pausa y regresamos. Esto es Paco Torreando.
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17: Son las 4:56 minutos.
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0: De regreso de lleno a la segunda hora, Kat.
1: Segunda hora de programa, ya son las 5 de la mañana. 5 de la mañana, que no se le vaya a hacer tarde, señora en casita. También a todas las personas que nos están escuchando, que no se les vaya a hacer tarde. Entonces, 5 de la mañana, wakey wakey, es hora de despertar. Y nos siguen escribiendo, vamos a leer sus mensajes. Dice, buen día, amigo Paco. Paco Torreando, saludos, mis respetos a la dama quien te acompaña el día de hoy. Un abrazo de tu amigo Ed. Hola Ed, un abrazo y también muchísimos saludos. Me presento, mi nombre es Kat. Entonces pues voy a estar aquí ya, esperemos que muchísimo tiempo, saludándolos a todos ustedes. Entonces, un abrazo y muchísimos saludos. Espero que hoy tengas un maravilloso día. También recordándoles que ya les subí mensaje de motivación a mis redes sociales. Me van a encontrar como García Bonilla Catherine Rubí. García Bonilla Catherine Rubí. Recuerden que les voy a estar subiendo todos los días videos de motivación. El tema de hoy, un tema muy importante. El amor propio. Entonces dense la oportunidad de conocerme y denme la oportunidad de conocerlos a cada uno de ustedes. Muchos saludos y muchas bendiciones.
0: Gracias, Kat. Bueno, ahí está, saludos para Eduardo, gracias. Y 5 de la mañana con 2 minutos, como dice atinadamente la segunda hora. Y bueno, pues está pendiente la del morro, ¿no? Me preguntaba Kat acerca, porque no has escuchado este tema, ¿verdad?
1: No lo he escuchado, pero sería un honor escucharlo y pues comentar al respecto.
0: Bueno, pues que la gente se sume a esta inquietud y que nos llame al 9988-8436-95 a esta hora de la mañana. Insisto con la hora porque sabemos que quiere ir a trabajar. Son exactamente las 5 de la mañana con 2 minutos de este maravilloso martes. ¿Martes qué?
1: Martes 6 de octubre y ya tenemos llamadita. Vamos a recibir la llamadita. Hola, buenos días. Te saluda tu amiga Kat y tu amigo Paco. ¿Con quién tenemos el gusto?
2: Buenos días, un saludo a mi amigo Paco y Pacay. Habla Juan Francisco, señora.
1: Juan Francisco. Hola Juan, ¿cómo estás? Cuéntanos, ¿cómo va tu mañana?
2: Pues la mañana, excelente. Lo que pasa es que probó la aplicación y me dio que no le entiendo un poquito, pero no me gusta nada más. Ya de ahí, no se necesita ese enojo, es. Somos seres humanos y sí tenemos que molestarlo, pero darle la vuelta a la página y continuamos.
1: Claro, hoy es un buen día, hoy es un nuevo día, entonces hoy todo te va a salir maravilloso. Solo ya sabes, mantener la actitud positiva todo el tiempo y actitud de servicio. Sabemos que vivimos en Cancún, entonces es muy importante la actitud de servicio al cliente, de servicio al huésped. Entonces pues hay que marcar una diferencia, mi buen Juan.
2: Claro, sí. No, lo que pasa es que me pidió un servicio de aplicación en Tierra Pedregal. Me fui como unas 5 calles malísimas y llegando allá, se perdió la señal, pero en el punto que mandaba la aplicación. Y tardé como unos 10 minutos esperando, le dije, ok, iba otro vehículo y se llevó el servicio y bueno, me importa. Simplemente que le dé cancelado, ya sabes qué, pasó un error, nada de eso. Eso fue lo que pasó nomás, pero ya otra vez en chinga, gracias a Dios.
0: Bueno, pues suele pasar, mi estimado, es parte del oficio, ¿no? Es parte del oficio, así que al mal tiempo, buena cara. Así que...
2: Pon al morro.
0: Hermano, te mando un fuerte abrazo y gracias por comunicarte aquí al programa. Que tengas un excelente y maravilloso día. Gracias, hermano, gracias. Y bueno, pues son situaciones que se dan. Así que un saludo para todos aquellos prestadores de servicio. Insisto, los trasladistas, los choferes de camiones, de combis, taxistas, Didi, Uber, mototaxis, todo lo que se mueva. Los que llevan aeropuerto, hotel, aeropuerto, también gracias a los que llevan los colaboradores a su trabajo. Y a los particulares también que andan circulando por las diferentes arterias venidas de Cancún. Así que gracias. Y bueno, ante ya la petición, escuchemos este tema ya tan mencionado.
3: No es extraño que me escuchen fumar. De hecho, fumo mucho desde que entré a trabajar a la radio. No fue lo único que aprendí. Antes, yo era un morrito normal, jugaba con mis cuates, tenía novia, me iba de pinta. Pero cuando entré a la radio, todo eso cambió. Por mi voz tierna y mi relajo, fui un éxito inmediato. Al principio me divertía mucho. El rating de mi programa subía como la espuma. Recuerdo que una vez, la mamá de mi chava me dijo que su grupo de amigas viejitas me escuchaba todas las mañanas. Sospecho que en una de esas mañanas, una de ellas procreó a su hijo más pequeño. Era padre que la gente me llamara para decirme que era el mejor. Poder entrar a todos los antros y que te pagaran las cuentas de los restaurantes. Mi jefe me aumentó el sueldo. Era la envidia de mis ex amigos. Y ahora había hecho amigos nuevos, sinceros, aparentemente. Luego me hicieron grabar un disco. A mí, que no sé cantar ni en la regadera. Hasta gané un Grammy con mi disco. Se llamaba Tomorrow Never Dies. Empezaron los viajes a cualquier lugar del mundo que yo quisiera. Los Ángeles, Nueva York. Y mi coche nuevo. Y mi departamento en Punta Diamante. Pero un día, un grupo me invitó a uno de sus conciertos. Al principio no noté nada extraño, hasta que al final, en el after show, el vocalista me invitó un churro de mota. No lo vi mal, pues todos fuman esos de vez en cuando. Y después vinieron más fiestas y la dosis fue subiendo hasta que pasé a la coca y luego al crack. Y mi cuerpo me pedía más y más. Fue cambiando mi carácter y me volví un tipo engreído, prepotente. Creía que me lo merecía todo. ¿No era acaso yo el más cotizado locutor que estación alguna soñara tener al aire? Y pedía más, más droga, más privilegios. Cuando menos me di cuenta, ya ni mi madre me soportaba. Mis amigos, los que me metieron al vicio, luego me cobraban las dosis y empecé a gastar todo lo que tenía. Vendí mi coche, mi departamento. Un día colérico, golpeé al director de la estación y me despidió. Y así me quedé sin la fuente de mi poder. Y vino el abandono de todos, de mis amigos, mi chava, todos. Aquellos que antes se sacaban fotos conmigo, aquellos que me invitaron a sus bodas, ¿dónde están? ¿Dónde? No han visto mis lágrimas. No me han visto retorcerme en mi cama, convertido en un esqueleto, orinado, con el cuerpo doliéndome, pidiéndome la droga que ya no le puedo dar. Les llamo y se niegan a contestarme. Y solo les quiero decir, perdón. Perdón por mis insultos, por traicionarlos, por escupirlos cuanto más lo costaba, cuando no era yo. Quiero decirles que me arrepiento, que quiero volver a ser el tipo sencillo de antes, que los extraño y me maldigo por lo que les hice. Mi novia Claudia, ¿dónde estás? Ese que escuchan no soy yo, no soy yo, y quiero demostrárselo. Voy a quitarme la máscara que cubre mi voz y encubre mi ser, mi verdadera voz. Ya no más personaje. Quiero ser una persona. Ya solo quiero decirles que he comprendido finalmente que vale más la libertad de ser uno mismo que el espejismo de la radio.
0: Tremenda, tremenda experiencia narrada, ¿no? 5:09 a.m. ¿Qué te pareció, Kat?
1: ¡Wow! Estoy sin palabras, anonadada. No, pues es que, qué fuerte. La verdad es que a veces pasa que se nos dan oportunidades muy buenas, pero no tenemos la madurez o no tenemos esa responsabilidad, esa empatía, esa humildad sobre todo para aprovecharlas. Y pues muchas veces nos ganan los vicios, nos ganan pues el poder que sentimos, y eso también pues no nos lleva a nada bueno. Como te comentaba, yo siento que la sencillez y la humildad siempre te abren puertas muy, muy grandes y siempre te llevan a lugares increíbles. Entonces, pues siempre mantener los pies en la tierra, o sea, por muy bueno que seas, por muy habilidoso que seas, muy inteligente, muy, muy guapo, muy guapa, siempre hay que mantener esa humildad y siempre hay que recordar de dónde venimos, pero más que recordar de dónde venimos, siempre recordar hacia dónde queremos llegar, hacia dónde queremos ir y cuáles son nuestras metas. No dejarnos influenciar, no dejarnos pues echar a perder por cosas tan banales como los vicios, como las amistades falsas, porque como bien lo mencionas, la verdad es que es algo vivido en carne propia. Cuando tienes muchos amigos, cuando sales mucho de fiesta, cuando en la fiesta, en el alcohol, en los vicios, amigos siempre van a sobrar. Tú le llamas a alguien para invitarle una cerveza y sí o sí te va a contestar. Pero le llamas a alguien para decirle, oye, no tengo dinero, oye, no sé, y solo es como, pues cuídate mucho, o no lo sé. O sea, la verdad es que pues ahí es cuando realmente se ven los amigos, en la enfermedad, en la necesidad, y no en la fiesta, porque los amigos de fiesta, siempre hay muchos, pero cuando de verdad se necesitan, ahí es cuando tú te das cuenta de quién está y quién no.
0: Definitivamente, por eso poner este tipo de temas a esta hora de la mañana nos abre un panorama diferente, nos da una perspectiva muy amplia y tener la madurez, la responsabilidad de conducir nuestra vida de forma correcta. 5 de la mañana con 12 minutos, 5 con 12, y llegó un oso.

0: De regreso a RCA.
1: Son las 5:15. 5:15 de esta maravillosa mañana de martes 6 de octubre. Recordándoles la hora para que no se les haga tarde. Ya son las 5:15. También vamos a recordarles los teléfonos en cabina para que se sigan comunicando con nosotros. Claro que sí, con mucho gusto. Teléfonos en cabina para llamadas 99 88 84 36 95, y para que nos escriban por vía WhatsApp es el 99 83 48 81 59, como siempre abriéndoles la invitación a que se comuniquen con nosotros, a que nos cuenten cómo amanecieron esta mañana, esta maravillosa y grandiosa mañana de martes 6 de octubre.
0: Definitivamente, 5:16. Gracias. Saludos para todos, muchachos, que tengan una mañana estupenda, maravillosa, y sobre todo, pues, disfrutar. Disfrutar.

0: cosas pequeñas. Son bendiciones que muchos valoran demasiado tarde. El segundo lugar es la prisión. Ahí la libertad deja de ser costumbre y se vuelve deseo. Eso que muchos desperdician. Salir a la calle, abrazar a su familia, decidir a dónde ir, regresar a casa cuando quieren, se convierte en un sueño detrás de una puerta cerrada. Por eso cuida tus pasos. No todo enojo merece una reacción. No toda amistad te lleva a buen camino. No todo placer vale el precio que después tendrás que pagar. Un minuto de mala decisión puede quitarte años de vida. El tercer lugar es el cementerio. Ahí el orgullo no habla. Ahí nadie presume dinero, belleza, títulos ni poder. Todos llegan igual. Y frente a una tumba se entiende que la vida es corta, que el tiempo no avisa y que nadie tiene comprada la mañana. Por eso deja de sentirte más que otros. Deja de pelear por cosas vacías. Deja de vivir como si nunca fueras a rendir cuentas. Al final no te llevarás lo que juntaste. Quedará tu forma de tratar a la gente, las palabras que dijiste, el amor que diste, el daño que evitaste y el recuerdo que dejaste. Cuida tu salud mientras puedes. Cuida tu libertad mientras la tienes. Cuida tu alma mientras todavía hay tiempo. Porque todo aquí pasa. Y quien no aprende con humildad, muchas veces aprende con dolor lo que Dios quiso enseñarle con vida.
1: ¿Crees que la gente que tiene éxito en la vida lo consiguió durmiendo hasta tarde o quejándose? ¡No! Se levantó más temprano, trabajó más duro y no se rindió cuando las cosas se pusieron difíciles. Hay días en los que vas a sentir que no avanza, que todo te sale mal. ¡Es normal! Pero lo que separa a los que llegan de los que se quedan atrás es seguir adelante incluso en esos días. No importa si estás cansado, si tienes sueño o si no ves resultados inmediatos, sigue. Cada esfuerzo cuenta. Cada pequeño paso te acerca. No te distraigas con atajos ni con promesas falsas. El camino es largo, pero si trabajas con consistencia y fe, llegas. Confía en el proceso. Ya está.
2: Tremenda, tremenda celebración. 5:20 a.m. Wow, ¿no? Es que te pones a reflexionar y dices, wow, cuánta verdad, cuánta información recibe uno en la mañana con este programa, que la verdad te modifica, te cambia tu actitud, tu modo de ser, tu forma en la que levantaste. Y dices, oye, Paco, pues tienes razón. O sea, a veces el estrés, la monotonía, la rutina nos convierte en esos como robots, ¿no? Y pues nos levantamos así automático y hacemos las cosas así porque pues, ya por rutina, ¿no? Pero cuando dices, no, este trabajo hoy tiene que lucir, tiene que ser diferente, tiene que tener una gama, un colorido, un tono diferente. Así tiene que ser todos los días, hoy mejor que ayer y mañana mejor que hoy.
3: Claro, hay que valorar las oportunidades que nos da la vida y pues el presente, que por algo se llama presente, es un regalo. Entonces hay que salir un poquito de la rutina y hay que diferenciarnos entre todos para así tener más oportunidades. Teléfonos en cabina para llamadas 99-88-84-36-95 y para que nos sigan escribiendo por WhatsApp es el 99-83-48-81-59. Tenemos llamadita, vamos a recibirla. Hola.
2: Se nos fue la llamada, lástima.
3: Se nos fue. Ojalá que vuelva a volver a llamar.
2: Sería fenomenal.
3: Vamos a esperar a que nos vuelva a llamar.
2: Esa es la idea. Ojalá se recupere la llamada. Por lo pronto, son exactamente la hora, por favor, Kat.
3: 5:21 lo que quiere decir que vamos a una breve pausa y regresamos. Esto es Pacotorreando.
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1: Para ser el mejor, hay que estar dispuesto a perderlo todo. El que quiere llegar arriba no negocia. Sacrifica noches de sueño. Sacrifica salidas, fiestas y momentos fáciles. Sacrifica comodidad, excusas y la aprobación de los demás. No busca atajos, no se conforma con casi. No espera que llegue el momento perfecto. Sabe que cada cosa que deja atrás...
2: Definitivamente, cuando tienes disciplina, cuando tienes... cuando estás convencido de que puedes llegar a alcanzar grandes, grandes momentos, definitivamente es maravilloso. Así que tenemos llamadita, con mucho gusto vamos a recibirla. Adelante, muy buenos días.
3: Muy buenos días, te saluda tu amiga Kat y tu amigo Paco. ¿Con quién tenemos el gusto?
2: Buenos días, José. ¿Quién habla, perdón?
4: Bueno, José.
2: ¿Cómo estás, José?
4: ¡Ya regresé de vacaciones!
2: ¿Dónde andabas?
4: La española.
2: Ah, ¿andabas con la española?
4: Sí.
2: ¡Ojo! ¡Ojo! Oye, ¿y cómo le haces?
4: Enamorando con la chita.
2: Oye, pues entonces estás muy enamorado, José.
4: Sí.
2: Oye, y platícame, ¿qué le dijiste? ¿Qué le comentaste?
4: Y ella te amo.
2: ¡Oh! ¿Y ella qué hizo? ¡Eh! Le da risa. Oye, pues qué bueno, José. Me da mucho gusto que estés ya de regreso, ¿eh?
4: Sí.
2: Oye, ¿y ya estás trabajando? ¿Hoy empiezas a trabajar?
4: Sí, ya comienzo a trabajar.
2: Oye,
4: después
2: pues...
4: Después de mis vacaciones.
2: Después de tus vacaciones. Oye, pues te fuiste como un año de vacaciones.
4: Sí, mes y medio de vacaciones.
2: ¡Oh, caray! Pásame ese trabajo. Oye, te voy a presentar a Kat porque es mi nueva compañera aquí en la radio.
3: ¡Hola! Mucho gusto, José. ¿Cómo estás?
4: Yes,
3: descansado, yes. Relajado.
4: Sí, relajado, sí.
3: Enamorado.
4: Sí, sí.
2: Oye, ¿te acuerdas la primera vez... cuando te declaraste el amor a una chica y que te dio un beso en la mejilla y te desmayaste?
4: Sí, eso pasó desde 2011.
2: En 2011. Oye, pero te dio el beso en la mejilla y noqueado quedaste ahí en el piso.
4: Me desmayé, sí.
2: Oye, te desmayaste. Oye, ¿qué pasó? ¿Espantaste a la muchacha, José?
4: Sí.
2: ¿Y luego qué le dijiste?
4: Dice, otra vez.
2: ¿Cómo que otra vez? ¿Otro desmayo, no?
4: Ay, sí.
2: ¿Le
4: no,
2: gusta?
4: Esa vez ya no me desmayé.
2: Ya la segunda no te desmayaste.
4: Sí.
2: Ándale, oye, no. No, pues definitivamente. Oye, José, ¿y cómo va el trabajo?
4: Muy excelente, tranquilón.
2: Tranquilón, okay. Oye, dime una cosa, ¿cómo haces con el turismo que te habla ahí en inglés? ¿Cómo está la onda?
4: Very good, excellent.
2: ¡Órale! Oh. Oye, ¿y si llega un, por ejemplo, un brasileño?
4: ¡Hola, buen día!
2: ¡Ajá! ¿Y si llega un, qué era, coreano?
4: Eso sí no lo sé.
2: ¿Ah, qué otro idioma hablas?
4: En francés,
2: Monsieur Monsieur. Ojo. Oye, me pregunta Kat, ¿en qué trabajas? ¿Qué es lo que haces?
4: Limpieza de áreas públicas.
2: Ah, en áreas públicas, perfecto. Perfecto. Y tú, me acuerdo cuando vendías discos en los tianguis, José.
4: Sí.
2: Oye, ¿y cuál es el disco que va, las canciones que más te pedían?
4: Claro, pedía Javier Solís, José, José Alfredo Jiménez y mucho más.
2: Ojo. Oye, ¿y la canción de Paquita, la del barrio, cómo va?
4: Desde este enseñame, y esa desde este. Besos, yo no puedo
2: hablar. Ay, y besos. Oye, ¿a quién saludamos?
4: Al chofer de autobús, que ya vino, y muchas gracias.
2: Ah, perfecto. ¿A quién más?
4: Y también al Mami Bus, de los Alos. Oh. Yo voy aquí en lo nuevo a veces.
2: Ándale. Oye, pero se te está olvidando alguien.
4: La chica de las donas,
2: exactamente, sí. Acuérdate que es muy importante que le mande saludos, ¿no?
4: Sí.
2: Ah, perfecto. Oye, ¿y estás estudiando para hacer, tener otra posición en el hotel, el área administrativa, me dijiste?
4: Sí, auxiliar administrativo.
2: Ah, ándale. Oye, ¿y ya todos los programas ya los tienes dominados?
4: Sí.
2: ¿Por ejemplo?
4: Computación, Indes, Windows, Excel, el PowerPoint.
2: Órale. O sea, bien dominado.
4: Sí.
2: Oye, dice Kat que le gusta cómo canta la canción, la del ADO.
4: Sí, muchas gracias. Ya mañana cantemos el ADO.
2: ¿Hoy quieres cantar esa canción?
4: No, porque de la mañana sí, es una canción nada más.
2: Ah, es una canción. ¿Esa es la de Estoy esperando el camión?
4: Sí, ya mañana sí.
2: Ah, o sea, te está reservando.
4: Sí.
2: Ah, perfecto, me parece muy bien. ¿Algo más que deseas agregarme, José?
4: Muchas gracias por estar 16 años a aire.
2: Órale, 16, qué buena onda. Oye, sí. José, ¿y ahorita dónde estás?
4: Estoy en el transporte para Mount Palace.
2: Ah, estás en el camión.
4: Sí.
2: Porque a veces me hablas bien quedito.
4: Sí.
2: Ah, perfecto. Oye, ¿qué le quieres decir a Kat?
4: Te agradezco mucho de tu aniversario, de tu aire, y gracias.
2: Ahí está, que te manda saludos.
3: Ok. Saludos para ti también.
4: Gracias.
2: Oye, ¿por qué nunca estás triste, molesto, enojado, chamaco?
4: Dios está conmigo.
2: Porque Dios está contigo. Y si Dios está contigo, ¿quién contra ti, verdad?
4: Sí.
2: Primera llamada.
4: Hasta mañana.
2: Ah, hasta mañana. Okay. Un abrazo, José.
4: Igualmente.
2: Gracias. Ahí está. ¿Qué te pareció el buen José?
3: Es muy simpático, José.
2: Sí, la verdad. No, es tremendo el buen José. Pero fíjate que él está en el departamento de áreas públicas, ahí en el Moon Palace, y es muy inteligente, muy inteligente. Se ha metido a estudiar varios idiomas y la computación, ¿no? Y ya va poco a poco. El chamaco tiene mucha ambición, tiene muchas ganas. Es un ejemplo palpable de lo que es las ganas de ser diferente. Muy buenos días, tu amigo Paco. Hola.
3: Hola.
5: Buenos días, Paquito.
3: Se nos cayó.
2: No, dijo buenos
3: días,
2: se nos cayó la llamada. Oye, que insista, ¿verdad?
3: Sí, que vuelva a llamarnos.
2: No, definitivamente que nos dé la oportunidad de saludarlos. No tuve la oportunidad de saber quién era, pero bueno. Repórtate, hermano, repórtate. Nos va a dar mucho gusto conocer aquí cómo andas, cómo te sientes esta mañana. Y que nos des esa opción de saludarte definitivamente. Y la hora, Kat, la hora.
3: Son las 5:34. 5:34, que no se le haga tarde. Recuerde que actitud positiva para esta maravillosa y grandiosa mañana. 5:34.
2: Y este tema que presentamos, wow. Una relación se ha roto.
6: Si me dejas, porque yo soy yo, te voy a contar un cuento para contestarte.
7: Hombre,
6: esa pregunta.
7: Me encantaría.
6: Había una vez una princesa que quería elegir un novio que sea digno de ella, que la ame verdaderamente. Y entonces puso una condición. Elegiría novio entre todos aquellos que fueran capaces de estar 365 días al lado del muro, de la pared, del edificio, del palacio donde ella vivía, sin pararse y sin separarse ni un día de ese muro. Y se presentaron algunos cientos o centenares o miles de pretendientes a la corona real. Pero claro, al primer frío, la mitad se fue. Cuando empezaron los calores, se fue la mitad de la otra mitad. Cuando empezaron a gastarse los cojines y terminó la comida, la mitad de la mitad de la mitad también se fue. Y finalmente habían empezado el primero de enero. Finalmente, cuando entró diciembre y otra vez empezaron los fríos, había quedado solamente un joven. Todos los demás se habían ido, cansados, aburridos, pensando que ningún amor valía la pena. Solamente un joven, que había adorado a la princesa desde siempre, estaba allí, anclado a esa pared y a ese muro, esperando pacientemente que fueran los 365 días. La princesa, que había despreciado a todos, cuando vio que este muchacho se quedaba y se quedaba, empezó a mirarlo con algunos ojos, diciendo: este hombre quizás me quiera de verdad. Lo había espiado en octubre, había pasado frente a él en noviembre, y en diciembre, disfrazada de campesina, le había dejado un poco de agua y un poco de comida. Lo había visto a los ojos y se había dado cuenta de su mirada sincera. Y le había dicho al rey: papá, creo que finalmente vas a tener un casamiento, que finalmente vas a tener hijos. Este hombre es el hombre que de verdad me quiere. Y el rey se había puesto contento y había empezado a preparar todas las cosas para la boda. Y le había hecho saber por vía de la guardia al joven que el primero de enero, cuando se cumplieran los 365 días, lo esperaba en el palacio porque quería hablar con él. Todo estaba armado, el pueblo estaba contento, todo el mundo esperaba ansiosamente el primero de enero. El 31 de diciembre en la noche, después de haber pasado 364 noches allí, el 31 de diciembre, el joven se levantó del muro y se fue. No pudo quedarse a cumplir que había pasado, había estado todo ese tiempo. Él fue hasta su casa y fue a ver a su madre. Y la madre le dijo: hijo, querías tanto a la princesa. Estuviste allí 364 noches, 365 días y 364 noches. Y el último día te fuiste, ¿qué pasó? No pudiste aguantar un día más. Y el hijo le dijo: ¿sabes qué, madre? Me enteré que me había visto. Me enteré que me había elegido. Me enteré que le había dicho a su padre que se iba a casar conmigo. Y a pesar de eso, no fue capaz de evitarme una sola noche de dolor. Pudiendo hacerlo, no pudo evitarme una sola noche de sufrimiento. Alguien que no es capaz de evitarte una noche de sufrimiento no merece de mi amor, ¿verdad, mamá?
2: Dicen que las palabras convencen, pero los hechos arrastran. 5:37 de la mañana.
3: 5:37 de la mañana, y definitivamente la verdad es que, pues sí, los hechos hablan más que las palabras, porque pues las palabras se las lleva el viento. Entonces es mejor que te lo demuestren. Y justo lo que hablaba en mi página de Facebook. El amor propio es muy importante. Tú no puedes, sobreponer a una persona antes que a ti. Entonces la verdad es que a mí me pareció muy, muy sensato lo que hizo el joven. Ya que sí, como él lo mencionó, pues si él ya había hecho tanto por la princesa, porque ella no pudo mínimo compadecerse un poco por él. Entonces sí, realmente creo que pues uno tiene que darse valor y uno tiene que saber lo que merece y no permitirse aceptar menos que eso. Entonces pues sí, eso es muy, muy importante. Les recuerdo mi página de Facebook. Me van a encontrar como García Bonilla Catherine Rubí. García Bonilla Catherine Rubí. Ahí les subí un mensaje hoy sobre pues la valoración que se tiene que dar uno mismo, el amor propio y sobre todo el reconocimiento. Entonces también es muy importante eso. Son las 5:39 de esta magnífica y maravillosa mañana de martes 6 de octubre.
2: Gracias. Bueno, le dicen aquí a José que no se nos vaya a desmayar. Que tome, que se olvide su spray de salbutamol. Así que ahí está el mensaje. Bueno, son exactamente las 5:40. Saludamos a Vale, que anda, pero con categoría 5, anda con todo aquí en la estación. Bueno, vamos a una breve pausa. ¡Regresamos! Venga.
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2: De regreso, 5 de la mañana con 44 minutos, 5 de la mañana con 44 minutos. Denos la oportunidad de saludarlos, cómo andan, cómo se encuentran, cómo se sienten esta mañana. Una mañana maravillosa e increíble. Y bueno, para toda la gente que nos hace el favor de sintonizarnos, recuerden que más adelante estará la maestra Karina, aquí estará con nosotros, y después de ahí brincamos a las noticias. Y hoy es un día espectacular.
3: Claro, sí, hoy va a ser un día maravilloso, magnífico y sobre todo una nueva oportunidad para hacer las cosas mejor que ayer. Entonces veámoslo así, veámoslo como que hoy es una hoja en blanco y tenemos la oportunidad de nosotros escribir lo que nosotros queramos. Entonces, pues aprovechen esa oportunidad que te da la vida.
1: El miedo se apodera de ti cuando te encuentra falto de recursos, cuando te toma con la guardia baja. Primero empieza llenándote de dudas. Después te crea ilusiones para que te evadas de la realidad. Y cuando estás a punto de actuar, viene haciéndose el grande y el poderoso. Te hace creer que eres débil y cobarde. Te dice que es más fuerte que tú. Te cambia la percepción de las cosas y te las muestra desde un lugar donde te hace sentir inferior e imposibilitado.

la peste camino a Bagdad cuando se encontró con un peregrino. Él le preguntó, ¿a dónde vas? La peste respondió, a Bagdad, a matar a 10,000 personas. Después de un tiempo, la peste volvió a encontrarse con el peregrino, quien muy enojado le dijo, ¡me mentiste! Me dijiste que matarías a 10,000 personas y mataste a 100,000. Yo no mentí. Maté a 10,000. El resto se murió de miedo.

0: De regreso, 5:47, 5:47. Teléfono en cabina, por favor, Kat.
1: Claro que sí, teléfonos en cabina para llamadas. Es el 99 88 84 36 95. Y para que nos escriban vía WhatsApp es el 99 83 48 81 59. Todavía tienen la oportunidad de hacernos una llamada, dos llamadas, tres llamadas. Nosotros vamos a estar muy, muy, muy felices. Entonces, estamos esperando sus llamadas. Antes de finalizar con este maravilloso programa del día de hoy, martes 6 de octubre. Y nos siguen escribiendo, vamos a leer sus mensajes. Dice, hola, buenos días. Hoy es cumpleaños de Brandon Eliud. ¡Cumple 10 añitos! ¡Felicidades! De parte de sus abuelitos Esperanza y Sergio. Sus abuelitos lo felicitan al Dientes de Leche, al buen Brandon. ¡10 años!
0: ¡10 años! ¡Felicidades!
1: ¡Felicidades también! Los felicitamos de parte de Radio de Paco Torreando, sus amigos Kat y Paco.
0: No, definitivamente, gracias, gracias. Bueno, la invitación para que nos estén sintonizando, ya nos quedan breves momentos. Y bueno, la recomendación, ¿no? Ya está usted en el trabajo, ya está facturando, pues brillar con luz propia, que este día sea maravilloso, que no sea un día intrascendente, al contrario, usted tiene que proyectar toda la buena vibra, todo lo que haga, porque este día no se va a repetir. Entonces, ya nos dieron la oportunidad de ponernos de pie, tanto Dios y como la vida se confabulan para ponernos de pie. Y bueno, ya el balón está de nuestro lado, así que bueno, hay que entrar de lleno a este día maravilloso y sobre todo a la hora de interactuar con la gente, a la hora de interactuar con tu familia, con tus amigos, compañeros, de una manera increíble. Pero lo más importante es qué tanto te dices, qué tanto te amas, y eso proyectarlo hacia los demás. Sería padrísimo que usted hoy conquistara el día, que hoy usted, con esa mentalidad de tiburón que tiene, salga a la calle y logre sus objetivos, sus propósitos, sus metas, sus sueños, que para eso ya está de pie, ¿eh? O sea, hay un motivo por el cual usted está de pie.
1: Claro, todo tiene un motivo, entonces hay que aprovechar el que están de pie, el que están sanos, y pues aprovechar el día con día.
0: Definitivamente. Bueno, pues hay un tema con el que vamos a despedir el programa. La verdad está padre, porque habla del tiempo, que ese tiempo que muchas veces desperdiciamos, que lo dejamos pasar y el tiempo pues no se recupera. Entonces, agradecemos enormemente, Kat, a la gente que nos hizo el favor de sintonizarnos, de llamarnos, de mandarnos mensajes, y deseándoles un excelente día.
1: Un excelente día y una excelente mañana para hoy, martes 6 de octubre. Con esto despedimos el programa y nos vemos mañana.
0: Gracias, hasta mañana, muchachos.
2: A contar un cuentito que a mí siempre me impactó desde que me lo contaron hace mucho tiempo. Es un cuento muy breve, habla de un señor que después de una vida de mucho trabajo, de mucho dolor y de idas y venidas, un día se muere. Y aparece, después de muerto, en un lugar donde un señor todo vestido de blanco lo recibe y lo lleva por un pasillo muy largo a una habitación absolutamente vacía. Y entonces le dice, yo soy el mayordomo, este es el lugar donde va a estar usted por el resto de la eternidad. Dice, pero aquí si no hay una cama, si no hay... No se preocupe, esto cuenta con un confort increíble. Por ejemplo, cuando usted quiere la cama, lo único que tiene que hacer es pensar en la cama y la cama se va a materializar. Dice, no puede ser. Dice, pruébelo. Él piensa en una cama y la cama se materializa. Dice, pero si tengo hambre, usted piensa en una mesa, piensa en lo que quiere comer y lo que usted quiera se materializa. Así de fácil. Así de fácil, todo lo que usted quiera. No tiene más que pensar en ello y va a aparecer. Dice, ¿de verdad esto para mí? Dice, claro, esto es lo que usted se ha ganado. Dice, le agradezco mucho. Dice, nada, es lo que le corresponde. Todo lo que quiera, dice, todo lo que quiera. Usted quiere un cuadro, se lo imagina, el cuadro aparece. Cualquier cosa que quiera, usted se imagina que aparezco y yo vendré para ayudarlo. Muchas gracias y se va. El hombre no puede creer lo que le está pasando. Está tan agradecido con la vida que tuvo, y entonces piensa en un plato maravilloso que quisiera comer y el plato aparece, y piensa de verdad en una cama para descansar y la cama aparece, y piensa en un despertador que lo despierte y aparece el despertador, y un cuadro y una ventana que da un jardín, y todo lo que piensa aparece. Así, durante algunas semanas, él está disfrutando de este lugar enormemente, Hasta que un día se le ocurre que le gustaría no solo comer una ensalada de habas, le gustaría plantar unas habas para comer de habas que él mismo pueda cosechar. Así que empieza a imaginarse un pequeño terreno de tierra en la habitación donde pudiera plantar las habas y unas herramientas y unas semillas, pero no aparece ni el terreno de tierra, ni las herramientas, ni las semillas. Y empieza a forzarse en pensar en esto, pero no hay caso, no aparecen ni las habas ni las herramientas. Y entonces llama al mayordomo con su mente, y el mayordomo viene y dice, mire, no sé qué pasa, estoy tratando de imaginarme esto para poder plantar unas habas, para comer habas. Y dice, no, usted puede pensar en las habas, y va a tener las habas sobre su mesa, pero plantarlas de verdad no tiene ninguna posibilidad. Y dice, no, pero es que yo quiero plantarlas con mis manos, quiero cosecharlas con mis propias manos, yo quiero trabajar para tenerlas, ¿entiende? No, dice, acá no se trabaja, aquí usted puede tener lo que usted quiera, todo lo que usted desee lo puede tener, pero trabajo no hay trabajo aquí en este lugar. Dice, pero esto es horrible, no puedo trabajar en nada. Dice, no, trabajar no. Dice, para eso hubiera sido mejor estar en el infierno. El mayordomo le dice, ¿y usted dónde se cree que está? Ojalá podamos entendernos que no tener nada para hacer puede no ser una bendición, sino un infierno. Y usted sabe de qué hablo.

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1: Son las 6 en punto.
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¡Hey! ¡Qué emoción! Este martes. Martes de cuento. En esta semana linda, ya en el décimo mes. ¡Qué increíble! Se ve el año de volada. ¿Cómo van esos propósitos que en enero, pues de repente hicimos una pequeña lista y te queríamos lograr ciertas cosas? ¿Cuántos ya han logrado? Nos falta poco para terminar el 2026, que esperemos que se junten todos los deseos para que se puedan cumplir. Y si ya se cumplieron algunos, qué emoción. Muchísimas gracias y felicidades a todos. Estoy transmitiendo desde Radio Cultural Ayuntamiento, pero hacemos mancuerna musical con 101.9 Caribe FM, Evolución con Sentido. Y hoy sí los vamos a consentir como cada día, con una historia, con canciones, con saludos y con mucho más. Por eso el 9987-347404 es directo a Karina. Pero si quieres marcar directamente a Caribe FM, es sencillo porque tú puedes marcar 998-390-0949. Y los mensajes llegan en mi espejo mágico y yo feliz podría saludarte y complacerte con algún tema musical. Al igual que el teléfono de cabina, 9983-348-8159. Y de esa manera yo voy a arrancar esta mañana, porque parece que cada día que llego aquí a cabina es como una fiesta.

0: encantan los mensajes y también me encanta que escuchen el programa. Saludo con cariño a Barbarita hasta Mérida, Yucatán. Muchas gracias. También veo aquí en mi espejo mágico en Mérida a Alonso y a Derek. Ay, aunque no lo crean, los estoy viendo en mi espejo mágico felices, campeones. Está oscuro todavía por allá y aquí ya casi amanece en Cancún. Pero bueno, campeones, muchas gracias por tanto mensaje y tanta llamada. A mí me fascina que todos los chicos estén atentos a este martes de cuento.
1: Hola, despiértate ya.
0: Hola, Jade.
1: Un fuerte abracito a Elizabeth, que hoy cumple años.
0: ¡Wow! La vamos a anotar.
1: Colegio Paulo Freire. Eso. Hola, soy Jade.
0: Muchas gracias, querida Jade. Voy a anotar a tu amiguita para que, bueno, celebremos el cumpleaños y estemos felices de verdad esta mañana. Muchísimas gracias. Y lo saben, campeones, que estoy aquí divertida. Y sobre todo voy a apuntar a los cumpleañeros, porque hay varios en la lista que a las 6:30, pues cantaremos las mañanitas para ellos. Pero por lo pronto, aprender a leer y escribir es muy emocionante. Hace algunos años, en las primeras veces que yo tenía un grupo en mi dirección, digamos, para poder aprender a leer y escribir, utilizábamos un método increíble en donde las sílabas jugaban un papel muy importante con los sonidos de las letras. Y de esa manera, de repente, en unos meses, los niños ya leían y escribían perfectamente bien. Por eso yo recuerdo esas sílabas, que eran espectaculares.
2: No es un trabalenguas,

0: y sobre todo saber que cada día que llega y que amanece tenemos un propósito para cumplir. Esas metas que se van haciendo a través de la casa, de la escuela, y nuestra persona es tan importante que logra hacerlo con mucho cariño. Todo lo que te propongas, hazlo. Y los sueños que tengas también para cumplirlos, pues dedícate a buscar la manera de hacerlos, porque de verdad que se hacen realidad. Y yo saludo con mucho gusto, claro que sí, hay un cumpleañero que ha sido mini locutor, muchas veces ha venido los sábados y hoy está de fiesta. Hace brillar mi espejo mágico y a la hora de las mañanitas sabrán quién será. Yo por lo pronto voy a ir a una pausa para regresar con mucho más, porque tengo, bueno, pues listo todo para este martes de cuento. ¡Yay! Vamos a una pausa y regresamos. 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

0: querido Dylan, te mando un saludo, campeón, muchas gracias. Y por supuesto, bueno, pues también saludo a mi querida Tairi. Oigan, todos los campeones que están disfrutando del programa, me fascina porque los mensajes son padrísimos.
1: Karina, ¿cómo has estado hoy?
0: ¡Súper!
1: Espero que estés muy bien toda esta semana, con mucha emoción.
0: ¡Eso!
1: Y yo siempre esta semana y todos los días voy a escuchar ¡Despiértate ya!
0: ¡Yeah, campeona! Muchas gracias, con tanta energía y con tanta emoción. Pues yo estoy aquí feliz en este martes de cuento, saludando a todos. ¡Kitsia! ¡Qué linda! Quiere escuchar la de René. La voy a programar para que la puedas escuchar, por supuesto, campeona. Gracias por tus saluditos y por la alegría de saber que estás siempre presente en el programa y sobre todo sabiendo que algo pasa cada día. Como por ejemplo, hoy que es martes de cuento, habrá una historia. Ayer fue un estreno, mañana aprenderemos algo importante que nos vamos a atacar de la risa. El jueves será jueves de película y los viernes siempre son especiales. Pero lo más importante es lo especial que son todos ustedes, porque de esa manera yo puedo, pues ahora sí que decirles que a pesar de la tecnología, nosotros con la radio estamos de la mano.
2: Hola, Cristina.
3: Hola, Andrés.
2: Hola, niños.

la tecnología nos acompaña, qué bien. Imagínate nada más, mi papá estaba sorprendido, porque bueno, él cuando era niño se reunía apenas con sus hermanos a escuchar la radio, todos alrededor de una bocina, y después pues la televisión, y después la computadora, y luego el teléfono, luego el inalámbrico, luego mil cosas, la videocasetera, cosas que jamás pensaba. Y bueno, pues la tecnología realmente nos ayuda a estar más comunicados y aprender mucho, mucho más rápido. Pero bueno, hoy que es martes de cuentos, siempre los cuentos empiezan con Había una vez. Y también esta canción.

ejercitar nuestro cuerpo, hacemos ejercicio. Y para ejercitar nuestra mente,

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0: ¿Qué estoy viendo en mi espejo mágico? Un campeón de 11 añotototes. Oye, mi querido Alonso, ¿no sabes qué emoción me da ver brillar mi espejo mágico este día? Porque hoy es tu cumple y tendrás que apagar 11 velas de un solo soplido. Me imagino el festejo sensacional con tus hermanitos, con tu mami, sobre todo celebrando con alegría esto que es el gran cumpleaños. ¡Felicidades, campeón! Apaga las velas de un solo soplido y me guardas un poquito de pastel. ¡Ay! ¿Quién más anda de fiesta? ¡Que me encantan las fiestas! Y sobre todo me encanta cuando cumplen años, porque de esa manera se celebran con alegría. Y efectivamente, ¿qué estoy viendo? ¡Ay, ay, ay! Cada vez que llegan las mañanitas me fascina, porque veo que hay un cumpleañero sensacional, mi mini locutor, mi querido Brandon Eliud. ¡Muchas felicidades! Realmente, bueno, mi espejo mágico brilla también con el abuelo Sergio, con la abuela Espe, con el tío Sergio y con mamá, que está tan contenta de saber que el día de hoy estás de fiesta. Muchos abrazos, campeón, porque hoy es día sensacional para que tú apagues las velas de un solo soplido y te diviertas a lo grande. Oye, que sean de un solo soplido y pide un deseo, porque yo deseo que sea un año sensacional. Felicidades, Brandon Eliud, desde Despiértate Ya. Ay, por ahí andan más cumpleañeros. A mí sí me encantan los cumpleaños, porque de repente, bueno, veo chicos, pero también veo grandes. ¿Y saben por qué les digo? Porque de repente mi espejo mágico ve a esos campeones que cuando eran chicos escuchaban su cumpleaños y la felicitación en este programa, y hoy le sucede a un campeón, porque ¿qué creen? Santiago está de fiesta. 19 añotototes. El abuelo Carlos Lomelí felicita a su campeón, porque ¿saben qué? También la abuela Lucía se pone tan feliz porque hoy es el día que Santiago cumple 19. Así es que apagar 19 velas de un solo soplido. ¡Felicidades, campeón! ¡Ay, qué interesante, ¿verdad? Todo lo que sucede alrededor del festejo. Y eso me emociona, porque de repente, bueno, pues hay fechas que se juntan y de repente en un día cumplen muchos conocidos. Y hoy la amiga Erika está cumpliendo años y desde aquí, desde Despiértate Ya, le deseamos muchas felicidades, campeona. Y si alguien más está de fiesta, muchas felicidades. Y si no, ni te preocupes, porque a mí me encanta celebrar, aunque no sea mi cumpleaños. ¿Y qué creen? Que voy a celebrar con una historia, porque hoy es martes de cuento. ¡Atención! Que este cuento empezará, así que te invitamos a que vuele tu imaginación.
1: El cuento de hoy.
0: Hace muchos años, en el año 830, un ermitaño, que es alguien que vivía tranquilo en el campo, vio unas luces misteriosas en un bosque y descubrieron que ahí estaban los restos del apóstol Santiago. Un rey llamado Alfonso II quiso ir a ver el lugar y caminó desde muy lejos, convirtiéndose en el primer peregrino. Peregrino es el viajero que camina con un motivo especial. Y caminó tanto que, bueno, se juntaron tantas personas que los peregrinos caminaron muchos kilómetros durante días o semanas. Las señales después las pusieron para que gente repitiera ese camino, y de esa manera las flechas amarillas pintadas en las piedras o en los árboles eran símbolos que marcaban para dónde ir, al igual que unas conchas que indicaban ese camino que había encontrado el forastero. La gente por la noche descansaba en unos lugares especiales llamados albergues, en donde duermen otros viajeros compartiendo historias y comida hasta llegar a ese mágico lugar. Porque cuando cumples la meta, todos llegan a la gran catedral de Santiago de Compostela y ahí celebran el esfuerzo realizado por caminar muchos kilómetros. Así es que yo les digo que toda esa gente que va recuerda precisamente ese origen, el del Camino de Santiago. Les comparto esta historia porque próximamente tendré esa aventura, que terminará en una hermosa ciudad de España llamada Galicia, y desde ahí seguramente mi espejo mágico estará brillando, compartiendo con ustedes la alegría de ese momento. ¿Qué tal esta historia? Muchas veces no sabemos que en donde nos aventamos a una aventura espectacular, algo sucedió hace muchos años. Por eso lo comparto con ustedes y de esa manera, ¿qué creen, campeones? Que vamos entonces a cuidar nuestros pies, que son los que nos llevarán paso a paso.

0: ¡Yay! ¡Qué emoción! Y qué emoción me da celebrar a Ulises Llogues Lomelí. ¡Felicidades, campeón! Déjame contar cuántas velas vas a tener que apagar de un solo soplido. Son 19 y los abuelos felices diciéndote desde despiértate ya que la paz es espectacular. Y yo me uno a esa felicitación. ¡Felicidades, campeón! ¡Apaga las velas de un solo soplido! ¡Ay! Tengo muchos más mensajes, mi querida Valeria Sotres. Siempre reportándote, campeona. Muchas gracias. Te mando todo mi cariño y muchas gracias por ser parte del programa. Y también quedó en mi espejo mágico a un cumpleañero despertando con un pastel y las velas para que le sople.
1: Muchas gracias, Karina, por felicitarme en la radio. Te quiero mucho. Que cumpla muchos años más. Y tú igual, te quiero.
0: ¡Felicidades, Alonsote! Y qué lindo te veo en mi espejo mágico. Y qué bueno que apagaste las velas de un solo soplido. Yo voy a una pausa para regresar porque ya llegó Cricri. ¡Yay! ¡Vamos a una pausa y regresamos! 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
4: Y me encanta porque leí algunos mensajitos que decían que qué emoción seguir escuchando Despiértate Ya, en donde de repente Cricri sigue apareciendo. Por supuesto que sigue apareciendo, sobre todo, bueno, porque los chicos conocen esas canciones que papá o abuelos escuchaban cuando eran pequeños, y eso es muy importante, seguir esas tradiciones lindas y sobre todo con temas musicales maravillosos. Porque de repente, ¿qué creen? Estoy aquí pensando en ese conejo turista, a ver qué tanto hace con esta canción.

tal esa historia? Una canción que nos lleva a imaginar tantas y tantas aventuras. ¡Sara y Sebastián! Van tan contentos a la escuela que ya me contagiaron esa alegría. Así es que desde aquí voy a cantarle a la rana René de Lara Campos.

Bueno, aparte de todo, también Lara Campos nos enseña en una canción un trabalenguas. A veces no lo puedo repetir, a ver si tú puedes decir parangaricutirimícuaro. Hoy, ahora sí lo logré.

Con esto, campeones, agradezco de verdad a todos los chicos por sus mensajes, su alegría y por haber escuchado este programa. Mañana les invito para reír un poco, ya verán la sorpresa que tengo preparada, pero por lo pronto agradezco al 101.9 Caribe FM Evolución con Sentido, que nos han consentido esta mañana a través de este dueto musical de estaciones, porque a través del 105.9 transmitimos Despiértate. Ya me acompañó en cabina Gerardo Piña, quien agradezco, y por supuesto a nuestro director Fausto Adrián. De esta manera les digo, campeones, que mañana será un gran día. Bye, bye. Soy Karina Escalona y solo me resta decir

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3: Son las 6:56.
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0: Las 7 de la mañana con un minuto de este martes, martes 6 de octubre de 2026. Y estas son las noticias. Anuncian repavimentación de la avenida Colegios. Será lanzada la convocatoria para la asignación de proyectos que realizarán a través del presupuesto participativo. Autoridades municipales trabajan en un censo de los inmuebles abandonados en la zona fundacional de Cancún. El DIF municipal busca reforzar los programas La Llave es la clave de DIF y DIF Pilares para la atención de niñas y niños. Estudiantes de CONALEP obtienen primer lugar nacional en la categoría de emprendimiento tecnológico del premio Jóvenes Emprendedores CONALEP 2026. Y en los deportes, la cancunense Montserrat Saldívar, convocada por el tricolor femenil mayor, los juegos amistosos ante Jamaica de la fecha FIFA.
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0: ¿Cómo está? Muy buenos días. Qué gusto saludarle en esta mañana, mañana de martes 6 de octubre de 2026. Qué gusto que nos acompañe. Yo soy Ángel Casas. Quédese con nosotros para la información en esta mañana, mañana soleada. Una mañana que, si bien estuvo fresca, bastante agradable el día de hoy. No hay como lluvia cercana, así que bueno, pues será, parece que un buen día. Y vamos a iniciar gracias a Valeria Tamayo, que está en la transmisión multimedia a través de Facebook, a través de YouTube. Gracias también a Gerardo Piña, que está en el máster del 105.9. Y bueno, el día de hoy vamos a iniciar en unos momentos más con el clima para poder arrancar. Pero mire, antes de eso nos vamos a nuestra frase del día de hoy. Es una frase de Marco Aurelio, este pensador. Y bueno, dice así, fíjese nada más, está para reflexionar. Dice: la opinión de 1000 hombres no tiene ningún valor si ninguno de ellos sabe nada del tema. O sea, no por el hecho que sean mayoría, quiere decir que están en lo correcto, ¿no? A ver, ahí le va otra vez. La opinión de 1000 hombres no tiene ningún valor si ninguno de ellos sabe del tema. Pues sí, oiga, tiene que ser expertos en el tema para que su opinión valga, ¿no? Todos tenemos el derecho de expresar una opinión, pero de eso a que su opinión sea válida, bueno, esa es otra cosa. Es una frase de Marco Aurelio. Yo les recuerdo que las frases están en Twitter y en Instagram como Ángel Casas 3 y en Facebook como Ángel Casas. Y ahora sí, las 7 de la mañana con 5 minutos y nos vamos al clima.
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0: Y bueno, pues saludamos esta mañana a Fabián Torres, meteorólogo de Protección Civil. Mi querido Fabián, ¿cómo estás? Buenos días. Cuéntanos cómo nos pinta el clima para el día de hoy.
2: Hola, ¿qué tal? Buenos días a ti y a todos tus escuchas. Pues está un poco más estable que como ayer lo pintaban para hoy. Nomás tenemos un poco de inestabilidad atmosférica en la porción media y alta de la atmósfera, en lo cual nos va a dar lluvias de intervalo de chubascos de 5.25 milímetros o de 5.25 litros por metro cuadrado, principalmente en las porciones con las poblaciones colindantes con el estado de Yucatán y Quintana y Campeche, donde se van a dar la mayor parte de las lluvias. Bien fuera va a estar una situación más estable. La onda tropical que teníamos, que podría estar acercándose a las costas de Quintana Roo, pues ya se fue, desapareció, fue absorbida por los mismos sistemas que se encuentran en la atmósfera. Lo que sí tenemos, el frente frío estacionario que se encuentra en la porción norte del Golfo de México, el número uno, pero se prevé que en el transcurso de la tarde noche se empiece a disipar, y tenemos el sistema de baja presión que está está a un 80% a 48 horas y un 80% a 7 horas, o sea que está a horas o a días de que ya se vuelva una depresión tropical en la porción sureste del Golfo de México, lo cual afectaría más que nada las costas de Veracruz, Campeche, Tabasco y Yucatán en la porción occidental y un poco a la porción norte del estado de Quintana Roo. Nosotros metimos un poco de lluvia en las bandas nubosas. Pero hasta ahí, y se prevé que en vez de ir hacia el oeste, va a ir al este, va a regresar y de ahí se va a ir hacia el norte, no va a entrar a la península de Yucatán. Es lo que se prevé, esperemos que pues no pase nada de esto. Hoy amanecimos con una temperatura de 28, bastante calor, otra vez se vuelve como a retomar por tanta humedad que hay. Y tendremos para hoy el día cielos despejados, mayormente en un medio nublado, con probabilidades de nubes arriba vertical. Y ya vimos las precipitaciones de 5.25 milímetros o litros por metro cuadrado que se pueden registrar en el recurso del día, principalmente después de por la tarde o noche, y algunas células convectivas que se puedan formar por la cantidad de energía que está acumulada en la atmósfera y la humedad que está entrando y la que persiste por las lluvias anteriores. Entonces, y por la radiación ultravioleta, pues la tenemos igual, un poco más, igual parecida a la de esos días, que va a ser de 10, muy alto. Entonces tenemos que tener mucho cuidado con la exposición de los rayos solares entre las 11 y 4 de la tarde, estar protegidos, usar protector, usar ropa ligera, colores claros y manga larga, usar sombrilla, gorra o algo que los pueda tapar. Y tener mucho cuidado con los niños y niñas, y enfermos crónicos y personas de tercera edad. Y también si en habitaciones que estén cerradas, ventilarlas para que no se concentre mucho el calor en el interior y puede darle su culpa de calor en que no estén expuestos al calor. Lavarse las manos antes de preparar alimentos, después de ir al baño. Y los que vayan a las playas, pues siempre estar atentos a las indicaciones de los guardavidas. En caso de que haya tormentas eléctricas, pues salirse para evitar un riesgo mayor. Y por recomendar que cuida con las lluvias que hubo, hay muchos cacharros, muchos lugares que tenemos en casa que guardan un poco de agua, entonces hay que voltearlos, tirar esa agua para evitar la acumulación y la proliferación de mosquitos que puedan traer alguna enfermedad y evitar así algún contagio, alguna situación de gravedad. Pues son las condiciones que hay, o sea, van a estar estables en la mañana y con un poco de probabilidad de lluvias por la tarde o noche.
0: Así es, tarde, mediodía, ¿no? Más o menos ahí, pero muy poca probabilidad de lluvia.
2: Sí, un poco. Sí, más tranquilo.
0: Y el fenómeno que está en el Golfo, este año, ¿cómo ha sido atípico, no? ¿Cómo ha sido diferente ese fenómeno que está en el Golfo y que te mencionabas que tiene probabilidad de crecimiento? Ese ya está dentro del Golfo de México, ¿no? Entonces, si se llega a formar, si llega a crecer, pues va a ir hacia el norte, pero dentro del mismo Golfo, aunque puede haber leves afectaciones, ¿no?
2: Así es, va a ser más afectaciones a las costas de Campeche y Yucatán. Tal vez a nosotros, por las bandas nubosas que vaya jalando, nos ponga un poco de lluvia de precipitación ese día. Mañana se prevé que de mañana, miércoles a jueves, ya se fortalezca y alcance la categoría de depresión. Pero sí, dentro del mismo Golfo. Y en los últimos años, más que nada, ya casi ya no se forman, o la ciclogénesis ya no se encuentra casi en el Mar Caribe. Se han formado en el Atlántico y más porcentaje en la porción sur de las costas de Estados Unidos, por Florida, por Minnesota, por todo eso. Ahí se formó la nueva ciclogénesis y ahí casi normalmente se han estado formando en los últimos años. Así ya es. No como antes, que se formaban en el Caribe y pues nos metían un poco de preocupación para las costas de Quintana Roo.
0: Así es, así es. Pues bueno, estaremos al pendiente, mi querido Fabián, y gracias por el reporte siempre puntual todos los días.
2: No, gracias a ti y a todos los oficios. Que tengan un excelente día y hasta luego, nos vemos.
0: Gracias. Fabián Torres, meteorólogo de Protección Civil, con el reporte del clima para el día de hoy. Así que bueno, pues sí, poca probabilidad de lluvia. Tendremos un día caluroso, un día con humedad. Así que pues tome sus precauciones. Y bueno, pues vamos con información. Mire, pues el fin de semana recordará que con las lluvias pues se dieron varios sucesos ahí en la avenida Colegios. Ha sido un asunto. Mire, esta obra se anunció desde hace meses y se dijo que se iba a tardar pues un año. O sea, es una obra donde se está poniendo infraestructura por parte de Aguacán. También se va a hacer una repavimentación completa. Esta es una vialidad importante porque conecta la avenida Guayacán con la avenida Colosio y atraviesa, digamos, este tramo de un tramo de Bonfil, que es importante por la cantidad de vehículos que se mueven ahí diariamente. Bueno, pues justamente la presidenta municipal, Ana Patti Peralta, pues anunció justamente cuál es el plan para esta vialidad.
3: La presidenta municipal Ana Patti Peralta indicó que la empresa Huacán realiza trabajos de drenaje y agua potable en la avenida Colegios y con las lluvias el material que se usó para tapar las zanjas de hasta 3 metros de profundidad se abrieron. Dijo que han solicitado a la concesionaria la restitución de las zanjas o del material y por ahora se hacen trabajos de bacheo y se ha implementado un dispositivo vial con cierre de circulación en la avenida de los Colegios en dirección al bulevar Luis Donaldo Colosio. Y se dio a conocer que la circulación será desviada por calle Durango y las Chachalacas para incorporarse al bulevar Luis Donaldo Colosio. Indicó que para el próximo año se proyecta la repavimentación total de esta avenida.
4: Se va a hacer una reconstrucción total de esa avenida para el próximo año. Estaremos aprobándola este año para comenzar a más tardar en enero esta obra. Y viene toda una repavimentación completa. Ahorita, como les digo, los trabajos son de introducción de línea de drenaje a agua potable, que son bastante complejos. ¿Qué es lo que les pedimos a todos los que transitan por esa zona? Que no transiten del lado de donde está la zanja, transiten del otro lado, que tratemos de evitar esa avenida, sobre todo para transitarla. Está la avenida Chachalacas y ya prácticamente está en arriba de un 80% de avance la Nazaret.
3: Susana Pérez, RCA Noticias.
0: 7:13, 7:13. Oiga, pues justamente hace unos días le estaba platicando acerca del tema del presupuesto participativo. Pues en este sentido, la secretaria del Bienestar, Berenice Sosa, pues dio a conocer que será en los próximos días cuando sea lanzada la convocatoria justamente para la asignación de estos proyectos.
5: La secretaria del Bienestar, Berenice Sosa, señaló que será en los próximos días cuando se emita la convocatoria para los proyectos que se desprenderán del presupuesto participativo y en el cual los diversos sectores de la población presentan sus proyectos con base a las necesidades de sus zonas. Mencionó que la asignación depende de diversos aspectos, entre los que destacan las regiones que se incluyen en la zona, el índice poblacional de esta, así como el ingreso por concepto del impuesto predial. Recordó que para este año los proyectos a realizar se incrementaron, ya que de 7 ahora serán 10 los que se aprueben y de 60 millones que se destinarían aumentó a 100 millones de pesos. Asimismo, enfatizó que lo que se busca es que los proyectos sean integrales, es decir, que se concluyan, ya que hay proyectos que tienen que ser desarrollados por etapas. Para RCA Noticias, Betty May.
0: Siete de la mañana con 7:15, la secretaria de Ecología y Desarrollo Urbano, Nayeli Orozco, indicó que ya se trabaja en el censo de los inmuebles que están abandonados en la zona fundacional de Cancún, es decir, en el centro de Cancún. Y mire, hay varios, también en la zona de la López Portillo. Recuerde que hace unos meses hubo incluso un incendio en uno de ellos. En fin, hay muchos inmuebles que requieren atención. Se va a iniciar, pues ya también por toda la ciudad este censo para identificar cuáles son estos lugares que se encuentran abandonados, para ver qué se va a hacer con ellos y en su caso, pues, anunciar el rescate o cuál será incluso demolido. La información es con Susana Pérez.
3: La Secretaría de Ecología y Desarrollo Urbano, Nayeli Orozco, indicó que se sigue trabajando en el censo de los inmuebles abandonados de la zona fundacional de Cancún. Dijo que para ello se capacitó a los inspectores y se cuenta con el Comité Municipal para la Atención Integral de Inmuebles en Estado de Abandono, Riesgo o Deterioro en Cancún, quienes apoyan.
6: Sí, la presidenta instruyó al equipo para que atendiéramos toda esa problemática de sobre todo de imagen. Se ha estado teniendo algunos acercamientos, algunos ya con éxito, donde pues se han demolido o se están ocupando de alguna otra manera, ¿no? Entonces estamos trabajando de esa manera con todas las dependencias. Ese es un comité donde participan todas las, bueno, no todas, pero muchas dependencias municipales, y entonces, cada quien dentro de sus facultades y normativa va a atender lo que corresponde en cuanto a datos para hacer frente a...
3: Indicó que se sigue en el censo y ya se ha tenido algunos resultados. Susana Pérez, RCA Noticias.
0: Las 7 de la mañana con 17 minutos. Niños, adolescentes y ciudadanía en general participaron en actividades lúdicas en la Feria de la Prevención, esta que se realizó por parte del Secretariado Ejecutivo del Sistema Estatal de Seguridad Ciudadana. Así lo dio a conocer su titular, Adrián Martínez Ortega, quien agradeció la coordinación de la Dirección General de Seguridad Ciudadana del municipio de Bacalar en el domo de la colonia Colosio.
7: El titular del secretario

0: se trata de temas de prevención, sino también temas para la atención de la ciudadanía de manera conjunta con autoridades tanto estatales como municipales, y con ello atender las principales demandas en este rubro. El personal de este organismo proyectó en el cine móvil cortos de prevención, así como una película. Tanto la niñez, adolescentes y adultos participaron en diferentes temáticas, conociendo que es de vital importancia la denuncia, así como también la prevención en los jóvenes, ya que es un tema general el atender la inseguridad y sobre todo que no caigan en las garras de grupos criminales. Desde Chetumal, Samuel Camal, RCA Noticias.
1: 7:19, vamos a ir a una pausa, pero mire, antes le platico que hoy, 6 de octubre, es el Día Mundial de la Parálisis Cerebral. Este padecimiento, esta enfermedad que puede tener diferentes tipos de orígenes, en fin, es bastante amplio el tema. También es el Día Internacional de la Geodiversidad, el entender cómo nuestro planeta pues es tan diverso, con diferentes características, diferentes ecosistemas y la enorme riqueza que tiene cada una de las zonas de nuestro planeta, de nuestro mundo. Y bueno, pues entre algunos de los datos del día de hoy, fíjese que hoy es cumpleaños del actor Carlos Bracho, está cumpliendo 89 años. Carlos Bracho, también es cumpleaños del actor Bruno Bichir, 59 años. Cumple Bruno Bichir el día de hoy. Y bueno, pues el día de hoy también en el dato de la música, con lo que nos vamos a ir, pues un día como hoy de 1907 nacía el compositor mexicano Francisco Gabilondo Soler, mejor conocido como Cricri, el grillito cantor, que bueno, pues mire, a través de los diferentes ritmos y a través de los de sus canciones, pues logró transportar a varias generaciones hacia la imaginación y hacia la música, porque no solamente sus temas eran diversos, sino también los géneros musicales que utilizaba, pues eran también igual de diversos. Él nació un día como hoy de 1907 en Orizaba, Veracruz, y falleció en 1990 a la edad de 83 años. Con esto nos vamos a la pausa, no se vaya, volvemos.
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4: Don Sergio Orozco, cuéntenos cómo amanecimos en esta bonita ciudad.
5: Hola, muy buenos días, Ángel, un saludo para ti, para todo el auditorio. Pues con el tráfico normal, por fortuna, pues ya concluyó el plan de seguridad vial en los centros educativos y no lo reportan sin incidencias. Fíjate que muy más temprano, alrededor de las 5:00 a.m, 5:30, pues había un cierre a la circulación ahí en la avenida Tules, esto por parte de algunos vecinos del lugar, quienes pues aquejaban la falta de alumbrado, de luz más bien, y pues tuvieron un cierre de la calle. Por fortuna, pues ya nos indican que fue liberado ya con la presencia personal de la Comisión Federal de Electricidad. Así es que pues esto ya se solucionó. También un choque en la avenida Chacmol, justamente en donde se ubica la avenida Leona Vicario, pues también nos está provocando tráfico bastante intenso a esta hora del día. Y debido a eso, pues la presencia de la Dirección de Tránsito Municipal fue necesaria para poder agilizar todos los vehículos que utilizan esta zona para trasladarse. También nos reportan la avenida Chacmol complicadísima para cruzar en este horario, desde la avenida 20 de noviembre hasta la avenida Andrés Quintana Roo, con mucho tráfico. Si usted lo quería tomar como una alternativa para evitar la avenida Cabá, pues no, está bastante pesado, así que hay que tomarlo con calma. Y también la avenida Cabá, muy complicada en algunos cruces muy específicos, como el cruce con la avenida Chacmol, precisamente la ruta 5 y la avenida José López Portillo. Por otra parte, el primer cuadro de la ciudad libre de la circulación, y la avenida Luis Donaldo Colosio aumentando el tráfico vehicular de manera significativa, así como quienes van al aeropuerto, como quienes vienen llegando hacia el centro de la ciudad. Pues ha sido un panorama bastante amplio y rápido de lo que está dando esta mañana en nuestra ciudad, mi querido Ángel.
4: Así es, pues bueno, pues a tener cuidado, parece que será un día tranquilo, un día normal, no habrá muchas incidencias, no se espera que haya mucha lluvia, entonces vamos, hoy tendremos una jornada habitual, pues salga con tiempo y salga con calma. Estaremos al pendiente, mi querido Sergio, muchas gracias.
5: Excelente mañana, Ángel, para ti y para todos los radioescuchas, y por favor, regálele una sonrisa al que va manejando de lado.
4: Así porque es, al de junto.
5: Pues venimos muy acelerados.
4: Aunque lo vea raro, usted salude.
5: Porque aunque pierda la selección, no pasa nada. No pasa nada.
4: No hagas coraje. Pero bueno, gracias, mi querido Sergio.
5: Muy buenos días.
4: Buenos días. Y ahora sí nos vamos a los deportes.
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4: En los deportes ya está el tocayo Ángel Villegas. ¿Cómo estás, mi querido tocayo?
6: Tocayo, ¿cómo estás? Buenos días, amigos de RCA Noticias. Tocayo, la cancunense Montserrat Saldívar fue convocada por el tricolor femenil mayor para los juegos amistosos ante Jamaica de la fecha FIFA. Sí, el primero se va a disputar el viernes 9 de octubre en el Estadio Victoria de Aguascalientes, mientras que el segundo está programado para el martes 13 en el Estadio La Corregidora de Querétaro, mi estimado tocayo. Estos compromisos son de vital importancia frente a Jamaica porque serán los últimos de preparación antes de encarar el torneo de la CONCACAF, importantísimo, en el que México va a buscar, por supuesto, los boletos para el Mundial de Brasil 2027 y los Juegos Olímpicos de Los Ángeles 2028. Esa es la importancia de esta concentración y ahí estará Montse Saldívar. Oye, quien el pues pasado bueno. 20 de septiembre cumplió 20 años, tocayo.
4: 20 años y una carrera impresionante, ¿no?
6: Tremenda, la de Monse.
4: Y de motivo de mucho orgullo.
6: Sí, cómo no, tocayo. Una felicitación a la distancia por esa gran carrera que ha llevado hasta ahora Montse Saldívar. Además, ya con, imagínate con 20 años, tocayo, ya 3 mundiales.
4: No, pues a los 20.
6: 2 en 17, 1 en 20, y el próximo va, que vuela para.
4: No, pues va.
6: El mundial mayor, mi estimado tocayo.
4: Oye, y de verdad que sigue creciendo el gusto y la afición por el fútbol femenil.
6: Sí, cómo no.
4: Y sí, de verdad que fíjate que hace unos días platicaba con unos chavos, chavos de 13, 14 años, y estaban hablando del fútbol femenil,
6: sí.
4: y mencionaban algunas estrellas y algunas figuras. Yo creo que es importante eso, que se vayan identificando, pero que también que reciban en la medida que sea más popular, pues van a poder recibir mejores beneficios también.
6: Sí, sin duda, eso es también muy importante, porque la diferencia, y lo hemos platicado varias veces, entre Liga MX y femenil es así.
4: Sí, claro. Bueno, pues
6: es una diferencia tremenda.
4: Es un negocio. ¿Cuánta gente está entrando a los estadios? Cuando no hay transmisiones de televisión con los patrocinios que tienen los demás. En fin, vamos, es un asunto ahí complejo, ¿no?
6: Sí, pero, así es, tocayo. Pero bueno. Así es, mi querido tocayo. Por otra parte, bueno, la delegación de Quintana Roo firmó una destacada participación en la edición 74 del Clásico Mister México, tocayo, celebrado en la capital del país. Vanessa García conquistó el primer lugar en la categoría wellness clasificadas, mientras que Laura Andrea Ruiz también logró la primera posición, pero en la categoría de bikini novatas. Leslie Pineda se quedó con el tercer lugar en wellness clasificadas, mientras que Larisa Bulás igualmente destacó con el tercer lugar en wellness principiantes. Así que fue una gran participación de Quintana Roo en este certamen icónico, que es la crema innata del físico, constructivismo y fitness a nivel nacional, mi querido tocayo. Oye, también, ¿sabes? Hoy también juega el calor de Cancún, tocayo. Oye, el básquetbol.
4: Y les fue bien el fin de semana también, ¿no?
6: Sí, le ganaron a Gambusinos de Fresnillo. La verdad es que se llevaron los dos partidos, eso es importante. Sin embargo, hoy y mañana enfrentan a Lobos Plateados de Puebla. Si el calor de Cancún se lleva esta serie por barrida y el equipo de los freseros de Irapuato, mi estimado tocayo, pierde por limpia ante los Dorados de Chihuahua, entonces el calor de Cancún accederá a la ronda del play-in. Esa es la importancia. Híjole, se ve complicado. No, está. Es todo. Es un panorama muy
4: y
6: complejo.
4: Pasa un gato pardo y se para en sí, medio de una naranja. O sea.
6: Sí, tocayo.
4: A las 12 de la noche.
6: Es
4: con
6: un.
4: 3 minutos.
6: Es un. todo un tema esto.
4: Está complicado.
6: Pero.
4: Pues se puede dar, ¿no?
6: Se puede dar. En el deporte, tocayo, nada es imposible. Pero. Requisito indispensable.
4: Sí. Y el
6: tocayo, el calor tiene que ganar.
4: Eso sí, y el tocayo se pone su playera del Cruz Azul.
6: No, hombre, jamás en la vida, tocayo. Ni del azul, ni de ese equipo rojiblanco, nada de eso, tocayo.
4: Uy, no.
6: Mira, nada, no estoy hablando mal, ¿eh?
4: Ni digas.
6: No estoy hablando mal, yo simplemente dije que de esos equipos yo nunca me pondría esas playeras.
4: ¿Te pondrías
6: playeras.
4: Una de Tigres?
6: Fíjate que, no, espérame, ya en algún momento me puse una de Cruz Azul.
4: Fíjate.
6: Cuando perdí un reto, una apuesta.
4: Cuando apostabas.
6: Con mi amiga Vale Tamayo, una vez también perdí, lo debo reconocer, claro, una vez perdí,
4: sí,
6: y cumplí,
4: así es,
6: me la tuve que poner.
4: Así son los retos de la vida.
6: Pero bueno, ojalá, mi estimado Tocayo, ojalá y el calor de Cancún logre el objetivo. Ha sido, sí, una campaña muy complicada, pero dicen que mientras hay vida y esperanza, eso es lo más importante, Tocayo. Tocayo, hoy juega México contra su similar de Chile, Tocayo. Híjole, en el Coliseo de Los Ángeles, 9:30, tiempo de Quintana Roo, Tocayo.
4: 9:30.
6: Es un horario...
4: Pues vamos a desvelarnos un ratito.
6: Puedes ver el primer tiempo, Tocayo. Sí. Si está bueno, pues te lo chutas completo.
4: Ya te queda. Si no, pues...
6: Exactamente. Si no, a dormir. Exactamente, Tocayo. Este partido es importante porque después de lo que ocurrió, después de ese ridículo monumental...
4: No, México tiene que
6: ser ante Estados Unidos, México está obligado, no tiene de otra, Rafa Márquez, a ganar. Porque será su cuarto partido en esta nueva era, y te imaginas que de los cuatro no gane uno solo.
4: No, tiene que
6: se ganar. Le viene el mundo encima, ¿eh? Lo van a empezar a apretar, insisto. Yo sigo creyendo que Rafa, y lo he dicho y lo voy a seguir remarcando, Rafa es el entrenador ideal para la selección, pero si los resultados no llegan, así sea Rafa, así sea el que sea, Tocayo.
4: Aguas,
6: porque en México, tristemente, y lo dije ayer, los procesos no se respetan. Hay que entregar cuentas de inmediato. Así se maneja el fútbol mexicano. Y si no, ya le pasó a Hugo Sánchez.
4: Así es, sí.
6: Así bueno, que pues ahí fue, esa es la importancia. Complejo, ¿te acuerdas de aquel? Fíjate que esta estadística de los últimos 5 partidos que jugaron México y Chile, solamente 2 victorias mexicanas, Tocayo. Aquí en este historial aparece aquel partido que ya nadie quiere recordar, del 7-0 en los cuartos de final de esa Copa América del Centenario en junio, 18 de junio de 2016. Híjole, ¿cómo olvidar esta derrota? Una de las derrotas más duras en la historia del fútbol mexicano, y ocurrió frente a Chile, y eso los mexicanos no lo olvidan.
4: Ni los chilenos.
6: Así que, y el último partido que jugaron, Tocayo, fue un 2-2. Fue un 9 de diciembre de 2021, empate a 2 justamente en un partido amistoso, Tocayo.
4: Muy bien. Pues bueno, pues vamos a estar al pendiente, Tocayo.
6: Así es, Tocayo.
4: Mañana ojalá tengamos buenas noticias de la selección mexicana y podamos dar una buena noticia.
6: Así es, Tocayo.
4: Esperemos que sí. Gracias, Tocayo.
6: Tocayo, buenos días.
4: Fíjate que hoy es cumpleaños, está cumpliendo 65 años, Eduard Lodewijk van Halen. O sea, Eddie Van Halen, pues.
6: Claro, obvio. Ya con
4: músico, pues que tiene varias nacionalidades, holandés y estadounidense, y conocido por ser el guitarrista y miembro fundador de la banda de rock Van Halen. Fíjate que es curioso que la mayoría de la gente que nos gusta esta canción ya no podemos saltar, aunque la canción se llama Salta, porque ya nos duele la rodilla. Hoy está celebrando 65 años Eddie Van Halen, y con esto nos vamos a la pausa y volvemos. Sáltale, Tocayo, sáltale.
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0: Comenzamos un nuevo resumen informativo de Radio Francia Internacional. En los controles está Jérémy Boucher, martes 6 de octubre, 2 de la tarde en París. Y comenzamos con los titulares.
1: Andreína Flores.
0: En España, el presidente del gobierno español, Pedro Sánchez, anunció que los decretos sobre la vivienda habían sido aprobados por segunda vez en Consejo de Ministros. Tendrían ahora que ser aprobados también por la Diputación Permanente del Congreso. En Francia, los estudiantes de secundaria participan en una huelga general y protestas de calle para exigir más financiamiento a los liceos, más profesores y menos carga académica y horaria. Y en Quebec, la provincia francófona de Canadá, el partido quebequés de tendencia independentista ganó las elecciones de este lunes y volverá a gobernar la provincia después de 12 años de ausencia en el poder. Estos son los titulares de la jornada. Vamos ahora con el informativo. Bienvenidos a Radio Francia Internacional. En España, el Consejo de Ministros aprobó nuevamente los dos decretos sobre la vivienda que el Congreso rechazó el pasado viernes y que fueron el detonante de la convocatoria a elecciones anticipadas para el 29 de noviembre. El presidente del gobierno español, Pedro Sánchez, habló sobre los decretos esta mañana en conferencia de prensa.
2: El Consejo ha aprobado, como saben, dos reales decretos ley que, con algunas incorporaciones a nuestro juicio muy positivas, mantienen la esencia de los dos reales decretos leyes que decayeron en el Pleno del Congreso de los Diputados el pasado viernes. Y lo hemos hecho porque las circunstancias que hacían que salieran adelante estos reales decretos leyes no han cambiado durante estos días.
0: Y mientras tanto, en Madrid, nuestro corresponsal Juan Cascón estuvo palpando las opiniones de los españoles sobre las elecciones anticipadas para noviembre. Lo escuchamos.
3: Aunque la última palabra la tenía Pedro Sánchez, la convocatoria de elecciones era casi un secreto a voces tras un fin de semana en el que el presidente ha sopesado la decisión con su ejecutivo y con el Partido Socialista, donde algunos cargos ya le pedían dar este paso. En las calles hay quien ha recibido la noticia con alivio.
4: Ya era el momento, ya cambios porque necesitamos cambios.
3: Con hartazgo.
5: Es que lo tenía que haber hecho hace 4 años.
3: O con nerviosismo.
6: Me parece un poco precipitado que sean tan pronto.
3: El 29 de noviembre, algo más de un mes y medio para decidir qué papeleta introducir en la urna. Y una vez más, esa es la gran pregunta. ¿A quién votar?
7: Izquierda, sí, sí. A la izquierda, seguro, segurísimo.
8: Yo he votado más centro-derecha, pero también quiero ver si sale alguna candidatura independiente.
9: Todavía no lo sé. Tengo que pensarlo.
10: El voto es un secreto.
0: Con esto ponemos punto final a este resumen informativo de Radio Francia Internacional. Jérémy Boucher en los controles y ante los micrófonos Andreína Flores. Merci beaucoup. Au revoir.

0: 7:45. Mire, ¿usted ha escuchado hablar de los niños de la llave? ¿De qué se trata este asunto de los niños de la llave? Bueno, pues este es un fenómeno social donde los niños se quedan solos. O sea, se les da la llave, van a la escuela, se regresan solos a la casa, tienen llave de su casa y pues se la pasan todo el día solos hasta que regresen los papás. Y esto no es por gusto de los papás, sino es porque pues es un fenómeno social, así se da, porque así tiene que ser en el ejercicio práctico del día a día. A través del sistema de cuidados del DIF municipal se busca reforzar estos programas con el programa La Llave es la Clave y DIF Pilares. Vamos con la información de Betty May.
1: La directora del DIF municipal, Marisol Sendo Rodríguez, reconoció que el fenómeno social denominado los niños de la llave va en aumento. Indicó que lo anterior se debe a la misma dinámica del destino turístico, en el que por cuestiones laborales los padres se ausentan de casa, motivo por el cual los niños se ven obligados a pasar mucho tiempo solos. Explicó que por tal razón, a través del proyecto de sistema de cuidados que en breve implementará el DIF municipal, es que se busca reforzar los programas La Llave es la Clave y DIF Pilares, permitiendo cubrir a un mayor número de niñas y niños que a diario viven esta situación. Indicó que a través del programa La Llave es la Clave, en la Supermanzana 235, se atienden un promedio de 45 menores y en Prado Norte se beneficia a unos 90 niñas y niños, a quienes además de apoyarlos con la realización de sus tareas, se les brindan actividades lúdicas y recreativas y de forma adicional se les brinda el servicio de desayunadores de forma gratuita.
2: Cuidados que vienen las becas son los espacios de cuidados, ¿no?, que estamos fortaleciendo. Nosotros en la 235 tenemos un programa que se llama La Llave es la Clave, aproximadamente con 40, 45 niños que precisamente en lugar de irse a su casa solitos se van con nosotros para ahí hacer la tarea, ¿no? Hacer actividades lúdicas, recreativas también, y ya después van sus papás, ¿no?, por ellos. Y también tenemos DIF Pilares, que también lo comentó, en la región 260, en Prado Norte, donde ahí tenemos aproximadamente 85, 90 niños, va variando, vamos subiendo, también lo que queremos es llegar un poquito a 100, ¿no?, a 100 niños.
1: Asimismo, dijo que esta estrategia se pretende ampliar para fortalecer a las familias. Para RCA Noticias, Betty May.
0: Siete de la mañana con 47 minutos. Estudiantes del CONALEP obtuvieron el primer lugar nacional en la categoría de emprendimiento tecnológico del premio Jóvenes Emprendedores CONALEP 2026.
1: Demostrando su talento, creatividad, innovación y visión emprendedora, estudiantes de CONALEP Quintana Roo obtuvieron el primer lugar a nivel nacional en la categoría Emprendimiento Tecnológico del Premio Jóvenes Emprendedores CONALEP 2026. Los estudiantes Abner Asaf Senrocha, Axel Javier Pacheco López y Aarón Fernando Che Peraza del plantel CONALEP Chetumal fueron reconocidos con su proyecto denominado TASAC Pharma, mediante el cual pusieron a prueba su talento y a través del cual también buscan mejorar su entorno. En esta competencia nacional participaron representantes de los 32 estados de la República, quienes también presentaron sus proyectos reflejando su preparación, dedicación y compromiso. Para RCA Noticias, Betty May.
3: Sección legal. Abogada Angélica Amaro.
0: Siete de la mañana con 49 minutos, ya está con nosotros la abogada Angélica Amaro. Angélica, bienvenida, gracias por estar esta mañana con nosotros. Y bueno, pues vamos a platicar de un tema que nuevamente nos han pedido. Este tema lo hemos tratado en varias ocasiones, pero siempre hay algunas dudas, siempre la audiencia nos pregunta acerca de esto, porque desafortunadamente se habla mucho del tema, Angélica, es la violencia vicaria. Esta violencia que se da a partir de las relaciones entre las personas, donde se ejerce violencia uno a otro a través de los hijos, a través de la presión de los hijos,
4: ¿no? Sí, efectivamente, la violencia vicaria es una forma de violencia particularmente dolorosa, porque como tú bien lo dices, se utilizan a quienes deberían estar completamente fuera de cualquier conflicto entre los adultos. O sea, uh-huh. se utiliza a los hijos y a las hijas para causar daño. Y esto es lo que, en términos generales o de inicio, podríamos entender como violencia vicaria. Y en Quintana Roo no se trata únicamente de un conflicto psicológico uh-huh. o un conflicto emocional. La violencia vicaria está expresamente reconocida en nuestra legislación y, como ya hemos mencionado en algún otros programas informativos, está tipificada como un delito. Quien se conduzca con este tipo de acciones está cometiendo un delito, y sabemos que los delitos son sancionados hasta con privación de la libertad. Y esta violencia vicaria la encontramos en el artículo 176 quinquies de nuestro Código Penal del Estado Libre y Soberano de Quintana Roo. Cualquier persona que nos esté escuchando y quiera entender o analizar esta conducta delictiva, pueden abrir en cualquier tipo de plataforma, en cualquier dispositivo más que nada, y pueden poner Código Penal del Estado de Quintana Roo, y ahí les va a descargar el código y buscan el artículo 176 quinquies para que puedan analizar los elementos del tipo penal que configura este delito, y también poder compararlo con las conductas que posiblemente están viviendo las personas, y en caso de que encuentren identidad con lo que establece el tipo penal y las conductas que están viviendo, pues ya saben que es un delito y que se tiene que denunciar ante las autoridades competentes, porque la violencia vicaria pues es una manera muy dolorosa de causar daño a una persona con la que se mantiene o haya mantenido, o sea, no importa que ya no esté la pareja, yo ya no tengo ninguna relación con ella, pero es mi expareja a lo mejor, y con esa persona tuve un hijo o una hija, y a eso, o también puede ser una relación de un hecho, de concubinato, de matrimonio. O sea, para que se dé el tipo penal no necesitas haber contraído matrimonio con esta persona, y después del matrimonio haber tenido hijos. Con que haya una relación de concubinato, nunca a lo mejor formalizaron esa relación sentimental, por lo cual se entiende jurídicamente que están ante el supuesto del concubinato. Entonces ahí ya existe uno de los elementos para que se pueda tipificar la violencia vicaria, utilizando a los hijos o a las hijas de la víctima, y con esa utilización o instrumento que va a ser, le provocan también un daño físico y emocional. Entonces, pues la propia ley contempla diversos tipos de conducta. Sustraer a los hijos, por ejemplo, es una de ellas, sin alguna orden judicial. Hay personas que dicen, bueno, o sea, son mis hijos, son de mi propiedad, y por lo tanto se sienten con la libertad y facultad de sustraerlos sin que haya un documento expresamente notificado de un juez familiar donde lo faculte para sustraerse ese hijo, donde lo faculte para tener la custodia o bien las convivencias en determinado tiempo, modo y lugar. Entonces, la persona que hace eso, aunque sea su hijo, si hay una controversia familiar, ahí ya está cometiendo un delito. También puede ser sustracción y retención de menores, pero también puede ser violencia vicaria, porque a veces lo utilizan como instrumento únicamente para dañar a la otra persona. Y en este tipo de daños, pues también estás dañando a lo más importante y a lo que debemos de proteger nosotros, que nunca deben de estar en juego, que son los hijos o las hijas, que normalmente pues son menores de edad. A veces se amenaza a la madre también con que no volverá a ver a sus hijos, o con quitarle la custodia, impedir injustificadamente la convivencia, y manipulan a los hijos o a los adolescentes. Para esta manipulación, o sea, es como meterle ideas a los hijos para provocar un rechazo,
0: para
4: rencor,
0: en contra, claro.
4: Exactamente, miedo a los niños o a antipatía hacia la otra persona, que en este caso se coloca en calidad de víctima. que es la que está recibiendo todo este tipo de conductas. O, por ejemplo, si hay un procedimiento judicial que las partes están controvertiendo la custodia, ambas partes quieren la custodia del niño o la niña, y una de ellas empieza a dilatar intencionalmente el procedimiento judicial con el propósito de romper ese vínculo entre, puede ser entre la madre o entre entre el hijo. Esto se lleva a cabo porque a veces presentan apelaciones, amparos y demás, y posiblemente la convivencia esté suspendida por X razón. Entonces empieza a haber un desprendimiento de ese vínculo entre el hijo y la otra persona, y lo hace simplemente el que está ejerciendo la violencia vicaria, claro, con el único objetivo de romper ese vínculo y que no tenga ningún contacto para efecto de poder manipular a lo mejor a la persona. Y por eso inicialmente comenté que es un hecho delictivo particularmente doloroso, porque quien es víctima, por ejemplo la madre que pudiera llegar a ser víctima de esto, pues es muy doloroso que por estar dilatando la otra parte el procedimiento, no pueda ver a sus hijos, y a veces pasa muchísimo tiempo e incluso hasta años sin poder ver a sus hijos. Pero esto, si se puede acreditar, lo pueden denunciar las personas que están siendo víctima, claro, para efecto de que puedan proceder legalmente y se pueda romper con ese tipo de conducta que la ley señala como delito, y que pues tiene consecuencias legales muy serias en Quintana Roo. Quien es responsable de este delito puede recibir una pena de 4 a 6 años de prisión. O sea, pero para que esto suceda, se tiene que denunciar. Se puede frenar la violencia vicaria, por supuesto, como una de las medidas de protección. También se puede sancionar, como lo establece el tipo penal, de 4 a 6 años de prisión. O sea, sin embargo, lo tenemos que denunciar.
0: Es un proceso que va, digamos, puede haber un proceso de divorcio, pero si se da violencia vicaria, es otro proceso.
4: Sí, exactamente, o sea, no, así no es, lo no denuncias.
0: No es en el mismo caso.
4: Exactamente, o sea, porque el divorcio se ventila ante el juez competente, que es un juzgado familiar, es un juez familiar, uh-huh, y el tipo penal se denuncia ante la Fiscalía del Estado, que es el representante de la sociedad.
0: Ya, muy bien, ya se nos terminó el tiempo. Yo veo a Jerry ya haciéndonos señas, pero bueno, se nos terminó el tiempo. Angélica, ¿te parece si la próxima semana seguimos conversando acerca de esto? Y de la misma manera, si usted tiene alguna pregunta, si usted tiene algún caso que contarnos, lo puede hacer a través de nuestro número de WhatsApp, perdón, el 998-348-8159. Angélica Amaro, muchísimas gracias.
4: Es un placer.
0: Gracias por estar esta mañana con nosotros, y nos despedimos. Gracias a Valeria Tamayo, que sube en la transmisión multimedia a través de Facebook, a través de YouTube. Gracias también a Gerardo Piña, que estuvo en el máster del 105.9. Nos despedimos rápido con este dato. Fíjese, un día como hoy, 6 de octubre de 1947, en Madrid, España, nacía Francisco José Andión González, mejor conocido como Patsy Andión, cantautor, músico, que yo me acuerdo, pues nada más le pegó esta canción, ¿no? Esa uh-huh. fue la única, Si yo fuera mujer. No me acuerdo de otra canción de él, pero bueno, hoy estaría cumpliendo años. Él falleció en el 2019 a la edad de 72 años. Nos vamos a la pausa. Nos vamos con esto. Yo soy Ángel Casas, que tenga un día lleno de éxitos y de bendiciones.

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3: Son las 7, con 59 minutos.
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1: Son las 8:56.
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12: Hoy recordamos el natalicio de Don Francisco I. Madero, nacido en 1873, un personaje fundamental en la historia política de México y en la construcción de nuestra vida democrática. Su pensamiento impulsó el movimiento revolucionario de 1910 y abrió un nuevo capítulo en la vida pública de México, colocando la participación ciudadana y el respeto al voto como elementos esenciales de la democracia. A más de un siglo de su lucha, su legado nos invita a reconocer que la democracia se fortalece con la participación responsable, con valores cívicos, con el respeto a las instituciones y con el ejercicio de nuestros derechos ciudadanos. Recordar a Madero también es recordar que la construcción de un México democrático es una tarea que corresponde a todas y todos.
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17: Esta es la información de cada hora a través de RCA Noticias. La presidenta municipal Ana Patti Peralta indicó que en la avenida Colegio se realizan obras de drenaje y agua potable por parte de Aguacán. Indicó que el próximo año harán una repavimentación completa, pero ahora se hacen trabajos de bacheo y se implementó un dispositivo vial con cierre de circulación en la avenida de los Colegios en dirección al bulevar Luis Donaldo Colosio. Será en los próximos días cuando sea lanzada la convocatoria para la asignación de proyectos que se realizarán a través del presupuesto participativo. La secretaria del Bienestar, Berenice Sosa, señaló que la asignación de zonas beneficiadas depende de diversos aspectos, entre estas las regiones que se incluyen en la zona y el índice poblacional, entre otros. Dijo que se busca que sean proyectos integrales. En el clima, el día de hoy tendremos una mínima de 26, una máxima de 31. Tendremos un día parcialmente nublado, con poca probabilidad de lluvia. Tendremos presencia de viento del este-sureste de 12 a 15 kilómetros por hora. Hay una humedad de 87% en el ambiente. En una hora, más información. Yo soy Ángel Casas, continúe con la programación de RCA.
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2: Muy buenos días, este es un corte informativo de RCA Noticias. Solo para informarles que hace unos minutos se registró el incendio de un vehículo, al parecer eléctrico, en la entrada del puente que está en la zona urbana de Puerto Morelos. Esto provocó por algunos minutos el cierre de esta vialidad para evitar complicaciones. Sin embargo, en unos cuantos minutos las autoridades, los cuerpos de rescate llegaron y están optimizando la circulación. Sin embargo, se recomienda que tenga precauciones, pues en este momento se realizan las maniobras para retirar este vehículo de este incidente, del cual al parecer no hubo personas afectadas, sino simplemente los daños materiales. Le recordamos, esto ocurrió en la entrada de Puerto Morelos, donde está el puente de la zona urbana de Puerto Morelos. Ahí hace unos minutos se incendió este vehículo, al parecer un vehículo eléctrico, le decía, que sufrió este percance, pero pues ya se puede circular con normalidad. Sin embargo, tome sus precauciones y salga con tiempo, porque esa zona puede estar afectada. Hasta aquí la información a través de RCA Noticias.
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2: Esta es la información de cada hora a través de RCA Noticias. La secretaria de Ecología y Desarrollo Urbano, Nayeli Orozco, indicó que ya se trabaja en el censo de los inmuebles abandonados en la zona fundacional de Cancún. Y en esta semana se iniciará en toda la ciudad, lo cual ha comenzado a dar resultados con el rescate de estos y otros que se han demolido. Niños, adolescentes y ciudadanía en general participaron con actividades lúdicas en la Feria de la Prevención que realizó el Secretariado Ejecutivo del Sistema Estatal de Seguridad Ciudadana. Así lo indicó Adrián Martínez Ortega, quien agradeció la coordinación con la Dirección General de Seguridad Ciudadana del municipio de Bacalar en el domo de la colonia Colosio. En las divisas, el día de hoy el dólar en ventanilla se cotiza a la compra en 16.90 y a la venta en 18.40, mientras que el euro a la compra está en 19.70 y a la venta en 20.95. En una hora, más información. Yo soy Ángel Casas, continúe con la programación de RCA.
3: Son las 9:59.
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Bueno, pues clarito el saludo el día de hoy. Acá nos tiene dándole los buenos días esta mañana de martes. Acá andamos martes 6. Fíjense lo que son las cosas. Bueno, pues con toda la música, llegando en Safe, con la música que sigue siendo historia y la mejor intención de que usted la pase bien. Muy agradecido, por supuesto, con que usted se acompañe con lo que ha de compartirse esta mañana a través del radio ayer, el espacio más antiguo en su tipo en todo el país. Décadas enteras compartiendo absolutamente todo lo que ha trascendido en versión original y las mejores versiones desde los años 50, el rock and roll y todos sus derivados. Ya conocen nuestras vías de contacto: 9988-8436-95. El celular para recibir su WhatsApp y su mensaje de texto: 9988-44-1880. 9988-44-1880. Nuestro correo electrónico: radioayer@hotmail.com. El Twitter: @radio-malpica. Y el Facebook, donde también nos encuentra.

Brothers Johnson. Con este amigo de you, en la producción de Quincy Jones. Fíjense lo que son las cosas. Bueno, déjeme, vamos empezando a... Ajá, vamos a ver qué onda con esto. El WhatsApp. Hola, WhatsApp. Vamos a ver. Ajá. Buen día, don Alejandro. Luis Romero escucha renuente. Iniciando el día con este ejercicio de memoria, sus comentarios. Un día como hoy, 1947, nace Al Suar. En 2020 nace... A ver, ahorita recibimos. Bueno, esto. Hoy cumplo años. Ah, qué bueno. Felicidades. Liner Skinner. Fíjate que no tengo. Déjame buscar. Está en la otra máquina y no la puedo abrir ahorita. Lo de Liner Skinner, eso no lo he masterizado en aquí. No lo he pasado acá. No lo he pasado acá. Ya me acordé por qué no he puesto a Liner Skinner. Ahorita me acabo de acordar por qué no lo he puesto. Ahorita me acabo de acordar. No lo he puesto porque... está pues en el archivo general, como le llamaría yo, y no, muy bien, no, imagínate, ay, qué ternura. Muy bien, bueno, felicidades. Estoy viendo qué ternura, porque estoy viendo un mensaje aquí, ahorita se lo platico.

0: este ejercicio de memoria, sus comentarios. Un día como hoy, en 1947, nace Al Stewart. Y en 2020 fallece Eddie Van Halen. Muy bien. Muchísimas gracias por el apunte. Luis Romero, muy amable, muchas gracias. Hola, bueno, no, estos son los que más me gustan. Hola, buenos días. Ajá. Ahora concursos para... No. No. Ajá, bueno. ¿Todo bien? No. Bueno, ahorita compongo aquí que ya he hecho a perder algo. Y, bueno, pues ya conocen nuestras vías de contacto, ya sabe usted. Fíjate, ayer tocamos a Van Halen, ayer pusimos a Van Halen. Bueno, pues muchas gracias por el apunte, Luis Romero. Y vámonos al corte de una vez. Una efeméride importantísima. Ayer se me fue, pero se me fue por completo y al ratito la voy a recordar. Y fíjate, es muy importante. Y en principio, pues yo me debía acordar y no me acordé. Y nadie me lo recordó. Pero la cabeza, de repente todavía, tarda en reaccionar, pero reacciona. Así que en un ratito le voy a recordar algo que debimos haber puesto ayer y no pusimos. Bueno, a ver, vamos a ver. A ver, vamos a seguir atendiendo aquí. Permítame un segundito. Ajá, vamos a ver, ¿qué onda con esto? Excelente día, don Alejandro. Aquí oyendo radio ayer junto a mis hijos, disfrutando del programa. Enviamos abrazos y bendiciones, Jorge Monroy. Muy bien, escucha realmente número 13. Ándale, pues muchas gracias, Jorge Monroy. Muchísimas gracias. Bueno, entonces, ¿qué? Vámonos al corte, ¿no? Vámonos al corte y regresamos con más.
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Still the Wine, entonces, Eric Burdon y War en 1970. Llegó como invitado de honor ahí de War. Y ahí es, pues, bien, con un sonido totalmente diferente al que le... al que recordamos desde allá, desde la primera mitad de los años 60, con The Animals y todo aquello. Bueno, pues llegó con esta banda War, que luego pues ya brilló con crédito propio durante los años siguientes, hasta por ahí de final de los años 70, más o menos, ¿no? Fue con, todavía creo que hay un álbum de War de ahí del 81, 82, por ahí. Pero pero hasta ahí. War, los mejores años de War fueron los años 70, por supuesto, todavía mitad de los años 70. Bueno, War y Eric Burdon, Still the Wind, acá en el sonido original del Radio Ayer, lo mejor de tu tiempo. Seguimos en el Caribe.

0: Estamos en 1972, estábamos en 1972 con Hollis, por supuesto un clásico, Long Old Woman in a Black Dress, que en México se tradujo como simplemente como la vampiresa de negro, ¿verdad? Bueno, que llegó a primer lugar en 1972, ahí la tiene usted, tiene el sonido original, el radio ayer, lo mejor de tu tiempo. Ya conoce nuestras vías de contacto, 99-88-84-36-95. El celular para recibir su WhatsApp y su mensaje de texto, 99-88-44-18-80. 99-88-44-18-80. Vámonos al corte y regresamos con más al sonido original del radio ayer.
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saludos al colega, Roberto. Era colega de oficio. Resulta que el papá, ya le contaba alguna vez la historia, ¿no? El papá ahí en Culiacán tenía una radiodifusora y y de repente pues empezó a ver pues que venga el niño aquí a cantar con los amiguitos, ¿no? Y empezaron a hacer el programa ahí con el muchacho. Y luego trabajó como locutor también ahí. También ahí trabajó como locutor hasta que ya le gustó más la cosa de la cantada. Y se fue a la Ciudad de México y ya lo demás es historia, que también aquí recordamos en el radio ayer, ¿verdad? Porque pues fue lo que muchas

Bueno. O sea, ya la, esa parte también le entró a esa segunda camada todavía a la radio, por, pues por afán de vender o por lo que fuera, todavía le seguía llamando rock and roll, ¿no? Los años del rock and roll y seguían poniendo esas cosas, ¿no? Pero bueno, ahí está. Entonces, ahí está Roberto Jordán. Bueno, vámonos a lo que sigue. Y esto dice...

Tom Jones, Love Me Tonight, se llama esto. Y vamos a lo que sigue, White Plains, a final de 1969. My Baby Loves Love. Bienvenido al Radio Ayer.

0: Creedence Clearwater Revival, entonces, pues, ¿qué le puedo decir? ¿Qué le puedo decir? Toda una época, ¿no? Mucha gente le gustó, a mucha gente le gustaba Creedence, y además dividía muy bien el repertorio, porque había gente a la que le gustaba la parte fuerte, la parte rockera de Creedence, ¿no? Bonham de Bayou, Green River, por decir algo, ¿no? Con Motion, lo que sé. Bueno, Pro Mary, que le gustaba a todo el mundo, o casi todo el mundo. En fin, y temas más suavecitos como este Lodi, ¿no? Que le gustaba también a otro sector del público también. Y bueno, pues ahí está Creedence Clearwater Revival. Fíjense que yo me acuerdo. No me acuerdo en qué año fue. Que me fui con un muy querido amigo a la Ciudad de México. Acordamos encontrarnos en la Ciudad de México para ir a un concierto de Paul McCartney hace varios años. Y entonces fuimos. El concierto fue el sábado. El domingo, la hermana de ese amigo que vive allá nos llevó a desayunar. Dijo, ¿saben qué? Hay un lugar aquí en la colonia de una gente, son muy, como que son muy unidos, como que son familia, y hacen una barbacoa muy buena. Y entonces nos llevó esta niña al lugar la barbacoa. Y efectivamente estaba todo, se sentía inmediatamente que había mucha integración ahí, mucho todo. Y había un grupo de cuates ahí, rockerones, estaban tocando. Y pues me bastó la primera media hora, más o menos los primeros 20 minutos, para constatar que mucha de la gente que estaba en ese lugar haciendo lo mismo que nosotros, era gente de la colonia, y que todos eran conocidos, que todos eran vecinos, que todos iban a comprarle al de la, fíjese qué bonito, que todos iban a comprarle. Me acuerdo, siempre que iba a los Creedence desde entonces, me acuerdo mucho de ese lugar, porque porque alguien le dijo a los cuates del grupo, ¿no? Ah, esa es una de Creedence, ¿no? Y empezaron, ah, ¿quieren Creedence? Sí, Creedence. Y empezaron a tocar Creedence. Pero lo que destaco es que la integración entre toda esa comunidad, todos eran vecinos. La salvedad, no sé, de nosotros. Bueno, nosotros, la muchacha esta también vivía cerca ahí. Pero todos eran vecinos, todos se conocían, todos sabían que los mismos cuates estos del grupo, también algunos de ellos luego indagué, y eran habitantes de esa colonia, eran vecinos de esa colonia. O sea, todo el lugar estaba integrado. Eso se llama identidad, eso se llama sentido de pertenencia, que es algo que tanta falta hace. Todos integrados, todos ahí, todo en confianza, todo se notaba, todo muy, muy bien, y todo muy a gusto. Y repito, ahí en una colonia totalmente, totalmente integrada, ¿no? Ahí estaba. Bueno, pues saludos, y me acuerdo cómo se llamaba el lugar. Bueno, en fin, ¿qué tal? Nos vamos al corte, ¿no? Nos vamos al corte, no sin antes reiterar la invitación para que usted interactúe, para que usted participe. 99 88 84 36 95, directo a cabina, el celular para su WhatsApp y su mensaje de texto, 99 88 44 18 80, 99 88 44 18 80. Vámonos al corte, regresamos.
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3: Son las 11, con 5 minutos.
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5: Esta es la información de cada hora a través de RCA Noticias. A través del sistema de cuidados DIF municipal, buscará reforzar los programas. La llave es la clave del DIF Pilares para la atención de niñas y niños que viven en el fenómeno social denominado Niños de la Llave, el cual va en aumento ante la dinámica del destino turístico en el que ambos padres se ausentan por cuestiones laborales. Estudiantes de CONALEP obtuvieron el primer lugar nacional en la categoría de emprendimiento tecnológico del Premio Jóvenes Emprendedores CONALEP 2026, demostrando su talento y creatividad, innovación y visión emprendedora. El Aeropuerto Internacional de Cancún reportó 352 operaciones, de las cuales 172 fueron llegadas y 172 salidas. En una hora más información. Yo soy Ángel Casas, continúe con la programación de RCA.
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¡Ojo! ¡Ay, ay, ay! ¿Qué está pasando aquí? Ya ves, es que se emociona uno y le sube. Está uno oyendo la música y le sube, y entonces pasa eso que usted acaba de escuchar, ¿eh? Bueno, vamos a rentarle. Yo creo que nos va mejor si le rentamos el sonido a alguna escuela. Con ese, así, con esa forma de sonar, le vamos a rentar el sonido aquí a la primaria de al lado, ¿eh? A ver si salimos de pobres así. Bueno, a ver. Ojo con lo que viene, lo que les decía hace rato, el tremendo y casi casi imperdonable olvido del radio ayer, justamente el 5 de octubre.

7 minutos y 90 segundos con los Beatles. Bueno, pues mira lo que son las cosas, lo que se nos había ido completamente y nadie, fíjate que nadie fue. No es mala onda, pues el que tiene la obligación de acordarse de todo aquí soy yo, desgraciadamente, pues no de todo me acuerdo. Y ayer se me fue completamente. Yo sabía, haciendo un repaso mental el fin de semana de lo que venía. Dije, yo sé que tenemos efemérides importantes en octubre. Y dije, bueno, sí, tenemos el 4, lo de Janis Joplin. Y el 5 yo sé que tenemos algo, pero ¿qué es? Y con esa idea me quedé y luego se me fue. Con eso dije, tengo 4, lo de Janis Joplin, tengo 5, algo, pero ¿qué es? Pues mira nada más lo que es. Mira nada más lo que es. Pues que el 5 de octubre, usted ya conoce la historia, toda la historia, ya para que se la vuelva a contar, lo que sucedió el 5 de octubre de 1962 y todo lo que se desencadenó a raíz de eso, ¿no? ¿Cómo por fin? Porque bueno, la historia viene de muchísimo antes, obviamente, pero ¿cómo por fin se pudo lograr que saliera el disco, que se grabara el disco, que saliera, que le dijeran? O sea, una concatenación ahí de hechos, ¿verdad? Todo. Desde el muchacho que le fue a pedir el disco a Brian Epstein a la tienda, a Brian Epstein, el hecho de que Brian Epstein haya atinado a llegar exactamente a la hora del almuerzo cuando estaban tocando los chavos, todo lo que se fue dando, lo que se tuvo que ir dando para que se escribiera la historia de la forma en que se escribió. ¿Sí? Los que creen en esas cosas dirían, bueno, es que los astros se alinearon. Pues si los astros se alinearon como muy contadas ocasiones, ¿no? Y si fue así, sabían perfectamente por qué lo estaban haciendo. Digo, para todos los que creen en esas cosas. La cosa es que todo se fue concatenando, que todo se fue dando. Y luego llega pues la grabación del disco, y para la grabación del disco lo que faltaba, ¿no? George, encárgate de los muchachos, ¿sí? Tú encárgate de los muchachos, por favor, si tú ve a ver qué modificación que haces, cómo suenan, a ver qué tú qué decides, y de ahí para adelante. Bueno, pues todo eso a partir del 5 de octubre de 1962, luego la programación, porque ahora Y por eso se trata de que la memoria no se pierda. El otro día en la red, en el Facebook, alguien ponía, ¿cómo recuerdas el programa de los Beatles? ¿No? Y entonces, pues todo el mundo se va a la memoria inmediata, ¿sí? Todo el mundo se va a los últimos 10 años, a los que si lo quitaron, lo cambiaron de horario, que si por qué pusieron esto, que por qué quitaron lo otro. Todo el mundo. Y tuvimos, perdón que lo tenga yo que decir así, pero tuvimos que nosotros quienes les dijimos perdón, pero eso nació en febrero de 1964 como 7 minutos y 90 segundos con los Beatles en Radio Éxitos. Y como tal, como sea, ahora sí que como dijo aquel, haya sido como haya sido, el programa es el más antiguo. El programa más antiguo en su tipo, ¿sí? El programa de los Beatles. Bueno, ahí lo tiene, pues. Y hoy, entonces, aunque sea con un poquito de retraso, recordamos a los Beatles.

Perdónenme el atorón aquí. Una cantante de la época, Doris Day. Doris Day, aquí está, hombre. Doris Day tiene una canción, grabó una canción con el mismo nombre. Entonces decían que de entrada pues iba a haber confusión y obviamente le iban a dar más juego a la que había grabado Doris Day, pues simple y llanamente porque se trataba de ella, ¿no? De Doris Day. Pero entonces la canción, esa canción no va a pegar, chavos, olvídenlo. Eso no suena, eso no sale. La otra, esa que dice Love, love me, do you know, I love you, I always be true. Hijo, sabe que está muy pegajosita, está muy Y la armónica así como que ay, ay, ay, ay. ¿Sí? Esa fue la expresión, por ahí tenemos el audio. Por ahí tenemos el audio de la entrevista de la BBC. Cuando se dio eso, ¿no? Cuando se dijo, no, ese... Pues ahí ustedes sabrán, pero ese disco no va a llegar a ninguna parte. Bueno, y lo demás es historia, que aunque sea un poquito tarde, pero recordamos así ese episodio, un poquito tarde, pero todo lo demás se recuerda cada día a través del radio ayer. Vámonos al corte, regresamos.

0: y regresamos.
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Jumping Jack Flash, entonces Rolling Stones. ¿Y qué tal? ¿Qué tal? Sí, para que nunca se olvide, dice la canción aquella que le compuso el chileno Ángel Parra. Vivió un tiempo entre nosotros, por cierto, vivió en nuestro país una época. Ángel Parra, luego se fueron a Francia, los Parra anduvieron por todos lados. Pero bueno, Ángel Parra compuso una canción, se llama 1968, que yo recomendaba el otro día en las redes, recientemente, el día 2 de octubre. Y bueno, pues por estas fechas, hace, qué bárbaro, 58 años, la radio precisamente nos anunciaba todo lo que tenía que ver y la gente estaba, pues esperaba casi como niño en Día de Reyes, la llegada de la inauguración de las Olimpiadas, ¿no? Y se nos tenía absolutamente al tanto de todo lo inherente, ¿eh? Que ya llegaron los atletas de tal delegación, que ya llegaron, que ya aparecían las decanes ahí, ¿verdad? Las decanes que llevaban a las diversas delegaciones que iban llegando. La gente, ¿cuántos? A ver, levante la mano el que vivía en esa época en la Ciudad de México y no los llevaron un domingo a conocer la Villa Olímpica, por ejemplo. Vamos, hijos, vamos a conocer la Villa Olímpica, ¿verdad? ¿Cómo quedó el Estadio Universitario? No después de la ocupación militar, esa es otra historia. El Estadio Universitario para el evento, ¿verdad? Y todo aquello, ¿verdad? En fin, se recuerda todo eso, son esas cosas que, esos audios que inmediatamente nos remiten a la época. Bueno, en fin, pues vamos a seguir por ahí. Vamos a seguir por ahí y vamos con un tema que yo no sé de dónde se sacaron estos Dave D. Dossi, Mickey Beach. Este tema que se llama, nomás para que vea lo que es la fantasía de la gente, este tema se llama Bad News.

Mickey, Mickey Beach. Bad News. ¿De dónde? ¿De dónde que nos vengan estos y que nos digan aquí donde nos estamos, que nos digan de dónde sacan eso de que hay malas noticias? Pero si todos son logros, hombre. Si no, ¿para qué pagamos tanto? A ver, si no, ¿para qué nos cuesta tanto todo? ¿Eh? Mejor vamos a ver al grupo de McCoys con esto que dice. 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

0: The McCoys con este tema, Beat the Clock, gánale al reloj, fíjate, no, pues va a estar difícil, va a estar duro, pero bueno, ahí estaba para ganarle al reloj, con Rick Derringer al frente, después del exitazazazo de Hang On Sloopy y del fracaso, digo yo, del fracaso de querer tomar la misma fórmula para reversionar aquella Fever, grabada por Peggy Lee hacia 1958. Bueno, pues ya retomaron el camino y nos dejaron esto que acabamos de escuchar. Llamó la señora Gabriela que si puede dejar completa la canción de Enzo Glad, pero no se refiere a esta, si es esta versión. Es la versión del disco de es la versión esta de Cream. O la versión que hizo Deep Purple. Mañana no prometo. Aquí ya sabe que no prometemos. Por eso nos va como nos va. Pero no prometemos. A ver, no veo. ¿Dónde está? A ver. Ajá. No. Este es el bueno. Y dice. Ajá. Sí. La que tenía de fondo, es... Uy, deja ver cómo ando. Es que ya soy sobre el tiempo. No, ya estoy rebasando el tiempo del corte. No puedo, porque ya estoy rebasando el tiempo del corte. No, y el corte es el corte. Bueno. Entonces, perdón, como dijo el filósofo de cabecera de este país, será mañana o pasado mañana o el lunes o el martes o en cualquier instante. Bueno, por lo pronto, lo que es, es. Vamos al corte, volvemos.
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0: Bueno. ¿Eh? Parece perfecto para organizarles el bailongo ahí en la plaza, pero con la otra versión, por supuesto, porque esta, pues así como que no, ¿verdad? Bueno, ahí está entonces. Y nos vamos con la música a otra parte, deseando le haya gustado lo que aquí se compartió. A partir de este momento recibimos sugerencias, comentarios, opiniones en el correo electrónico radioayer@hotmail.com, el Twitter @radio_malpica y el Facebook, donde también nos encuentra. Muchísimas gracias, pues, por su atención, su sintonía. Gracias, Marilú Benavides, allá en cabina. Producción, diseño y verbo, Francisco Alejandro Malpica. Muy buen martes. Vaya bien.
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3: Son las 11, con 57 minutos.
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5: Esta es la información de cada hora a través de RCA Noticias. El director de Comercio y Servicios en la Vía Pública, José Canto Cambranis, indicó que a un mes del inicio del ciclo escolar, retiran diariamente 15 vendedores de comida chatarra en las inmediaciones de los planteles educativos. Durante la mañanera del pueblo, la presidenta del país, Claudia Sheinbaum, aseguró que ante la situación internacional por el incremento de la turbocina, se han tenido afectaciones en las aerolíneas, como en el caso de Tulum. Sin embargo, adelantó que se recuperará este destino y que el próximo 8 de octubre se dará un informe puntual de lo que se realiza en Quintana Roo. En una hora, más información. Yo soy Ángel Casas, continúe con la programación de RCA.
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3: Son las 12 en punto.
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0: Hola, ¿cómo están? Bienvenidas y bienvenidos. Esto es 5 minutos con Mujeres Conectando. Soy Lau Gómez. Recuerden que me pueden encontrar en Lau Gómez MX en Instagram. Ahí les comparto información también de valor. Y hoy estoy sumamente feliz porque estoy muy bien acompañada. Ya saben que martes poderoso, martes de hablar de emprendimientos, de negocios, de desarrollo profesional, de la forma en cómo podemos mejorar en lo que hacemos. Y hoy me acompaña una amiga, una líder y una mujer muy bien preparada que viene a compartir con nosotros un tema que me encanta. Vamos a hablar de servicio al cliente. Así que si eres dueño de negocio, eres emprendedor o eres empresaria, empresario, por favor, antenitas bien paraditas de vinil, como dicen por ahí, para que escuches y obviamente aprovechemos a nuestra invitada con todo el conocimiento que tiene. Rapidísimo les comparto quién es ella. Ella es Raquel Izama, conferencista en liderazgo, bienestar laboral y servicio al cliente. Además es coach ontológico, consultora, instructora empresarial y docente universitaria con más de 20 años de experiencia en formaciones presenciales y online. Buenísima, 100% de verdad recomendada. Tiene 15 años de acompañamiento a equipos y organizaciones y por supuesto se distingue por su enfoque práctico, empático y orientado a resultados, integrando herramientas como liderazgo positivo, gestión emocional y cultura de servicio. La verdad es que me ha tocado colaborar con ella y es una gran mujer, una gran líder y una gran instructora. Bienvenida, Raquel Izama.
1: Muchas gracias por la invitación. Feliz porque además esta semana se conmemora la semana de experiencia del cliente o customer experience, digámoslo así, a nivel internacional. Y hoy, justamente hoy martes, el primer martes de octubre de cada año, es el Día Internacional del Servicio al Cliente, de esta wow. parte de experiencia al cliente. Y más allá de celebrar al cliente que paga nuestro servicio, es más bien reconocer a los colaboradores que tienen la función de prestar un servicio. Aquellos que calman a los clientes cuando están enojados, cuando hay una situación de incumplimiento. No solamente estamos hablando del call center, de las áreas telefónicas, porque hoy en día las empresas tienen, digamos, varios canales abiertos. Redes sociales, sí. WhatsApp, ¿no? E-commerce, claro. Y la parte presencial. Entonces, atrás de una computadora, atrás de un celular, atrás de una red, atrás de algo hay una persona que está gestionando, planeando, atendiendo al cliente. Entonces, se trata de reconocer precisamente a estos prestadores de servicio, a estos colaboradores que tienen esa función de que sigamos teniendo clientes.
0: Totalmente. Yo creo que la atención al cliente es un arte, tiene que ver con eso, pero también es una vocación de servicio, de ponerte en los zapatos del otro, de trabajar contigo también de manera personal, porque como dices, se presentan para un equipo de trabajo que está enfocado a ventas o a en general atención al cliente de cualquier tipo, afrontar tanto lo bueno como lo no tan bueno. Y entonces también, pues bueno, vienen muchos retos en medio. Platícanos un poquito para quienes están emprendiendo, por ejemplo, ¿qué es el servicio al cliente y por qué es importante mantener atención sobre el tema?
1: Claro que sí. Fíjate que el servicio al cliente ha evolucionado a lo largo de los años. Anteriormente se pensaba que la atención al cliente era servicio al cliente. Hoy en día es parte del servicio al cliente, pero hoy es más allá. Es decir, la atención es un ingrediente, el que te saluden, el que te den los buenos días, el que tengan sentir una calidad bienvenida, el que si tú hablas por teléfono alguien te conteste. Esta parte de la atención sigue siendo un punto muy importante del servicio al cliente, pero hoy los clientes no solamente valoran la atención, hoy evaluamos y hoy todos somos clientes de alguien. Todos somos humanos atendiendo humanos y al final de cuentas evaluamos la experiencia del cliente. Entonces, la experiencia del cliente incluye la atención, desde luego, pero también incluye otros aspectos como, por ejemplo, que me pueda estacionar, que me hagan bien una factura, que me atiendan rápido una cotización. O sea, pensamos que el servicio al cliente nada más es la parte frontal, la cara directa con el cliente, pero atrás de eso hay toda una experiencia. Entonces, hoy en día la experiencia del cliente, por eso hablamos de la semana de la experiencia del cliente, que incluye desde luego la atención, y a los principalmente que hay que felicitar y apapachar esta semana son a los que están en el frente. Pero sabemos que atrás también hay muchos que prestan un servicio. Hoy en día todos contribuimos a la experiencia del cliente y, como le digo yo a mis clientes y a las empresas con las que tengo la oportunidad de colaborar, no podemos hablar de tener clientes felices afuera, es decir, aquellos que pagan por nuestro servicio, sin por dentro, es decir, con mis clientes internos, no estamos felices o no somos contentos.
0: No, hombre, me encanta y me vuelas la cabeza porque justamente, mira, de entrada, aquí tocas dos temas que para mí me encantan. O sea, de entrada, punto número uno es ese engranaje que tienes que tener en cuenta, que debe de existir entre tu equipo de trabajo, porque al final de cuentas, cómo impacta no solo este primer encuentro entre el cliente y la persona que está al frente, sino también todo lo demás. ¿Cómo impactan todos los demás a través de su trabajo? Puedes tener una persona súper buena al frente, pero justo si alguien no le hizo bien la factura, si sucedió algo en un seguimiento o al momento de entregar, no sé, el producto, si fuera, hablamos de un paquete, ¿no? Al momento de entregar, la persona que lo entrega no tuvo una buena conexión con el cliente, se desmorona todo lo demás.
1: Sí, no solo eso, quieres cobrar y no hay opciones de pago. Hoy en día el cliente quiere una alternativa, quiere una solución, se acerca contigo, no a buscar problemas, no es, hoy competimos por los clientes y la experiencia del cliente es que tú como empresario, tú como emprendedor te pongas a pensar qué necesita tu cliente y en términos de servicio les brindes esa solución. No tengo opción de cómo hacerme más grande por un tema de estacionamiento, bueno, pongo un valet parking. Estoy teniendo problemas porque estoy perdiendo ventas porque solamente aceptaba efectivo, dame opciones de pago, dame opciones de crédito.
0: ¿Cómo soluciono?
1: Oye, el cliente ya está migrando más a los canales digitales, tú tienes que estar en canales digitales. Sí. Es decir, la experiencia del cliente y la importancia es en eso. Es decir, atrás de todo lo que se está desarrollando ahí de tecnología, que hay muchísima tecnología para servicio al cliente, está pensado en mejorar y hacer más rápido la atención y la experiencia del cliente, porque hoy en día competimos por servicio, por experiencia del cliente, y al mismo tiempo también, ¿cómo le hago para provocar emociones positivas en mis clientes? Porque al final de cuentas, si quiero que me recuerde, si quiero que piense en mí la próxima vez que pase algo, tengo que tener una experiencia positiva, y eso involucra emociones y sentimientos. Entonces yo digo que el servicio es como el amor. Lo atraigo, pero al mismo tiempo nos vamos a ir conociendo, y como cualquier pareja puede haber situaciones de conflicto, pero la manera en que lo resolvamos, la manera en que lo abordemos, todavía puedo recuperar al cliente. Es decir, no a la primera discusión te divorcias.
0: Claro.
1: Lo mismo pasa con el cliente, pero si no hacemos caso, si no hacemos nada por recuperar al cliente, se va a ir.
0: Totalmente.
1: Con otro que le haga ojitos, ¿no?
0: Fíjate que se me ocurre como si fuera, o sea, que el dueño de negocio elige qué tipo de carro va a representar su atención al cliente. Puedes ir en un carrazo bien preparado, que le funcione todos los motores, todo, que aparte no deje huella de carbono. y puedes ir en tu carrito así tosiendo y viendo de qué manera. Entonces, si tú no te preparas, si tú no te fortaleces, si no fortaleces a tu equipo, te vas a quedar en desventaja frente a tu competencia, obviamente, porque justo, a lo mejor con cosas mínimas, resolviste el no tener estacionamiento y sí poner un valet parking, por ejemplo, ¿no? Entonces vas en ventaja con tu competencia. Otro punto que tocas que me encanta, justamente, es tu cliente interno. Y entonces no es tanto como que fue primero el huevo o la gallina. ¿Atiendo primero a mi cliente externo o primero a mi cliente interno? Yo sé que tú sabes la respuesta, compártela.
1: En realidad es a la par, pero muchas veces vemos esa dualidad en las empresas, es decir, la cultura de servicio está hacia afuera. Te veo ahorita en una interacción con un cliente, hola, buenos días, bienvenido, mi nombre, que le pueda servir, y esa fraseología de servicio y esos protocolos de atención, pero me volteo y le grito a mi colaborador, tengo malos tratos.
0: Claro.
1: Lo que queremos es que si realmente es una cultura de servicio, al final de cuentas es atiende al cliente con los mismos protocolos, como es adentro, es afuera, que realmente sean hábitos que permeen y que realmente sea una cultura, no nada más porque me paga o nada más porque va a haber una propina, nada más, sino que realmente es una manera de trabajar. Y aquí vivimos en una industria de la hospitalidad. El principal motor es la hospitalidad. Al final de cuentas, no importa el giro que tengamos, estamos acostumbrados a servicio, exigimos ese nivel de servicio, queremos ese nivel de servicio, pero también tiene que permearse en todos sentidos y en todos los, digamos, cualquier tipo de empresa, no solamente la hospitalidad.
0: Así es. Y sabes, fíjate que hace unos días yo fui a una plaza, no voy a decir qué plaza, ¿verdad? Y justamente la pluma no servía. Y la plaza, así, ya sabes, súper guau.
1: Llenísima.
0: Pero, okay. O sea, wow. de esas plazas, guau. Pero la pluma no servía. Y entonces, pues sí, obviamente dices, quiero estar allá, quiero pasear, lo que sea. Pero había una chica de seguridad que estaba sudando, padeciendo la fila de autos, gente enojada, ella tratando de comunicarse para que puedan ayudarla para dar el acceso, porque no todo dependía de ella. Y llegó un momento en el que todos los de la fila, o sea, los que pasábamos por donde estaba ella, como que era, qué pena que esté ocurriendo esto con ella, ¿no? Y ella ya estaba colapsando. Entonces, te queda esa sensación de mal sabor de boca porque estás viendo a alguien del equipo de trabajo sufrir por una situación que se puede, estoy segura, solucionar por parte de un megacorporativo de ese tamaño de una manera más fácil, ¿no? Entonces, justo, ¿cómo impacta tu atención desde lo mínimo hasta lo más?
1: La experiencia. A lo mejor tú fuiste, entraste bien, estuviste genial, pero la última interacción hubo un desajuste, hubo algo que no. Y eso le llamamos en servicio al cliente punto de dolor, porque hay una emoción en los, hay una lesión emocional en el cliente. Sí. Y entonces ya tu experiencia ya es... Y si está abriendo la plaza y la quieres recomendar, yo fui, pero la pluma estaba así. Desafortunadamente hablamos, compartimos, recomendamos en función de nuestra experiencia. Así Fíjate es. Lo importante. Y ahí lo que refleja es una falta de habilitación en cultura del servicio a la persona que está en el front, en el frente, que así en este es. Caso es la chica de seguridad, así la persona es. De seguridad, que a lo mejor no está ni en sus funciones, pero es la cara del cliente.
0: Sí.
1: Entonces, generalmente, cuando empezamos a implementar cultura de servicio, claro, trabajamos con los del frente, claro. Con todos. Uh-huh. No solamente el recepcionista, no solamente la que tiene claro. El teléfono. Todas aquellas personas que van a tener un punto de interacción tienen que estar familiarizados, qué decir, cómo decir, qué resolver, para no cometer errores de servicio. Y por otro lado, la empresa tiene que planear la experiencia del cliente. ¿Qué claro. pasa si esto falla? ¿Cómo lo vamos a resolver?
0: Porque aparte tiene que ver con cultura. Es como, cultura como el equipo de trabajo abraza esa experiencia del cliente, porque si no, cada uno pues batea para su lado. Imagínate, yo soy muy feliz y buenos días, pececitos, adelante. Y el otro de repente, no, yo soy muy protocolario y no sé, se me ocurre, ¿no? Porque los perfiles también de las personas.
1: Claro, pero si la empresa no tiene un protocolo de reacción de qué pasa en ese momento, se activa la alarma y ni modo. En lo que claro. lo resolvemos, no cobramos el estacionamiento sí. para que mis clientes se vayan contentos.
0: Sí.
1: O sea, la experiencia cliente se planea, se anticipa sí. y viene desde la alta gerencia. Sí. O sea, quien pone los lineamientos y cómo solucionarlo ahí es la alta gerencia. Pero si no habilito, si no capacito, si no implementamos, la gente no pasa la acción, principalmente por el miedo a me lo van a cobrar.
0: Claro.
1: ¿No? O sea, yo no los puedo dejar salir porque ese ticket de estacionamiento me lo van a cobrar a mí.
0: Claro.
1: Pero no pensamos en la experiencia del cliente, ¿no? Así y decir, es. Si pasa esto, la experiencia del cliente es primero.
0: ¿Dónde se truena?
1: ¿Sí? Entonces, sí. en ese momento, levanta la pluma, ve tomando los tickets en lo que reportamos y solucionamos y claro. retomamos otra vez. Pero hay que habilitar, hay que capacitar, sí. hay que tener esa parte de planeación sí. hacia un enfoque de cultura de servicio. Por eso hoy hablamos que si bien es la semana de CX, que es Customer Experience, la experiencia del cliente incluye el servicio al cliente. Si te fijas, no nada más es la atención, sí, claro. es toda la experiencia de servicio, porque al final de cuentas hoy nos evalúan por carita feliz, estrellita, por lo que tú quieras, ¿no? Nos dejan comentarios
0: sí.
1: en función de la experiencia. Entonces, cualquier prestador de servicio, no importa el giro que tú tengas, mientras tú prestes un servicio, tienes que habilitar a tus prestados de servicio, principalmente al front, aunque también los que están atrás. Uh-huh. Tienes que tener protocolos de reacción en estas situaciones. Mientras más rápido atendamos la situación, mejor, pensando en que la experiencia del cliente es primero. Y uh-huh. por eso la Asociación Internacional de Cultura de Servicio, la ICSA, es como desde 1992 se propone esta fecha, esta primera semana de octubre, que sea la semana donde la empresa diseña experiencias de cliente, pero también celebra, felicita a estas verdaderas prestadoras de servicio que son la cara del cliente y hacen que el cliente, a pesar de algún incumplimiento, se vayan felices.
0: Claro.
1: Entonces, en lugar de regañar a esta persona, ¿no? si hace algún acto donde el cliente se va contento, decirle, oye, ¿no? En lugar de tener 10 quejas, tengo ahora 10 clientes felices que nos van a recomendar, gracias, ¿no? O quién es el colaborador que a lo mejor más mencionan en Google, en TripAdvisor, en cualquiera, porque hoy en día revisamos reviews. Uh-huh. Y así a final es, de cuentas, un mal review daña a la empresa, sí, y un buen review ayuda a la empresa. Entonces, a final de cuentas, lo que queremos es que tengamos experiencias positivas, que los clientes nos recomienden, que dejen comentarios, que regresen, y eso es cultura del servicio.
0: Claro, claro. Y fíjate que me estaba acordando, igual el año pasado hice un viajecito, entonces pues a otro país, y te das cuenta de la diferencia entre culturas, cómo se transmite a través del servicio al cliente, ¿no? Entonces, en México somos muy amables, o generalmente somos muy hospitalarios, y en Cancún, ¿qué te digo? Sí, estamos en la mata turística, ¿no?
1: Claro.
0: Entonces, a diferencia de aquí, ahí eran como más fríos. Eran como, sí, medio sonrío, no sé qué, pero el trato era un poco más frío. Y aquí no, aquí somos súper el corazón por delante, y pásale. Y al final de cuentas siento que tenemos esa ventaja competitiva de transmitir emoción a través del servicio. ¿Qué tan qué tan favorable es justamente el que una persona pueda transmitir esa emoción? Es como una estrategia, una herramienta, una parte de la naturaleza.
1: Mira, la calidez del servicio es lo que nos hace ser humanos, y la parte emocional. Hoy, con todo lo que hay de la IA, los chatbots, ¿te das cuenta cuando estás hablando con una máquina a cuando estás hablando como una persona? Que llegaron para ayudarnos y nos van a simplificar, desde luego, y no les dé miedo, no nos van a sustituir, porque al final de cuentas, hasta hoy, todavía no se automatizan las emociones, ni podemos, ¿no? Generar, claro. Puedes hablar con la IA, pero tú te das cuenta que no son humanos.
0: Claro.
1: Entonces, eso que nos caracteriza como personas, como humanos, y por eso siempre en mis capacitaciones, en mis cursos y en la parte de la consultoría, digo, es que no perdamos de vista que somos humanos atendiendo así humanos. Es, y eso es lo que nos hace diferentes. Y hay que mostrar esa calidez con tu personalidad, pero con protocolos, con fraseología. Claro. Es decir, ya hay ciencia atrás de esto, ya hay neurociencia, ya hay estándares de servicio. Y al final de cuentas, como bien tú lo dices, cuando sales te das cuenta, pero también cuando vas a un lugar y dices, no puede ser que esté pasando esto,
0: claro,
1: en una ciudad donde el mundo del turismo y la hospitalidad refleja. Así entonces es. No podía haber diferencias, al contrario, ¿no? Porque hay un choque hasta de cultura.
0: Sí.
1: Tenemos que seguir todavía permeando, tenemos que seguir trabajando. Así es que si tú tienes negocio o empresa, no dudes en capacitar en temas de servicio.
0: No.
1: Porque luego me dicen, es que se me va a ir, bueno, el destino sigue siendo mejor así capacitado. Es. Y al final de cuentas, no importa dónde vayas, la cultura tiene que permear, ¿no? Y es al final de cuentas lo que queremos, que el cliente regrese, que nos recomiende, que diga, la experiencia me encantó, salí fascinado, wow, eso queremos.
0: Así
1: como
0: es.
1: Como país, como destino, como Caribe mexicano, como Cancún, como ciudad, como destino, como empresa, como marca, hasta como persona. Yo quiero así que la U vaya conmigo. Yo quiero, vas a ir tú, voy contigo. Eso quiere decir que estás tocando con la persona. Y eso en servicio al cliente le llamamos huella emocional o conexión emocional. Entonces, hay que hacer conexión emocional, hay que mover emociones.
0: Totalmente, me encanta, me emociona a mí tu forma de transmitirlo, y creo que también eso hace que conectemos, porque también otro tema que acabas de tocar es que no solo pensemos que la experiencia del cliente es algo que se trabaja con un equipo de trabajo, ¿no? La experiencia del cliente, así como tú como marca personal, también das tu propia experiencia de servicio a tu cliente, así seas la abogada que va a ver al cliente, la contadora, la arquitecta, quien seas, a lo que te dediques, o incluso emprendedoras, también tienes que trabajar en esa forma de cómo vas a atender a tu cliente, qué experiencia le vas a hacer vivir para que te elija y para que regrese contigo, que es tan importante. Y a veces pensamos que solo le aplica para el equipo, solo le aplica al equipo de trabajo. Me gustaría que me platicaras un poquito más y nos fuéramos a esta parte de experiencia del cliente interno, que para mí es sumamente valioso, porque muchas veces a los equipos de trabajo se les exige muchísimo. Y entonces es deja tus problemas afuera, aquí no se viene a hacer esto, o si estás depresivo es tu problema de la puerta para afuera. Pero eso impacta en el servicio al cliente. Por más que quieras fingir una sonrisa, pues es complicado, ¿no?
1: Por supuesto. Ojalá fuera tan fácil como un interruptor de subir y prender, de dejo mis problemas, estoy deprimida. No. Aquí lo que se trabaja es decir, bueno, nosotros también somos emocionales. Es identificar tu emoción, trabajar con ella y decir esto, ¿cómo me afecta en lo que hago, en mi así prestación es de servicio? Cuando uno lo hace de manera consciente y lo trabaja, entiende que es tu emoción y no la del otro, o no tengo por qué desquitarme con el otro, tengo por qué desquitarme con el otro.
0: Claro.
1: Y ahí vinculamos el tema de la inteligencia emocional.

0: este, ¿no? Si ya me iba a demandar y ahorita ya no, o estaba bien alterado y ahorita ya, porque al final de cuentas es todo un trabajo también que hay que hacer, y mis respetos para los que están en ese front directamente de atención directamente hacia quejas, solicitudes, porque nada es perfecto, ni todo hacemos bien ni todo hacemos mal, y todas las empresas hay áreas que mejorar, y a quién le toca el tema del trabajo, de tratar a los clientes molestos, pues siempre hay alguien en las empresas que tiene que atender esa situación, y son aquellos que son también muy expertos en el trabajo de la autogestión emocional, ¿no? En el tema de la inteligencia emocional, ¿no? Y hoy en día los que se dedican a eso también son expertos en el manejo emocional.
1: Totalmente. Y ahora justamente el reto no solo es la atención al cliente de manera presencial, cara a cara, sino también todo lo que ya hay en esta digital, parte digital, que justamente antes de iniciar el programa hablamos de inteligencia artificial y esto, pero nuestra mayor ventaja competitiva es que somos humanos y ahí vamos a seguir, y somos los creadores de las ideas, y justamente todo lo que hacemos lo hacemos con emoción. Entonces, creo que esa parte no hay que perderla de vista, pero también es importante cómo construyes una experiencia del cliente a través de justamente los medios digitales. Hay marcas que dicen, nos tenemos que humanizar, ¿no? Porque nos queremos
0: volver
1: más cercanos.
0: Porque todo suene robot. Exactamente. Y la gente ya no quiere hablar con robot. No. Llega el momento y dice, puedo hablar con una persona, quiero un humano que me atienda. O sea, sí, claro. Porque identificas, porque por eso les decía, hasta ahorita... Esta calidez y esta parte de humanos, las máquinas no la van a sustituir. Así es, ¿no? Puedo utilizar la herramienta, puedo utilizar, por supuesto, por un tema de que la empresa se convierta en una empresa ágil, porque hoy queremos prontitud en respuestas. Pero al final de cuentas, atrás de esa respuesta hay una persona que debe de estar. Y cuando ya agoto la parte tecnológica, debe de haber una persona con la que pueda yo empatizar. No le tengan miedo, no va a desaparecer, pero hay que volverse expertos también en el tema tecnológico, y también pues la multicanalidad, porque hoy en día una sola persona atiende varios canales, y tenemos que utilizar la herramienta sin que sonemos a robots. Repito, somos humanos atendiendo humanos.
1: Y nos hemos acostumbrado justamente a esos multicanales. Yo tengo amigas con las que de pronto estoy platicando con una amiga en Instagram, luego nos saludamos en TikTok, luego en WhatsApp, y ya no sabemos para dónde nos saludamos la última vez. Entonces, toda esta parte forma parte de lo que está ocurriendo y aconteciendo en la parte digital de inteligencia artificial, de plataformas y demás, pero creo que aquí los seres humanos, yo siempre he pensado que vamos a buscar regresar al origen siempre, y a lo natural, a lo que nos hace bien y a lo que pues nos hace ser humanos. Y parte de eso es, pues nunca, yo creo, no sé si compartes conmigo, a los empresarios, emprendedores, profesionistas y todos los que tienen esta parte en sus manos de servicio al cliente, es no olvidar justo lo tradicional. O sea, llevas de la mano lo que hay, ese boom digital y plataformas y demás, pero lo tradicional, lo que conocimos y lo que seguiremos conociendo, ese apretón de manos, creo
0: que
1: la
0: conexión emocional
1: nunca se va a tronar.
0: Por supuesto, hay que tratar de hacer conexión emocional. ¿Cómo hago conexión emocional? Cuando te miro a los ojos, cuando te hablo por tu nombre, cuando personalizo un servicio. A final de cuentas, quiero, o sea, no soy un cliente más, no soy una persona más, soy Raquel, soy Laura, tengo un nombre. Así es que va para allá la experiencia del cliente hacia la personalización, y lo que hacemos es, se llama el Journey Map o el viaje del cliente. Okay. Y el viaje del cliente es empezar a diseñar desde antes cuál va a ser el recorrido que hace el cliente con nuestra marca, con nuestra empresa, en cualquier canal, y donde identifiquemos un punto de dolor, algo que no hacemos bien, algo que se nos va, algo que el cliente se queja, ahora sí hay qué estrategias vas a hacer para minimizar el impacto. Claro. Y aquello que el cliente te dice, me encantó esto, o la ubicación, lo que sea, hay infinidad de atributos, a eso le vamos a llamar punto de valor. Entonces, se hace el journey map, el viaje del cliente, y sobre eso se diseñan experiencias. Y tengo la experiencia del cliente hacia el cliente externo y la experiencia del colaborador.
1: Maravilloso.
0: Hacia el cliente interno.
1: Es una mirada integral para trabajar desde lo interno hasta lo externo. Tu experiencia del cliente, tener ese diferenciador para que te elijan, para que... Yo siento que también parte del servicio al cliente es volvernos parte de los momentos más especiales de una persona. En cualquier servicio, si hablamos de hotelería, ¿a qué vas? ¿Vas a descansar? Hace poco estuvo un amigo aquí que tiene una agencia de viajes, y él justamente decía eso.

0: es que elijo el viaje no por el tema comercial, ¿cuál es el trasfondo?
1: La emocional,
0: del
1: la parte
0: por qué
1: emocional.
0: Estoy eligiendo ese viaje. Entonces, también creo que los empresarios y todas las personas que quieran tener ese diseño de servicio al cliente tienen que pensar cuál es esa trascendencia que quieres lograr a través de tu experiencia de servicio al cliente para que la marca se vuelva familiar con la familia, con el equipo, con la persona o con quien te contrate.
1: Por supuesto, digo, ahorita nos estamos enfocando a la parte de la hotelería, pero en realidad observemos los bancos. Antes ibas al banco y era un suplicio ir y parado y la fila y la experiencia era negativa. Sí. Hoy han vuelto los bancos a decir, ¿cómo hago la experiencia más fácil? ¿Cómo hago la aplicación? ¿Cómo la hago más intuitiva? Y si tienes que ir, te pongo tele, te pongo sillas, te pongo un ticket. O sea, esto es a nivel mundial. O sea, todas las marcas están volteando a ver a cómo mejoro la experiencia del cliente, porque hoy evalúo y nos cambian o no, o siguen con nosotros en función de la experiencia, no solamente el producto en sí por lo cual entraron con nosotros.
0: Así es.
1: Sí, o sea, si tú dijiste me cambié del banco porque aunque el banco estaba muy bien, pero me quedaba lejos, no había estacionamiento, era un suplicio estar ahí.
0: Sí.
1: O sea, aunque la tasa, aunque todo lo demás estuvieras contento, terminas cambiándote. Entonces, el servicio al cliente es sumamente importante, pero hoy la experiencia aún es más. Es decir, está incluida la atención, pero la experiencia al cliente es lo más importante y es primero.
0: Ya despertaste esa cosquillita, yo siento que a más de uno, de cuando vas a algún lugar, poner atención en qué tipo de experiencia te están brindando como cliente, cuando vayas a una plaza, a una tienda, cuando vayas a donde sea, presta atención qué tipo de servicio al cliente te están dando.
1: Todos somos clientes de alguien. Y en todas las áreas brindamos un servicio. Es más, ahorita lo que estamos haciendo es brindar un servicio a la audiencia. Es una experiencia de cliente también.
0: Totalmente.
1: Entonces, todo lo que hacemos tiene que
0: por
1: ver con
0: servicio al cliente. Por eso nos quieren mucho. 5 minutos con Mujeres Conectadas. Sí, definitivamente. Pues, te agradezco mucho contigo. La verdad es que podemos pasar platicando mucho tiempo.
1: Sé.
0: Hay muchos temas que compartir y te vamos a volver a invitar, ¿verdad? Para que nos instruyas y nos ayudes a mejorar en todo esto que tú sabes y que haces. ¿Cómo te podemos encontrar?
1: Claro que sí, me pueden encontrar como Raquel Izama, Mentes Productivas, que es la marca consultora que represento con mi nombre. Estoy en todas las redes sociales, en Instagram, en Facebook, en LinkedIn, ahí me pueden encontrar con mucho gusto.
0: Maravilloso, pues muchísimas gracias por haber compartido con nosotros, gracias, ya sabes que este es tu espacio y te esperamos pronto. Y a todas las personas que nos escucharon, por favor, ya saben que los martes poderosos son de crecimiento profesional, de negocios, de emprendimiento, de liderazgo, y pues aquí pasan muchas personas valiosas como Raquel a compartir información de valor. Y los jueves también, por supuesto, hablamos de bienestar y salud, de bienestar integral, de mentalidad. Nos acompaña con la conducción Claudia Mabra, así que no te pierdas la programación y recuerda que gracias a RCA se abre este espacio. No olvides sintonizar el 105.9 y puedes llamar al 9988-8436-95 o 9983-4881-59 si tienes alguna duda o te gustaría hacer algún contacto con nosotros. Que tengan excelente tarde, nos saludamos pronto.

0: Gracias por tu compañía. Esto fue 5 minutos con Mujeres Conectando.
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0: Son las 12 con 30 minutos.
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1: Son las 12, con 57 minutos.
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3: Esta es la información de cada hora a través de RCA Noticias. Ante los resultados en la evaluación del impacto de la reforma judicial en el sector productivo, que arrojan una desaceleración y pausa en las inversiones, llama a la Coparmex a abrir una agenda técnica de seguimiento y diálogo con el nuevo Poder Judicial, con indicadores que permitan evaluar los tiempos, procesos, profesionalización e independencia de este órgano. Tras indicar que los profesionales matriculados son los que cumplen con todos los lineamientos establecidos en la llamada Ley Antilavado, la presidenta de la AMPI Cancún, Dafne Fuentes, alertó a compradores sobre fraudes en los remates bancarios. Hasta aquí la información. Le esperamos en una hora en la segunda edición de RCA Noticias. Yo soy Ángel Casas. Continúe con la programación de RCA.
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1: Es la 1 en punto.
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22: ¿Qué tal? Muy buenas tardes. Gracias por sintonizar Radio Cultural Ayuntamiento 105.9. Estamos en Salud a tu Alcance, un espacio donde le brindamos información para el cuidado de su salud y la de su familia. Soy Angélica Paul y el día de hoy vamos a platicar en un momento más con la psicóloga Liliana Negrete Estrella, directora del Centro de Integración Juvenil de Cancún, que semana tras semana tiene participación en este espacio. Y también más adelante vamos a platicar con la maestra Claudia Guillemot de la Red de Profesionales de la Psicología de Quintana Roo. Y justamente el próximo 10 de octubre es el Día Mundial de la Salud Mental. Entonces estaremos hablando también parte de este tema tan importante. Y también recordar que estamos en octubre, mes rosa de concientización sobre la detección oportuna de cáncer de mama, así que vamos a tener también algo de información sobre diversas actividades que tanto asociaciones civiles como la autoridad y también como el sector salud realiza enfocado pues a este tema de detección oportuna de cáncer de mama dirigida principalmente a mujeres, aunque hay que comentar que no es exclusivo de mujeres, hay hombres también que pueden presentar cáncer de mama, así que lo invito a que continúe en Radio Cultural Ayuntamiento.
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22: Seguimos en Radio Cultural Ayuntamiento 105.9 en Salud a tu Alcance y me da mucho gusto saludar vía telefónica a la psicóloga Lilia Negrete Estrella, directora del Centro de Integración Juvenil de Cancún. Directora, muy buenas tardes y muchas gracias por tomar la llamada.
2: Hola Angie, ¿qué tal? Un gusto saludarlo siempre aquí en su espacio.
22: Así es, y pues adelante con el tema que nos va a compartir el día de hoy.
2: Gracias, Angie. Pues como bien mencionabas, en unos días estamos por conmemorar un día importante que tiene que ver con la salud mental y la importancia que esto ha cobrado pues en nuestra población. En mi caso, parte de lo que yo quiero hablar este día es precisamente hablar de la salud mental y la relación que tiene que ver con las adicciones, cómo cada vez son más los problemas de salud mental que están afectando a los jóvenes y además esto cómo se relaciona con el consumo de droga. Para que conozcamos un poquito más algunas cifras, en el mundo más de 1,000,000,000 de personas padecen trastornos de salud mental. Se habla que aproximadamente es el 28.6% en varones y el 29.8% en mujeres. Entre los trastornos emocionales más frecuentes en los adolescentes, hablamos que entre 10 y 14 años está en primer lugar la ansiedad con un 4.1%, la depresión con un 1.3% y algunos trastornos como el déficit de atención e hiperactividad del 2.7%. En el caso de las edades entre 15 y 19 años, de igual manera vemos que la ansiedad está entre los trastornos emocionales más frecuentes con el 5.3%. Le sigue la depresión con 3.4% y los trastornos de déficit de atención con el 2.2%. En el mundo, uno de cada 7 jóvenes de 10 a 19 años padece algún problema mental. Entre ellos estamos hablando de los que ya hablamos, que es depresión, ansiedad y algunos trastornos de comportamiento que van a causar, si son las causas principales de enfermedad y discapacidad entre los jóvenes. Y de entre ellos también estamos hablando del suicidio como la tercera causa de muerte entre jóvenes de 15 a 29 años de edad. Y esto pues son cifras que nos da la Organización Mundial de la Salud. Ahora, de las personas que consuman drogas, 331 millones de personas, sí, estamos hablando de más o menos quienes están calculándose que estén consumiendo y el 34% va a aumentar todavía más en 10 años. De ellas estamos hablando que 19.56% estamos hablando de personas que consuman cannabis, después vienen los opioides, anfetaminas, cocaína y éxtasis. Más o menos en ese orden es como la gente está consumiendo. Y también se calcula que estas personas con trastornos de consumo de sustancias son alrededor de 63 millones de personas y uno de cada 12 va a tratamiento. Entonces tenemos cifras importantes y sobre todo donde no hay una conciencia clara de la enfermedad como tal, porque si nos damos cuenta es un porcentaje muy pequeño de los que acuden a tratamiento. Por ejemplo, a centros de integración juvenil, los principales motivos de consulta, sí están el 81.6% por consumo de drogas ilícitas, el 23% en consumo de alcohol y el 18% en consumo de tabaco. Y por otro lado, en cuestiones de salud mental o condiciones de salud, el principal motivo es ansiedad, después viene la depresión, algunos otros trastornos, suicidio, autolesiones, etcétera, ¿sí? Entonces, si se dan cuenta cómo se va relacionando esto, tenemos altos consumos de drogas, pero también tenemos chicos con muchos problemas de salud mental, sobre todo ansiedad y depresión. La salud mental, hay una frase que nos dice la Organización Mundial de la Salud, que nos dice: no hay salud sin salud mental. Este es fundamental para el bienestar individual, social y cultural, porque entendamos también que la salud mental es un estado de bienestar integral que va a permitir a todas las personas hacer frente al estrés, a desarrollar sus habilidades, aprender a trabajar, a contribuir con la mejora de su comunidad. Y algo que es muy importante cuando hablamos de salud mental, pues hablamos de alguien que se siente bien, de alguien que es feliz. En la salud, con la salud mental, pensemos que podemos pensar en nuestro bienestar propio, el de los demás, entender y manejar las emociones, tomar decisiones informadas, encontrar un propósito de vida, afrontar el estrés. Podemos adaptarnos al cambio, adaptar nuevas ideas, consolidar nuestros planes de vida, ser empático y contribuir a la con la comunidad y con todos los planes que estamos haciendo. Pero cuando esto entra también, el ser humano entra en relación con el consumo de drogas, pues entonces estamos hablando de un abuso, de una adicción, de una dependencia que van muchas veces encaminados o antes o después de un trastorno, como puede ser la depresión, como puede ser la ansiedad o el suicidio. Y también se pueden catalogar otros riesgos, como pueden ser las violencias familiares, escolares o laborales, ¿sí? Por eso es muy importante que, si estamos hablando de la búsqueda de una sensación de bienestar, muchas veces las personas en esta búsqueda, ¿sí?, van a tratar de conseguir o de encontrarlas como sea y como dé lugar, ¿no? Y cuando estamos hablando de esto, pues es muy fácil que si te ofrecen una forma de estar bien y te sientes enojado, te sientes frustrado, te sientes mal, pues con todo gusto aceptas muchas veces a pesar de las consecuencias que esto pueda tener, con la idea de que podemos manejarlo, de que no vamos a abusar de ello, pero muchas veces no conocemos cuáles van a ser estos riesgos y cuáles van a ser los efectos que esto va a traer. Por eso las personas usan drogas para sentirse bien. ¿Por qué? Porque el sentirse bien te da placer y el sentirte menos mal va a aliviar tu malestar. Pero lo que no te dicen es que los efectos van a durar poco, que van a dañar tu organismo y que van a aumentar el riesgo de padecer de manera más fuerte, y si no lo tienes, la depresión, la ansiedad, puede provocar conductas que te pueden lesionar. Si no te lesionan a ti, puedes lesionar y violentar a otra persona, y además va a traer otro tipo de trastornos que a lo mejor ni siquiera te puedes imaginar, como es ideaciones suicidas, paranoia, esquizofrenia, psicosis. Que esto es algo que también se presenta muy común con el abuso de sustancias, y que la gente, las personas difícilmente creen que una sustancia, por pequeño o por poco que estés consumiendo, te lo pueda ocasionar. Pero hoy cada vez lo que esto nos está ocasionando, pues trae consecuencias importantes, que además ya no solamente estamos hablando de un consumo de sustancias, sino que se queda como un problema de salud mental, ¿sí? Y el uso de drogas pues va a generar, disparar o agravar todos estos problemas. Entonces, es importante darnos cuenta que cuando hay un consumo de sustancias, probablemente atrás puede haber un trastorno o una situación que se va a agravar con ese consumo de sustancias. Llámese ansiedad, llámese depresión, llámese violencia, llámese problema de conducta. Y que muchas veces el consumo de sustancias, si no está como tal definido, lo va a detonar, y puede presentar ya trastornos que se van a quedar, ¿no? Como tiene que ver la paranoia, como tiene que ver situaciones importantes como la esquizofrenia o los estados psicóticos, ¿no? Entonces, buscar el bienestar, tenemos muchas formas de hacerlo. ¿Cuál es lo ideal? Que empecemos a generar situaciones y habilidades que nos permitan hablar y darnos cuenta de cómo nos sentimos, y sobre todo empezarlo a manejar de una manera adecuada a través de la comunicación, a través de darme cuenta qué es lo que realmente me hace sentirme bien, y sobre todo buscar todas esas cosas que me producen ese placer sin que me causen daño. ¿Qué podemos hacer? Pues empecemos a incrementar con cosas que dejamos de hacer y que sabemos que nos hacen felices y nos hacen sentirnos bien, y empecemos a procurar ambientes mucho más sanos donde podamos platicar, donde tengamos esta posibilidad de escucha y podamos reflexionar sobre los cambios que debemos hacer en nuestros entornos.
22: Así es, directora, y también preguntarle, bueno, ¿qué tan importantes son las redes de apoyo en estos casos, ¿no? Y también muchas veces, pues, la empatía de las personas, ¿no?, de alrededor. Porque muchas veces solo juzgamos y no dimensionamos, ¿no?, que la otra persona, pues, realmente la está pasando muy mal por diversas circunstancias, factores.
2: Fíjate que es súper importante esto que estás mencionando, Angie, porque solemos juzgar, prejuzgar antes de saber realmente lo que está pasando. Empecemos por entender que cuando tenemos este tipo de situaciones estamos hablando de una enfermedad, llámese uso de sustancia, llámese ansiedad, llámese depresión, que a veces ni siquiera logramos identificarlo como tal. Y en ese sentido, si alguien te dice me siento mal, si tú ves que alguien está mal, pues tratar de entender antes de juzgar y preguntar cómo te sientes o en qué te puedo apoyar. Y en ese sentido, entonces, cobra una importancia todavía mucho mayor el contar con esas redes de apoyo. Y estas redes de apoyo también son soluciones. Y solucionar y encontrar formas de manejar las cosas.
22: Psicóloga, ¿tenemos ahí problemas con la comunicación? Se escucha muy...
2: Bueno,
22: ya la escuchamos ya. Mejor. Ya.
2: Gracias, perdón. Entonces,
22: no, seguimos teniendo ese problema en la comunicación. Vamos a ver si podemos retomarla.
2: Okay. ¿Ya quedó o todavía no?
22: A ver, aquí ya la escuchamos mejor.
2: Ok, entonces... buscar estas redes de apoyo son importantes para mantener una adecuada solución, y si no la tengo yo, la persona, pues sí llegar a los lugares que me pueden dar estas posibilidades de solución.
22: Bueno, muy bien. Directora, ¿algo más que nos quiera compartir?
2: Pues que hay muchos lugares donde podemos apoyarlos, no lo olviden, están los centros de integración juvenil, está el autodiagnóstico, donde podemos de manera rápida conocer cómo nos encontramos, nos buscan como autodiagnóstico CIJ, nos pueden googlear así, y estamos aquí trabajando los 7 días de la semana, desde las 8 de la mañana hasta las 8 de la noche. Tenemos una línea de apoyo, 55-52-12-12, y si no está la línea de apoyo de la Secretaría de Salud, que también eso es importante, no lo dejen pasar, siempre va a haber alguien que los pueda apoyar.
22: Así es, pues muchísimas gracias, directora, por compartirnos este tema tan importante, y sobre todo en este marco del Día Mundial de la Salud Mental, que es el próximo 10 de octubre. Así que muchísimas gracias y por compartir toda esta información tan valiosa.
2: No, al contrario, de ustedes, muchas gracias y muy buenas tardes.
22: Buenas tardes. Y bueno, ahí está toda esta información que nos comparte la directora del Centro de Integración Juvenil de Cancún, la psicóloga Liliana Negrete Estrella. Y bueno, pues parte importante de toda esta información tanto en jóvenes como en adultos, ya lo escuchábamos que entre los principales problemas pues destaca la ansiedad y el estrés muchas veces, y pues también el consumo de sustancias. Así que bueno, pues muchísimas gracias una vez más, y antes de irnos al corte, pasando a otro tema, recordar que el programa de vectores de la jurisdicción sanitaria número 2 sigue realizando jornadas de nebulización, esto para la eliminación del mosco adulto, del mosco Aedes aegypti, que transmite dengue, zika y chikungunya, y sobre todo después de las lluvias, ya que todo recipiente que acumule agua pues se convierte en un potencial criadero del mosquito. Así que es importante que pues en casa se revise techos, azoteas, también los patios, las personas que tienen pues patio, revisar que no haya ningún recipiente que acumule agua, y de esta manera pues eliminar los potenciales criaderos del mosquito Aedes aegypti. También a la par se lleva a cabo la descacharrización, que es un programa permanente del municipio de Benito Juárez, y también va muy coordinado con el programa de vectores, ya que en las zonas que identifican como zonas rojas o foco rojo es donde canalizan en primera instancia la descacharrización, para dar oportunidad a las familias de eliminar todos estos recipientes, incluso muebles viejos y demás, que electrodomésticos principalmente también, que puedan deshacerse de ellos, y de esta manera pues cerrar pues de alguna manera la oportunidad al mosquito que se reproduzca y tener un mejor control. A la par se realiza el control larvario, personal también de el programa de vectores recorre diversas zonas de la ciudad con base al monitoreo de las ovitrampas, pues también hacen esta labor casa por casa para invitar a las familias a eliminar estos potenciales criaderos y de esta manera pues combatir el dengue, sobre todo que en estos meses con lluvia pues suele incrementar precisamente por toda esta situación al aumentar la circulación del mosquito Aedes aegypti. Y bueno, esta es parte de esta información que le compartimos el día de hoy. Ahora sí, vamos a un corte de estación y enseguida volvemos.
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10: Seguimos en Radio Cultural Ayuntamiento 105.9 y me da mucho gusto saludar vía telefónica a la maestra Claudia Guillemot de la Red de Profesionales de la Psicología de Quintana Roo, quienes también tienen participación cada semana en este espacio. Psicóloga, muy buenas tardes y muchísimas gracias por tomar la llamada.
11: Al contrario, Añi, muchas gracias por recibirme la participación desde el teléfono. Ya sabes que me encanta ir contigo a la cabina, pero bueno, hoy no alcanzaba yo a llegar y preferí hacerlo así. Sí aprendí que algo que procuro hacer en el día a día es como revisar, ¿no?, si hay algún día mundial de algo. Es decir, nos ponemos a conmemorar, celebrar, visibilizar temas de salud mental a partir de los diferentes trastornos o enfermedades, pero hay un día, el 10 de octubre, que es el Día Mundial de la Salud Mental en general, ¿no? Como prácticamente todos estos días nacen a partir de personas, asociaciones, gente que está viviendo con haciendo la vida, compartiendo la vida con alguien o aquella misma persona que vive con algún trastorno o enfermedad en su salud mental. Y bueno, después, pues con consistencia, con campañas, con logos, se van uniendo, ¿no? Se van haciendo más grandes y cuando se suma la Organización Mundial de la Salud, bueno, pues es así como la fuerza que se necesita para que esto sea mundial, ¿no? Es un día mundial, es decir, dirigido a todo el mundo. Y fíjate que esto es una gran oportunidad, ¿no?, para participar de manera significativa, pero este año, a diferencia de muchos otros, se le da el lema es: escuchemos a las personas con experiencia, vida, voces reales, cambio real. Es muy común que tratemos como no personas o que invisibilicemos a aquellas personas que viven con un trastorno, con alguna enfermedad, especialmente en temas de salud mental. No estamos diciendo que algunas de estas enfermedades y trastornos no puedan ser de pronto discapacitantes o tener crisis, pero eso no quita la importancia y la voz y la presencia de las personas que viven que no se pusieron en una lista

0: para decir, yo quiero que me dé un trastorno depresivo mayor, ¿no? O yo quiero que mi cerebro viva con esquizofrenia. Por diferentes factores les toca vivir esta experiencia, y en ese sentido, así como decir en México, ay, esa decisión la tomó alguien en un escritorio que no tiene ni idea, bueno, en salud mental no había sido la excepción, ¿no? De pronto, tal vez con buena intención, con buen corazón, pero excluyendo a las personas que viven con algún trastorno de salud mental, se habían tomado decisiones en política pública, en servicios, donde ellos no estaban visibilizados, entrevistados, tomados en cuenta. Y ahorita la idea, parte de este movimiento, la Organización Mundial de la Salud también ha empujado muy fuerte la desinstitucionalización, es decir, llevar al paciente psiquiátrico a temas más comunitarios de atención, no en estos lugares aislados donde los psiquiátricos por lo general están afuera de las ciudades y enfrente de las cárceles, no como los excluidos de la sociedad. Y ahora, al contrario, lo que se dice es, hay una experiencia vivida en el terror, en el terreno de los trastornos mentales, y hay que reconocer que los conocimientos de estas personas al respecto, que son una forma vital de experiencia, es decir, yo, por ejemplo, no sé lo que es vivir con esquizofrenia. He platicado con personas que tienen esquizofrenia o que viven su vida con esquizofrenia, pero yo no tengo esa experiencia. Y esa persona que sí vive con esa enfermedad o con ese trastorno, pues puede tener conocimientos muy importantes de cómo es vivir y qué se necesita, ¿no? Es decir, por experiencia vivida es lo que una persona ha experimentado en primera persona, especialmente cuando esas vivencias te dan conocimientos o una comprensión de lo que se necesita, de lo que se carece, de aquello que se requiere, y que las personas solamente lo conocemos a partir de oídas o de estigmas o de tabús o de narrativas equivocadas, ¿no? Muchas veces, vamos a decir, no pedimos que tengan voz. Y a veces, cuando pedimos que tengan voz, de todas maneras los excluimos de las decisiones. Y aquí la idea es que esa participación sea significativa y que no nada más se limite a escucharlos. Es decir, hay lugares donde ni siquiera se les escucha, y hay otros lugares donde sí se les escucha, pero no se les toma en cuenta a la hora de tomar decisiones. Y la idea es como que hay que crear estas oportunidades para que participen, no nada más con su voz, sino con su voto, con decisiones, que en el diseño de los servicios, de alguna manera se pueda esto ayudar a enfrentar de la estigmatización, esa parte donde rehuimos, rechazamos, no conocemos la salud mental y entonces sentimos que es algo contagioso, qué horror, por favor, quítenmelo de aquí. Entonces, de alguna forma, este es un gran esfuerzo, ¿no?, para esa participación significativa, sustantiva, es decir, que se traduzca no solamente en papel, sino que puedan estar los servicios, las políticas públicas, las educaciones, mucho más centradas en la persona, obviamente basadas en sus derechos, en sus necesidades y en sus preocupaciones, ¿no? Te decía también que hay un movimiento muy fuerte al tema de la desinstitucionalización, es decir, pasar de instituciones psiquiátricas a estancias de larga duración o a una atención de la salud mental comunitaria y centrada en la persona, porque lo que queremos evitar es el aislamiento, que está pues muy presente y muy a menudo, y además se asocia muchas veces con cuidados de mala calidad, coacciones o abusos de derechos humanos, ¿no? Esto no se hace de un día para otro. Esto requiere pues un cuidado, vamos a decir, un cambio cuidadosamente planeado, requiere de recursos, requiere de servicios, requiere que las comunidades estén sensibilizadas, y obviamente pues la OMS está trabajando fuerte, la Organización Mundial de la Salud, en publicar estas orientaciones prácticas hacia la desinstitucionalización. El tema aquí es pasar de una actitud de escucha a una acción, y que todos construyamos sistemas de salud mental junto con las personas que tienen esta experiencia vivida en primera persona, y que esto sea un cambio real. Las crisis en salud mental tienden a ser cortas, las recuperaciones tienden a ser largas. A veces hay que empezar desde cuestiones muy básicas como los ciclos de sueño y vigilia, la alimentación ordenada, el apego al tratamiento farmacológico, los procesos terapéuticos, terapia ocupacional, pero vamos a decir, hay grados de recuperación muy exitosos, comunitarios, que nos invitan a pensar que podemos caminar hacia esta desinstitucionalización y también unirnos a este Día Mundial de la Salud Mental el 10 de octubre del 2026, que te dice, escuchemos a las personas con experiencia vivida, voces reales, cambio real. Y no solamente, ya fuera del lema, no solamente las escuchemos, sino incluyámosla en las decisiones, en la participación. Yo ahorita estaba recordando, yo participé en los grupos de trabajo para la ley de salud mental del estado de Quintana Roo, y hasta donde yo recuerdo, y podíamos traducir desde nuestra experiencia como profesionales de la salud mental las necesidades de nuestros pacientes, pero cuando menos en las mesas que yo participé no hubo una persona que en primera persona te pudiera decir, yo he pasado por un trastorno depresivo severo, o yo tengo un diagnóstico de bipolaridad tipo 1, tipo 2, o fíjate que en mi familia yo misma estoy viviendo la vida con esquizofrenia. Y bueno, hay un libro que se llama DSM-5, que es un manual diagnóstico de psiquiatría, quinto, porque es la quinta revisión, republicación, porque cada vez cambia y se amplía y se quitan y se ponen cosas. Si tenemos un libro completo, en muchos tomos además, que te dice todos los trastornos que hay en salud mental. Y un porcentaje ya muy estudiado de las poblaciones vive con alguno de estos trastornos, y me parece que en temas de derechos humanos, sí o sí, tendrían que tener voz y voto en las decisiones.
1: Así es. Y psicóloga, ¿qué haría falta desde su punto de vista y también en la práctica diaria, ¿no? Usted con su experiencia, para ir como eliminando, no sé, ir trabajando en el tema de la estigmatización, ¿no? Que muchas veces es lo que frena a muchas personas, a muchas familias, de alzar la mano y pedir esta ayuda para un ser querido.
0: Mira, creo que primero tendríamos que ser un poco menos soberbios y entender que nos puede pasar a todos, ¿no? Nadie está exento, es más, habían cifras antes de la pandemia de COVID y después de la pandemia de COVID, donde te dice las dos terceras partes de la población en algún momento de su vida pueden vivir con un trastorno en salud mental. Es decir, no tenemos por qué no estar en esa fila, nadie está exento, esa es una. Otra es tal vez revisar de manera personal, en lo local, en lo focal, qué pienso yo, cómo me siento yo alrededor de temas de salud mental, qué conozco, qué averiguo, qué términos. Por ejemplo, hoy nos hemos familiarizado, ¿no?, con temas como bipolar o temas como esquizofrenia, y muchas veces se usan en un sentido peyorativo, como algo que ataca a alguien, ¿no? Ay, eres un esquizofrénico, ¿no? Como si esto fuera algo que se vale. Imagínate que, ay, eres un diabético, ¿no? Se suena muy feo, ¿no? ¿Por qué en salud mental nos damos esos lujos? Es decir, no vamos a bajar el estigma si personalmente en el nivel de nuestra comunidad más inmediata, nuestra familia, nuestros amigos, no hacemos estos procesos de introspección, de decir, oye, fíjate que a fulanita la diagnosticaron con depresión, ¿cómo será eso de vivir con depresión? ¿Qué sabemos de la depresión? ¿Tendríamos que tener miedo de la depresión? ¿Qué pasa con los medicamentos? O sea, poner la conversación en la mesa y hablarlo con un halo de respeto, de consideración, de dignidad hacia las personas, y todos podemos estar ahí, que en algún momento de nuestra vida pudiéramos vivir con un trastorno de salud mental. Me parece que dejarlo solamente a las instituciones o a los especialistas o a los gobiernos es no hacernos responsables.
1: Se habla mucho también de falta de empatía, justamente, y también que muchas veces se minimiza, ¿no?, este término cuando alguna persona refiere, o ya sea ella o algún integrante de la familia tiene algún cuadro de depresión.
0: Mira, vamos a decir, como en muchos otros aspectos, a veces no conocer significa que minimicemos o que normalicemos, que no atendamos de manera oportuna, ¿no? Y eso de salud mental pues pasa todo el tiempo, ¿no? No se ve tan... Pues, si no es tan visible, tal vez como una piedra, una pierna rota con fractura expuesta, ¿no? Ahí pues corres porque corres al hospital, ¿no? Pero la salud mental, tan estudiada como está hoy, y por supuesto nos falta mucho en todas las áreas médicas, de todas las áreas de psicología y de sociología y de antropología, pero con lo que hoy sabemos, ya hay muchos signos, síntomas que nos empiezan a alertar, ¿no? Y uno que yo diría que es, podría ser muy importante, es decir, si en la familia hay, y tal vez no veamos la depresión, pero tal vez vemos a alguien que abusa del alcohol, ¿no? O de alguna, tiene alguna adicción con o sin sustancia. Ese ya puede ser un indicador de decir, bueno, está usando esto para tranquilizar su cerebro y no decir, ay, es un vicioso y nos va a llevar a todos a la ruina. No, es, veamos esto con unos otros lentes, una mirada de, ¿es esta una forma de pedir atención, de que nos acerquemos, de que digamos, ¿qué te pasa? ¿Cómo estás? ¿Qué puedo hacer por ti? ¿No? Y una vez más, creo yo que esto debe ser en un nivel muy local, muy de nuestra comunidad, de decir, si vemos a alguien deambulando por la calle, ay, no, qué cosa tan horrible, que pues a ver, ¿a quién se le puede llamar? ¿Quién puede hacerse cargo de una persona que está desorientada, tal vez que se vea sucia o maltrecha en la calle? Me parece que esta parte de ser más humanos en el sentido de la empatía, de la consideración, de estamos compartiendo todos este mundo, ha sido algo que en el discurso se ha cuando menos los últimos años, puesto en la diferencia, ¿no? Y no en la colectividad y no en la comunidad que somos.
1: Muy bien. ¿Algo más que nos quiera compartir?
0: Pues es como estar muy pendientes normalmente alrededor de este Día Mundial de la Salud Mental. Cada año, el día 10 de octubre, hay eventos, hay conferencias, hay entrevistas. Seguramente habrá muchas cuestiones en redes sociales. Y pues leer, participar, compartir, si lo vives en primera persona y si tienes la autorización de alguien que se acercando a ti y que estas historias puedan salir, que podamos reducir esta narrativa de lo que nos imaginamos o nos da miedo a la narrativa de quienes tienen esta experiencia de vida, de decir, así es o así ha sido para mí.
1: Muy bien, pues muchísimas gracias una vez más a la maestra Claudia Guillemot de la Red de Profesionales de Psicología de Quintana Roo. Muy buenas tardes.
0: Gracias a ti, Angie. Buenas tardes también a toda la audiencia.
1: Hasta gracias, luego. Buenas tardes. Vamos a un corte de estación y enseguida volvemos.
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1: Seguimos en Radio Cultural Ayuntamiento 105.9 en Salud a tu alcance, y como le comenté al inicio de este espacio, pues octubre es el mes rosa y por ello pues se están realizando diversas actividades, tanto asociaciones de la agrupaciones y también el sector salud realiza varias actividades para concientizar a la población femenina sobre la importancia de la detección oportuna del cáncer de mama, ya que cuando se detecta a tiempo es curable. Y bueno, por ejemplo, el Instituto Mexicano del Seguro Social tiene un mastógrafo móvil y en este todo el año trabaja, sin embargo, en este mes de octubre, pues se tiene una ruta del mastógrafo, por ejemplo, y Benito Juárez en Cancún, la unidad va a estar del 8 al 9 de octubre en la unidad de medicina familiar número 19, ahí por los héroes. Y del 10 y 24 del presente mes va a estar en la unidad de medicina familiar número 14, esto es en la Supermanzana 94, el 12 y 15 en la unidad de medicina familiar número 15, aquí en la Avenida Cobá, y el 17 y 18 en la unidad de medicina familiar número 16. Así que está dirigido principalmente a personas de 40 a 69 años de edad, a mujeres, para poder realizarse una mastografía en esta unidad móvil del Instituto Mexicano del Seguro Social. Y también la autoridad municipal tiene previsto el día de mañana, 7 de octubre, el encendido del Palacio Municipal en color rosa. Ya desde los primeros días vimos que se colocaron pues las mantas y demás para la iluminación del Palacio Municipal de color rosa, acompañado de una pues Feria de la Salud. Van a haber servicios, esto en coordinación con el DIF Benito Juárez. Así que hay varias actividades. También pues la UNEM de DICAM, también, que se encuentra justo a espaldas del Hospital General de Cancún, Jesús Comate Rodríguez, también tiene abierta, por supuesto, su agenda para que la población femenina de 40 años en adelante pues solicite una cita para realizarse la mastografía. Así que hay diversas actividades, como también bien lo mencionan, hay conferencias, hay jornadas y pues una gran variedad de actividades enfocadas a la concientización y también para brindar atención integral a mujeres que están en esta lucha contra esta enfermedad. Hay varias asociaciones como Lazos de Vida, que también ya realizó una actividad al inicio de mes con las personas que asisten a esta asociación, que reciben orientación médica, reciben acompañamiento, tienen grupos de autoayuda para poder pues intercambiar estas experiencias, tanto quienes estén atravesando hoy en día esta enfermedad, cáncer de mama, o quienes están en proceso de recuperación y también quienes han vencido este padecimiento, así que hay muchísima información al respecto a lo largo de este mes. Y bueno, de esta manera llegamos al final el día de hoy de Salud a tu Alcance en Radio Cultural Ayuntamiento 105.9. Gracias al equipo de producción y en los controles a Marilu Benavides. Soy Angélica Pol, que tenga una excelente tarde y quédese en la programación del 105.9.
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1: Es la 1:58.
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1: Son las 12:00.
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11: Buenas tardes, ¿cómo están? Bienvenidos a la segunda emisión de RCA Noticias, por supuesto, a través de los micrófonos del 105.9 de su FM. ¿Cómo va este martes? Martes 6 ya de octubre. Esperemos que muy bien. Hay que estar prevenidos por ahí. Se prevé de nueva cuenta algo de lluvia y es que hay una formación importante e interesante que se está realizando en el Golfo de México y de eso estaremos hablando además de otras cosas. Así que quédese con nosotros en esta hora informativa. A nombre de este maravilloso equipo de trabajo en controles, Marilu Benavides, muy buenas tardes. Y también, por supuesto, en redes sociales, Kenia Monzón, ¿cómo estás, mi queridísima Kenny? Pues bienvenidos, por supuesto, vamos a iniciar. El cáncer de mama es curable, detectándolo a tiempo. Aquí en RCA tendremos especiales de vida y también historias de inspiración. El Instituto Municipal de la Mujer se suma también a las actividades en prevención del cáncer de mama y para ello estarán realizando un baile por la vida. Suman 61 casos de golpe de calor, deshidratación y quemaduras por exposición al sol y 7 también defunciones en Quintana Roo. Sector empresarial y hotelero unen fuerzas para evitar que se autorice el incremento del DNR. Anuncian una inversión de más de 500 millones de pesos para la recolección del sargazo en playas de la entidad. Y en los deportes tendremos una entrevista vía telefónica con Vicente Fernández, el director del programa HMX System. Con esto y más, iniciamos esta segunda emisión de RCA Noticias.
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11: Dos con dos minutos y como siempre también siempre lo invitamos a que esté en comunicación con nosotros a través de nuestro número de WhatsApp, el número 99 83 48 81 59. Ahí podemos, por supuesto, estar en contacto y también, por supuesto, también a través de las redes sociales en Facebook RCA, ahí nos encuentran. Mire, octubre pinta de rosa muchas cosas, entre esos, pues edificios, instituciones, empresas, redes sociales. Vemos moños rosas prácticamente en todas partes, fotografías, algunos shootings también. Interesantes los trabajos de arte y de fotografía que hacen algunos fotógrafos, pero el mes rosa no puede quedarse en un color o en una campaña de 31 días. Detrás de ese símbolo existen mujeres, existe familia y una enfermedad que continúa cobrando miles de vidas cada año. En México, durante el 2024, se registraron 8,372 defunciones de mujeres por cáncer de mama. Para este 2025, la cifra preliminar fue ya de 8,125 casos. Es decir, hablamos de un promedio de más de 22 mujeres que mueren cada año por esta enfermedad, de acuerdo con datos del INEGI. Y también hay un dato particularmente cercano, y es que Quintana Roo registra 89 fallecimientos de mujeres por cáncer de mama durante el 2024, frente a 63 que se registraron en el 2023. Para el 2025, el dato preliminar reporta ya 84, de acuerdo con datos, ya le decía, del INEGI, y misma institución es la que está señalando hoy en día que durante el 2024 el cáncer de mama fue la primera causa de muerte entre los tumores malignos, y la verdad es que también de esos 99.2% corresponden a mujeres. Las mujeres son las que más padecen de esta enfermedad y las que lamentablemente también más fallecen. Y la diferencia no lo hacen, miren, las instituciones, ni las campañas, ni las asociaciones. Lo hace cada mujer con algo muy sencillo: detección. Conocer nuestro cuerpo, identificar cambios, acudir a revisión médica y realizar los estudios indicados según la edad y los factores de riesgo no deberían depender de un mes, ni tampoco de desayunos, ni tampoco de festejos. Debe depender sí o sí de cuidar nuestro cuerpo, de revisarnos continuamente, de mejorar nuestros hábitos y también, por supuesto, lo que estamos comiendo, lo que estamos ingiriendo. Eso es clave para nuestra salud. El mensaje del mes rosa debe ir mucho más allá de tocarnos. Debe ser conocernos, revisarnos, atendernos y no posponer ninguna señal de alerta, por mucho que nos dé miedo hacernos estos estudios, porque a veces sí nos da miedo, ¿no? Pues que nos aplasten la boobie, nos duele, nos da miedo, es real, pero ¿saben qué? Da más miedo tener una enfermedad como el cáncer y está en nosotros prevenirlo. Sí, las campañas nos ayudan, inclusive nos animan. Hay mastografías gratuitas hoy en día. Vayamos a hacernos estas mastografías. Y yo nada más quiero concluir un poquito en esta reflexión, porque un moño rosa genera conciencia, pero una detección y una atención oportuna puede cambiar una historia de vida. Son las 2:06. Y justamente para hablar de cambios de historia de vida, para hablar de estos testimonios que hoy nos vienen a decir muchas mujeres, puedes detectarlo a tiempo. Mónica Sánchez es sobreviviente de cáncer de mama. Hace 5 años se le detectó y en este camino, pues su familia también ha sido pilar y ahora sabe que la cultura de la prevención puede ayudar a detectar. Escuchemos esta información con Susana Pérez.
4: Mónica Sánchez tiene 53 años y se reconoce como una sobreviviente de cáncer de mama y nos narra que le llevó 3 años el confirmar el diagnóstico. Recuerda que en el 2017, cuando tenía 48 años, percibió una bolita en el seno derecho, por lo que consultó con un oncólogo particular, quien solo dijo que era grasa y que con el consumo de omega 3 desaparecería. Sin embargo, eso no pasó y para el 2020 acudió a realizarse un chequeo y se hizo la mastografía en la UNEM, donde igual le hicieron una biopsia y el diagnóstico fue cáncer en etapa 3.
13: Luego de ahí me transfirieron al Seguro Social, pero me hicieron 8 quimioterapias y después de las 8 quimioterapias me operaron en septiembre del 2021, o sea, hace 5 años, y en febrero me mandaron a Mérida a las radiaciones, me hicieron 15 radiaciones y pues obviamente estoy en seguimiento.
4: Para Mónica, la prevención es importante porque el cáncer no tiene palabra de honor y puede manifestarse en mujeres jóvenes como adultas.
13: Yo estoy en una asociación que se llama Lazos de Vida y ahí hay gente muy joven y gente muy grande. Por ejemplo, tengo una amiguita que a los 78 años le detectan cáncer de mama. Entonces, lo más importante pues obviamente hacer prevención, ¿no? La alimentación, suplementarnos, es muy importante para prevenir.
4: Hizo un llamado a la población a cuidar su salud y que sepan que si el cáncer se detecta a tiempo es curable. Por ahora, Mónica está en revisión cada 6 meses, donde le hacen todos los chequeos, y este 15 de octubre acudirá al médico y confía que le den de alta. El cáncer le cambió la vida y para bien, donde el amor de su familia fue fundamental.
13: Dicen que hay un porqué y un para qué. Para mí fue algo, lo que te voy a decir, fue algo bonito, porque me di cuenta de la gente que me amaba. Tuve dos ángeles, dos amigas que me apoyaron en mi proceso. Y pues yo soy de Guadalajara, mi familia estuvo conmigo en tanto económica como emocionalmente, vino mi familia. Entonces,
4: Mónica es empresaria y esto le ha permitido acudir a todas sus quimios, porque narra que hay mujeres que no pueden acudir a ellas por el trabajo. Resalta que el apoyo de su familia ha sido su pilar, pero también las asociaciones e instituciones que trabajan apoyándolas en todo el proceso, desde que se les da un diagnóstico hasta que sanan. Y señala que la actitud cuenta mucho.
13: Y algo muy importante que yo entendí, que la actitud es muy importante. ¿Por qué? Porque yo hasta con metástasis que se ha recuperado, pero que tiene la actitud correcta. Y he visto gente que están en etapa 1, etapa 2, que hoy ya no están. Y es para mí la actitud determina todo.
4: Finalmente, recomienda a todos a prevenir, a hacerse los chequeos y aprovechar que hay estudios que se hacen gratis.
13: Yo lo que recomiendo, que tengamos la cultura de la prevención. Sí, es eso, que, o sea, no es... Mucha gente dice, el seguro mata, pero ¿sabes qué? Vamos cuando ya estamos mal, ¿no? Y tener cultura de prevención para evitar, pues, estas situaciones, ¿no?
4: Susana Pérez, RCA Noticias.
11: Qué importante, de verdad, qué importante. Creo que todos estos testimonios, porque vamos a tener diferentes testimonios e historias de vida, vienen a eso, a concientizarnos y a hacernos también partícipes de poder, pues claramente, irnos a revisar. Hoy me acompaña también Susy Mariscal. Susy, bienvenida, ¿cómo estás?
14: Buenas tardes, Mari Carmen, muy bien.
11: Susy es compañera de nosotros y ustedes la escuchan todos los días con sus notas y sus reportajes. Y la verdad, Susy, es que este mes, pues es importante, tanto mujeres, pero también para hombres, porque hay que hacer también la hincapié aquí de la detección oportuna también del cáncer de mama en caballeros, que si bien las mujeres tendemos más a tener este cáncer, pues no hay que hacerlos a un lado, porque también hay casos de este tipo.
14: Así es, Mari Carmen, y sobre todo estar conscientes que en este mes de octubre hay diversas campañas precisamente para la detección del cáncer de mama. Y bueno, una de ellas es el Instituto Municipal de la Mujer, que se suma a estas actividades de prevención del cáncer de mama, y para ello realizarán el baile por la vida en el Parque de las Palapas. Estarán el próximo 20 de octubre y habrá una clase de autoexploración. Okay. Para que las mujeres asistan y, bueno, tomemos todas conciencia como mujeres que nosotras tenemos que dar ese primer paso de hacernos la autoexploración en casa.
11: En baño, en nuestra ducha, sí, podemos hacerlo, pero bueno, vamos a escuchar información también con Susana Pérez.
4: La directora del Instituto Municipal de la Mujer, Miroslava Reguera, indicó que en este mes rosa trabajarán de manera conjunta con el DIF municipal y con la Dirección de Salud por la prevención de esta enfermedad. Dijo que su intención es lograr que las mujeres de todas las edades sepan autoexplorarse y que no esperen a los 40 años para hacerse un estudio como un ultrasonido. Por ello, el próximo 20 de octubre se proyecta una actividad en el Parque de las Palapas a las 5 de la tarde.
15: En ese sentido, nosotros vamos a tener un programa que se llama Baile por la Vida, que es el segundo año que lo estamos haciendo. Trabajamos con diferentes maestras de Zumba de todo Cancún. Lo hacemos en el Parque de las Palapas. Es un aproximado de 400 mujeres. Ahí vamos a tener diferentes actividades. Vamos a llevar el camioncito para que ahí mismo se realicen las mastografías a las mujeres. Es en coordinación con el gobierno del estado, con la Dirección de Salud Municipal y con el DIF también municipal, que trabajamos todos de la mano.
4: Dentro de esta actividad habrá una clase masiva de autoexploración que será muy práctica y didáctica. Susana Pérez, RCA Noticias.
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11: Muy bien, pues ya es hora también de escuchar parte de lo del clima. Ya les decía, se está generando por ahí un movimiento interesante en el Golfo de México. Fabián Torres, ¿cómo estás? Muy buenas tardes, nuestro meteorólogo de cabecera.
17: Hola, ¿qué tal? Buenas tardes a ti y a todos los escuchas. Sí, precisamente ya tiene varios días esta baja presión que poco a poco ha ido evolucionando, ya tiene un 90% 48 horas y 90% 7 días. Y está a pocos horas, se supone que pocas horas de que sea una depresión tropical en el Golfo de México. Vamos a ver cómo evoluciona. Todo parece de que va a gestarse como depresión tropical, se va a ir acercando hacia la porción noroeste de la provincia de Yucatán y de ahí va a agarrar dirección hacia el norte. Va a meter un poco de precipitación y lluvias a la porción norte y centro de del estado de Quintana Roo, pero mayormente las precipitaciones van a ser en Campeche y en Yucatán. Ahorita en este momento pues no tenemos afectación por medio de esta baja presión porque apenas está conformando y está apenas agarrando una circulación ciclónica. Todavía está un poco desorganizada, pero esperemos que en las próximas horas empiece a organizar y ya agarre su nivel de presión. Ahorita lo que tenemos también es un canal de baja presión en la porción sur de la península de Yucatán y la entrada de aire marítimo tropical con alto contenido de humedad, es lo que nos está provocando que tengamos cielo de despejado medio nublado con algunos nublados por la tarde. Ahorita las precipitaciones están presentándose en la porción centro y sur del estado. En la porción norte, pues hay nubes que pasan, dejan algún chipichipe y una lluvia muy ligera, pero nada más, hasta ahorita no se ve que vaya a haber condiciones adversas. Las condiciones están normales para lo que resta de la tarde y noche. Posiblemente en la madrugada tengamos algunas lluvias por el paso de las nubes que vienen del sureste. Los vientos, se prevé que las precipitaciones van a ser intervalo de chubascos de 25 a 25 milímetros o de 5 a 25 litros por metro cuadrado. Los vientos van a ser de este sureste de 15 a 25, con rachas de 25 a 35. Y alguna probabilidad de baja de nubes de desarrollo vertical en la porción frente a las costas del municipio y en la porción occidental y norte que se puedan dar.
11: Okay.
17: Van a estar en condiciones normales, el calor va a seguir hasta el calorcito sigue y ahorita más que nada la condición de humedad es muy alta, entonces hay que tener mucho cuidado en estarse hidratando constantemente, sudamos, pero como no estamos el ambiente seco, no se evapora el sudor y no nos enfriamos, entonces nos mantenemos calientes, entonces hay que tener mucho cuidado en ese sentido, no confiarnos, y las personas que van a la playa pues también no exagerar en tomar bebidas alcohólicas o carbonatadas, simplemente agua y estar muy atentos a indicaciones de los guardavidas para evitar cualquier riesgo mayor.
11: Claro.
17: Y una última recomendación, como ha llovido, hay que en nuestras casas hay que voltear todos los cacharros, cubetas, macetas, jícaras, todo para quitar toda esa agua estancada y no vaya a haber por liberación de mosquitos, que al rato tengamos algunas enfermedades como el chikungunya o los que generan los mosquitos.
11: Claro, eso es súper importante.
17: Estas son las recomendaciones que tenemos para el día de hoy. Está tranquilo, vamos a ver cómo evoluciona y esperamos que a partir de mañana ya sea una depresión tropical. Y el frente frío posiblemente también lo va a jalar, que vaya poco a poco acercándose a la dirección que antes había mencionado.
11: Muy bien, pues ahí está la información. No echen saco roto este consejo de Fabián. Es bien importante que todos también hagamos esta prevención de la generación del mosco transmisor de dengue, zika, chikungunya y las variantes que se vayan a creer próximamente. Entonces, es bien importante que si usted tiene justo, como lo decía Fabián, algún tipo de cacharro, llanta, cubetas, etcétera, etcétera, o inclusive su tinaco abierto, si no tiene la tapa, échele cloro para que pueda también limpiarse esta agua, pero de preferencia, por supuesto, pues hay que limpiar nuestros patios y cualquier tipo de lugar que, bueno, pues sea propenso a esto. Muchísimas gracias, Fabián. Estamos pendientes entonces de este desarrollo.
17: Hasta luego, gracias, buenas tardes y buen provecho.
11: Muy buenas tardes. Pues ahí la información, Susi.
14: Bueno, Mari Carmen, pues déjame decirte, continuando con el tema del ¿sí? calor, de las temperaturas, la entidad suma ya 61 casos de golpes de calor, deshidratación y quemaduras por exposición al sol y se han dado ya 7 defunciones. Esto coloca al estado en el cuarto lugar a nivel nacional en ese apartado de la temporada de temperaturas naturales extremas en este 2026. Escuchamos la información con nuestra compañera Angélica Pol.
18: Si bien falta un par de semanas de monitoreo con el cambio de estación, el sector salud confía en que no se sume más casos de golpe de calor en la entidad, que hasta la semana 38 suma 61 casos, de los cuales 40 fueron por golpe de calor, 12 por deshidratación y 9 por quemaduras por exposición al sol, así como 7 defunciones. El número de muertes por golpe de calor ubica a la entidad en cuarto lugar a nivel nacional, detrás de Baja California, que tiene 60, Sonora 30, Veracruz 8, Quintana Roo 7 y Baja California Sur 7. En el país, en esta temporada 2026, cuyo monitoreo inició en la semana epidemiológica número 12 y concluirá en la 40, suman 2.461 casos de golpe de calor, deshidratación y quemaduras por exposición al sol y 149 defunciones. Angélica Pol, RCA Noticias.
11: Pues sí, mantenernos hidratados, también por supuesto esto que ya esté aquí la lluvia no quiere decir que también se haya ido el calor. Nosotros vivimos en una zona tropical, así que pues el calor ya viene por default. Y más temas, justo hablando en cuestiones de salud, Quintana Roo registró lamentablemente otra muerte por influenza interna.

0: sitio a nivel nacional. En cuanto al número de casos, tiene un acumulado de 73, en tanto que a nivel nacional suman 787 personas afectadas por dicho padecimiento y se han reportado 11 muertes. ¿Cuándo resta 2 semanas de monitoreo y transitar a la etapa estacional? Yucatán, Ciudad de México, Quintana Roo, Hidalgo y Sinaloa concentran más del 50% de los casos de influenza interestacional en este 2026. Angélica Pol, RCA Noticias.
1: Y con esto nos vamos a un corte, por supuesto, ¿sí o no? Ya no supe. Nos vamos a un corte y regresamos. Por supuesto, estamos en el 105.9 de su FM, en la segunda emisión de RCA Noticias.
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1: Bueno, ya estamos de regreso, son las 2:23. Particularmente octubre y noviembre son de mis meses favoritos del año, inclusive por arriba de Navidad, ¿eh? Y bueno, la verdad es que las festividades que tenemos justo a finales de octubre y a principios de noviembre, pues siempre nos unen también como sociedad, como parte de las costumbres que tenemos de nuestro México. Y la Universidad de Anáhuac Cancún no se va a quedar atrás en este año, porque viene ya el cuarto o la cuarta edición de Encuentro de Almas en la Universidad, justamente Anáhuac, aquí en Cancún. Y para hablar de esto, ¿cómo va a ser el evento? Tenemos aquí con nosotros a las alumnas Sayaret Elizalde Bojorges y también Paulina Domínguez, y también por supuesto acá a Lenay Esparza, que vienen a platicarnos de este cuarto encuentro. ¿Cómo están, chicas? Bienvenidas.
2: Muy bien. Muchas gracias por dejarnos estar presentes en este momento.
1: Pues platíquenos por favor acerca de este ya el cuarto. ¿Año consecutivo o pausaron en algún momento?
2: No, todos han sido años consecutivos. Y bueno, básicamente Encuentro de Almas es un evento realizado, como bien dijiste, por la Universidad Anáhuac Cancún, y es para celebrar las tradiciones de México que nos unen, que es el Día de Muertos, ¿no? Este año estamos realizando nuestra cuarta edición, como muy bien lo mencionaste, y está inspirada principalmente en las tradiciones de Michoacán, especialmente enfocada en Janitzio, ¿no? Entonces es un lugar muy representativo por la manera que vive y celebra el Día de Muertos, por eso agarramos ese lugar, y la intención es que las personas no solo vayan, sino que vivan una diferente experiencia en esta ocasión, y también conocer un poquito más sobre esta tradición y compartirla con sus amigos y familias.
1: Oigan, ¿y este encuentro es al público en general o es solamente para la comunidad estudiantil, o cómo se va a manejar?
3: Las otras tres ediciones solo se había hecho para el público, pero como esta cuarta edición estamos haciendo nosotros, decidimos sacarlo al público para que el público también como que pueda conocer un poco de lo que nosotros como estudiantes podemos lograr.
1: Claro. Entonces va a ser a público.
3: A puerta abierta. Gratuito también.
2: Okay, es algo que nos emociona mucho, ya que es nuestra primera edición para abrirla al público.
1: Muy bien, claro. ¿Y cómo va a estar la logística? Es decir, ¿cuántos altares van a haber? ¿Quiénes participan? ¿Qué carreras también van a estar haciendo la exposición?
4: Nosotras somos estudiantes de Dirección de Empresas de Entretenimiento, pero hemos tenido también apoyo de Ingeniería en Audio, Gastronomía, Diseño de Modas. Entonces, es una experiencia para que nuestros asistentes no solo conozcan la universidad y el evento, sino también las carreras que están poniendo todo su empeño para sacar este evento adelante.
1: Claro. ¿Y cuántos altares van a haber?
2: Los altares, bueno, lo que se espera es hacer un taller inmersivo en el cual sea, bueno, es sorpresa, pero vamos a dar spoilers. Los de ingeniería industrial nos van a hacer los diseños de los altares y unas decoraciones muy padres que se tienen presentes. Los altares van a ser 32, ya que representan 32 estados de cada uno,
1: claro,
2: de la República Mexicana, y básicamente representando a cada uno, ¿no? También tenemos la decoración, como bien lo mencionábamos, de Janitzio, y con su representativa mariposa monarca, que es lo que nos gusta mucho. Entonces va a estar muy padre.
1: No, y además, bueno, si no han tenido oportunidad de ir a Janitzio, o bueno, por lo menos a algún municipio de Michoacán, estas fechas es algo endémico, o sea, viene la mata, está ahí justamente en lo que es Michoacán, y qué bonito representarlo justamente ahora con esta primera apertura al público, ¿no? ¿Cuánta gente se espera que llegue? ¿Cuál va a ser el horario de llegada en que podamos las familias pues visitar también lo que está haciendo los estudiantes?
3: El evento está programado para el día 27 de octubre, que es martes. A partir de las 12 puedes llegar, ya que vamos a tener nuestro emblemático

0: Ahí vamos a poder encontrar de todo, de comer, para comprar cositas para el pelo, todo totalmente diseñado para el Día de Muertos. Uh-huh. A partir de las 6:20, 6:30 van a empezar los recorridos durante toda esta travesía. No podemos decir mucho, uh-huh. Pero va a ser de 6:30 a 10 de la noche, básicamente. Okay. El evento.
1: Claro. ¿Y cuántos participantes se espera? O sea, ¿cuánta gente estudiantil aproximada estará poniendo de su empeño para que esto salga adelante?
0: Básicamente estamos trabajando más de 100 personas, wow, en el proyecto, y ya junto con todo el staff, con todas las carreras y nosotros como carrera. Y nosotros esperamos más o menos como que haya unas 500, 600 personas dentro del evento. Entonces estamos muy emocionados y comparto, los estamos invitando y los esperamos.
1: Muy bien, pues perfecto. Y también para los maestros, ¿no? Que por ahí claro, están impulsando. No sé si está, sí, debe estar con ustedes. Sofía Hausleber.
0: Sí, claro.
1: La buena Sofi, le mandamos un abrazo y un besote a buena amiga Hausleber. Y seguramente están ahí también, pues, haciendo todo el empeño para que este evento sea de lujo y que en algún momento a lo mejor tenga con miras a salir de la universidad, ¿no? Sí, como a poder expandirse.
2: Justo, es lo que intentamos hacer en esta primera edición, que se abra a todo público, también para que, como mencionaba mi compañera Paulina, se pueda conocer las carreras y las tradiciones de México, ya que en la Anáhuac también tenemos muchos internacionales, entonces nos encanta que puedan conocer un poquito y llevarse algo a México.
1: Eso está padrísimo. Oigan, para participar en el bazar, ¿también va a ser una convocatoria abierta o eso sí es como para alumnos que pongan cada quien su stand?
2: No, es convocatoria abierta. Pueden mandarnos un mensajito en nuestras redes sociales, uh-huh, que es encuentrodealmas.uac. Y uh-huh, entonces ahí nos ponemos en contacto con ellos y pueden solicitar su espacio. Tiene un costo ahí aproximado de 600 pesos, pero pueden vender lo que quieran.
1: Muy bien, bueno, pues ahí está la información. Repítanos la fecha, la hora y en dónde nos vemos ese día.
0: Los esperamos el 27 de octubre, que es martes, a partir de las 12 del día para el bazar. Y el evento en general, en concreto, va a estar a partir de las 6:30 de la tarde.
1: Ok, bueno, pues ahí está la invitación y pues estaremos ahí, porque la verdad es que creo que es muy buena la parte en la que se está abriendo ya el público, no se queda solamente con el segmento estudiantil de la Anáhuac, sino que también ya, pues quienes a lo mejor estamos fuera, podemos visitar, llevar a la familia y sobre todo, ¿saben qué? También a los niños, para que también conozcan de nuestras... pues claramente de todas nuestras tradiciones. Está Hanal Pichán, por supuesto, también del Ayuntamiento de Benito Juárez, pero cuando los estudiantes se unen, cuando los estudiantes promueven ese tipo de cultura y cuando ponen en alto, ¿no?, también estados como Michoacán, lugares como Janitzio, pues la verdad es que mil felicitaciones. Además, yo soy de Morelia,
2: sí,
1: entonces
2: nada más
1: como me siento, ¿verdad? Pues muchas gracias, muchachas, que les vaya muy bien y bueno, pues claramente estaremos ahí. Continuamos con más información.
3: 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Dicho foro se desarrollará el próximo 15 de octubre y el cual busca generar un espacio de encuentro entre ambos sectores, de tal manera de fomentar la confianza, alinear la estrategia con el bienestar y potenciar la colaboración mediante el uso inteligente de datos y tecnología. Durante el foro se contará con una conferencia magistral y un panel empresarial y académico abordando temas de talento universitario, vinculación empresarial e innovación con inteligencia artificial. Cabe mencionar que el foro se desarrollará el 15 de octubre a partir de las 9 de la mañana en las instalaciones de esta casa universitaria. Para RCA Noticias, Betty May.

0: 2:32. Y bueno, la verdad es que vamos a más información. El tema del aumento del DNR está dejando mucho de qué hablar ante la propuesta del gobierno federal que se hiciera justo para aumentar este derecho de no residente que se le cobra a todos los extranjeros por default cuando llegan a Quintana Roo. Dentro de esta propuesta, pues obviamente el que pudiera salir más perjudicado, además de el turista, podría ser también la cuestión pues privada, ¿no? El hotelero, el restaurantero, tour operadores, en fin. Esta mañana el sector empresarial pues unió fuerzas y justamente realizaron pues una convocatoria a medios para una rueda de prensa y poner claramente en la mesa la postura que hoy tiene el hotelero ante pues esta solicitud. Escuchemos la información con Teresa Ya.
1: Organismos como Amexme, Amatur, Aclubac, Canirac, CCE, Coparmex y las asociaciones que conforman el sector hotelero, como son las asociaciones de hoteleros de Cancún, Puerto Morelos e Isla Mujeres, de la Riviera Maya, de Costa Mujeres y de Tulum, presentaron un frente unido para remarcar la afectación severa que dejaría para México en general y el Caribe mexicano en particular la autorización del incremento del 35% de DNR propuesto por el gobierno federal para el ejercicio fiscal 2027. Detallaron que la caída en el destino en lo que va de 2026 es de 1,600,000 pasajeros y a la fecha se prevé una baja de 5.3% para la próxima temporada alta, según detalló el presidente de la Asociación de Hoteles de la Riviera Maya, Tony Chávez.
2: Y lo que viene hacia adelante es lo que le acabo de decir. De enero a abril vemos que hay un 5.3% menos, que son aproximadamente unas 500,000 plazas aéreas menos al destino. El turismo aéreo, como les dije, de lo que tenemos medido es de enero a agosto hasta el momento, que es un 4.6. Se habla mucho de nuestro mercado más importante, que es Estados Unidos. Lógicamente es nuestro mercado principal. Se habla mucho de que el turismo de Estados Unidos ha dejado de viajar. No es así. El turismo ha cambiado de destino. Hemos visto que entre enero y agosto a nosotros cayó un 10.2% de nuestro mercado principal, pero ese turismo hacia Europa se incrementó.
1: Indicaron que este no es el momento para realizar incrementos y ante este panorama los líderes empresariales pidieron la conformación de mesas de diálogo con la Secretaría de Hacienda, la Sectur y el Legislativo Nacional. Teresa Ya, RSA Noticias.
0: Efectivamente, pues así está la postura del empresariado ante este tema. Y bueno, también hay más información, Susi.
3: Así es, Mari Carmen. Pues bueno, pedirán eliminar la revisión de equipaje precisamente en las aduanas. El presidente de la Asociación Mexicana de Agencias de Turismo Receptivo, Sergio González Rubiera, enfatizó que este es un procedimiento ya innecesario y retrógrada, porque no se aplica en ningún otro aeropuerto y ya hay una revisión previa que se hace con las máquinas de rayos X. Mari Carmen, escuchemos la información con Teresa Ya.
1: El presidente de la Asociación Mexicana de Agencias de Turismo Receptivo, Amatur, Sergio González Rubiera, dijo que propondrá eliminar las revisiones aduaneras manuales de equipaje en los aeropuertos del país, calificándolos de absurdos, molestos y un retroceso para el turismo. El dirigente empresarial señaló que este procedimiento genera serias molestias a los pasajeros tras largas esperas. Explicó que el control aduanero resulta redundante, ya que las maletas ya son inspeccionadas por filtros de rayos X antes de ser colocadas en las bandas de entrega, donde se detectaría cualquier objeto o sustancia prohibida. Aunque reconoció mejoras operativas en las áreas de migración con una atención más ágil y el uso de e-gates, criticó la aduana y sugirió que se promueva una iniciativa ejecutiva o legislativa en el Congreso para reformar la ley y erradicar estas inspecciones.
4: Y lo voy a proponer en algún momento, que desaparezca la revisión aduanera. No, es que de verdad no tiene razón de existir. En ningún país te revisan la maleta. Lo que pasa en México es verdaderamente absurdo. Yo acabo de llegar de viaje y pasé por la desgracia de que te revisan la maleta. Uno viene cansado, ya quieres llegar. pase por aquí, suba su maleta, ábrala. De verdad es una vergüenza. La capacitación que dimos, pues funcionó de algo en algunos, pero luego tienen rotación o los cambian porque son militares y se van a otros, a otras ciudades, y entonces pues de nada sirve, ¿no? En migración se ha mejorado muchísimo. Hay más oficiales, son mucho más amables, el filtro es rápido. Y los E-Gate funcionan bien, entonces creo que en migración vamos muy bien. Lo que es un desastre es aduana, y es una molestia que le estén abriendo a los pasajeros las maletas.
1: Teresa Ya, RSA Noticias.
0: La propuesta no es mala. La propuesta nos habla de identificar un problema que seguramente sucede hoy en día en las aduanas de México. Pero también me parece una propuesta delicada, porque hay una pequeña y delgada línea diminuta e invisible de tráfico de sustancias. ¿Por qué? Porque somos pues un estado fronterizo, porque además Cancún es a nivel Latinoamérica el destino punta número uno, ¿no? Aquí muchos internacionales, viajeros de todos lados llegan, porque además es un punto de conectividad. La propuesta deberíamos de analizarla con mucho detalle, con una lupa grande, enorme, porque puede ser ágil, pero también podríamos estar cayendo e incurrir en sistemas que pudieran, pues justo eso, ¿no? Beneficiar a aquellos que no son personas buenas, así sencillo. 2:38, vamos a más información. Tras darse la comparecencia ya de la titular de la Secretaría de Finanzas y Planeación, Marta Parroquín Pérez, el diputado presidente de la Comisión de Hacienda, Respuesta y Cuenta de la actual legislatura, Renán Sánchez, bueno, pues aseguró que se vieron satisfechos con el manejo de la deuda pública y también con la recaudación estatal.
5: En este periodo de comparecencias y luego de que se presentara ante la Comisión de Hacienda, Presupuesto y Cuenta de la 18ª legislatura en el Congreso local, la titular de la Secretaría de Finanzas y Planeación del Gobierno del Estado, Marta Parroquín Pérez, el diputado presidente de dicha comisión, Renán Sánchez Tajonar, señaló que se ha tenido un resultado positivo. Están satisfechos con los logros que se han manejado en materia financiera, elevación de las calificaciones crediticias, una mayor recaudación, signos positivos de unas finanzas sanas.
6: Importante, no ha aumentado la deuda, al contrario, se ha estado saneando la deuda, un tema fundamental. Otro importante dato, ha aumentado el recurso propio del Estado, eso también es muy importante para cada vez tener menor dependencia al recurso federal. Tenemos mejora en la calificación crediticia por parte de las instituciones bancarias encargadas, y eso ¿qué indica? Pues que para terceros expertos en la materia, Quintana Roo tiene finanzas sanas, tiene orden, y eso permite mayor inversión, cosa que nos permite dar una pauta o una claridad de cuál es el camino que debemos de seguir.
5: Hay que recordar que se han elevado las calificaciones crediticias de diferentes casas y organismos en materia bursátiles a nivel nacional e internacional, dando resultados positivos a la imagen de Quintana Roo. Desde Chetumal, Samuel Camal, RCA Noticias.
7: Comenzamos un nuevo resumen informativo de Radio Francia Internacional. En los controles está Jeremy Boucher, martes 6 de octubre, 2 de la tarde en París, y comenzamos con los titulares.
8: Andreína Flores.
7: En España, el presidente del gobierno español, Pedro Sánchez, anunció que los decretos sobre la vivienda habían sido aprobados por segunda vez en Consejo de Ministros. Tendrían ahora que ser aprobados también por la Diputación Permanente del Congreso. En Francia, los estudiantes de secundaria participan en una huelga general y protestas de calle para exigir más financiamiento a los liceos, más profesores y menos carga académica y horaria. Y en Quebec, la provincia francófona de Canadá, el partido quebequés de tendencia independentista ganó las elecciones de este lunes y volverá a gobernar la provincia después de 12 años de ausencia en el poder. Estos son los titulares de la jornada. Vamos ahora con el informativo. Bienvenidos a Radio Francia Internacional. En España, el Consejo de Ministros aprobó nuevamente los dos decretos sobre la vivienda que el Congreso rechazó el pasado viernes y que fueron el detonante de la convocatoria a elecciones anticipadas para el 29 de noviembre. El presidente del gobierno español, Pedro Sánchez, habló sobre los decretos esta mañana en conferencia de prensa.
9: El Consejo ha aprobado, como saben, dos reales decretos ley que, con algunas incorporaciones a nuestro juicio muy positivas, mantienen la esencia de los dos reales decretos leyes que decayeron en el Pleno del Congreso de los Diputados el pasado viernes. Y lo hemos hecho porque las circunstancias que hacían que salieran adelante estos reales decretos leyes no han cambiado durante estos días.
7: Y mientras tanto, en Madrid, nuestro corresponsal Juan Cascón estuvo palpando las opiniones de los españoles sobre las elecciones anticipadas para noviembre. Lo escuchamos.
10: Aunque la última palabra la tenía Pedro Sánchez, la convocatoria de elecciones era casi un secreto a voces tras un fin de semana en el que el presidente ha sopesado la decisión con su ejecutivo y con el Partido Socialista, donde algunos cargos ya le pedían dar este paso. En las calles hay quien ha recibido la noticia con alivio.
11: Ya era el momento, ya cambios porque necesitamos cambios.
10: Con hartazgo.
12: Es que lo tenía que haber hecho hace 4 años.
10: O con nerviosismo.
13: Me parece un poco precipitado que sean tan pronto.
10: El 29 de noviembre, algo más de un mes y medio para decidir qué papeleta introducir en la urna. Y una vez más, esa es la gran pregunta. ¿A quién votar?
14: Izquierda, sí, sí. A la izquierda, seguro, segurísimo.
15: Yo he votado más centro-derecha, pero también quiero ver si sale alguna candidatura independiente.
16: Todavía no lo sé, tengo que pensarlo.
17: El voto es un secreto.
7: Con esto ponemos punto final a este resumen informativo de Radio Francia Internacional. Jérémy Boucher en los controles y ante los micrófonos Andreína Flores. Merci beaucoup. Au revoir.
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3: Muy buenas tardes, pues continuando aquí con la información, el director de Fiscalización, Alberto Covarrubias, dio a conocer que siguen verificando que los comercios cuenten con su licencia de funcionamiento. Ya suman 16,000, de los cuales solo 100 han sido clausurados por no estar en regla. Escuchamos la información con nuestra compañera Susana Pérez.
27: La dirección de fiscalización que encabeza Alberto Covarrubias sigue con la verificación de los comercios y que cuenten con sus licencias de funcionamiento. Esta labor se hace todo el año, ya que hay comercios que renuevan sus licencias en diferentes meses. Dijo que hasta el momento han verificado de entre 15,000 a 16,000.
28: Inspeccionados, entonces un poquito más de 15,000, más bien dicho, y pues seguimos trabajando con esa parte, ¿no? Vamos avanzando. Pues bueno, esperamos terminar el año cerca de las 20,000, 21,000 negocios inspeccionados.
27: Justo es lo que le iba a preguntar. Por otra parte, indicó que hasta el momento no ha entrado en vigor el nuevo horario para los bares y restaurantes bar de la zona hotelera para operar hasta las 5 de la mañana. Susana Pérez, RCA Noticias.

0: Y bueno, ya estamos en la hora de... Bueno, no la hora, ¿verdad? Bueno, fuera. Bueno, ya tienes tu hora después. En el momento deportivo, queridísimo Ángel Villegas, ¿cómo estás?
1: ¿Qué? ¿En la hora? ¡Ah! Ya.
0: La hora chingüenguenchona de ser por ahí.
1: ¡Ándale! ¿Cómo estás, mi estimada amiga? ¿Cómo estás, Susi? Buenas tardes, amigos de RCA Noticias. Oye, qué martes tan movidito en materia deportiva. Vamos a comenzar con... Vamos a enlazarnos en este momento, mi estimada... Mari con Vicente el Chino Fernández.
0: Oye, ese chino es famoso, ¿verdad?
1: Es el director del programa HMX System. En unos momentos más nos vamos a enlazar.
0: Ya está
1: al aire. Chino, ¿cómo estás? Buenas tardes, saludos, hermano.
2: Bueno, saludos, ¿me escuchan?
0: Fuerte y claro, Chino.
2: ¿Cómo están todos? ¿Cómo están por allí?
1: Ahí está.
0: Gracias. ¿Cómo estás tú?
2: Yo aquí llegandito a la casa, pues andaba en el centro deportivo trabajando con los muchachos. Estamos ahorita en campamento con varios peleadores de lo que es nuestro concepto y bueno, feliz, súper, súper contento por obviamente porque estoy logrando grandes resultados con los muchachos y también feliz porque en unos días vamos a empezar otro reto 60 y estoy muy motivado.
1: Mi hermano, oye, pues cuéntanos un poquito acerca de este programa que encabezas. Tengo entendido que ya tiene como 10 años, ¿no?
2: Sí, mira, el programa del reto, que es un programa de transformación que tenemos exactamente 8 años acá en Cancún, generándolo. La intención siempre de estos programas es hacer cambios de hábitos reales a todos los participantes. Tratar de que entiendan con conciencia que el movimiento es vida y que el entrenamiento estructurado es la clave para estar y verse bien, estar bien y sentirse bien. Esto tiene que abarcar lo que es una alimentación adecuada, un estilo de vida adecuado y una asesoría permanente en cuanto al control de emociones, que también eso es vital.
0: Claro. Sí.
2: Entonces, si tú eres una persona balanceada en todos esos ámbitos, vas a verte bien, estar bien y vas a estar inmejorablemente feliz.
0: Fíjate, Chino, que al inicio del programa hablamos justamente de cómo cambiar nuestros hábitos. Solo de Maricarmen en Vélez, por si tenías duda. Sí. Estábamos hablando justo de cómo cambiar nuestros hábitos también, porque ahora es el mes del cáncer de mama y gran parte de la prevención de muchas enfermedades, entre ellas también el cáncer, es justo hacer ejercicio, cambiar nuestros hábitos, nuestra alimentación. Y este programa del que ahorita nos estás hablando también involucra, pues, motivarnos, porque a veces creo que falta eso, ¿no?
1: Sí, claro.
0: Un poquito de motivación, a veces, ay, qué flojera, está lloviendo, ya no vas, ¿no? Cualquier pretexto es bueno.
2: Mira, yo por lo menos tengo el don, digo yo, de poder como que encenderle la chispa a la gente con una palabra, pero la clave, creo que el que me conoce, es un tema de congruencia de palabra y la acción. Uno tiene que dar el ejemplo, uno tiene que ser una persona constante, congruente, y obviamente eso te da un peso mucho más arriba cuando tú dices algo y obviamente lo ejecutas. ¿Okay? Siento que la clave está en poder tratar de empujar a la gente con palabras que lleguen realmente a la conciencia, que es simplemente la salud es innegociable hoy en día. Si tú no tienes salud, no tienes negocio, no tienes la gente que se preocupa de otras cosas. Si no tienes el núcleo, que es la salud mental y física, porque hay mucha gente que cree que nada más es mentalmente estar bien, no llamar los problemas, ser una persona positiva, ser una persona que suelte el tema de los apegos. Hay muchas cosas allí mentales que hay que trabajarlas también para poder estar bien. Entonces, para mí, por eso es algo que es totalmente balanceado. Y trato de que la gente pueda ir a adherirse al programa para poder ayudarlos a desarrollar la disciplina, porque uno puede estar motivado. Y no sé si ustedes han visto el spot del reto que es Rocky, que puse a Alex Yáñez ahí a hacer un...
0: Sí,
2: un
0: cómo no, comercial. El buen Alex.
2: Entonces, yo quise lo que hacer como un branding con este programa de reto, metiendo lo que es Rocky, porque Rocky es un luchador de vida. Si tú ves la historia de Balboa, es un no solo un peleador, sino que luchó contra las adversidades, tenía un sueño y quería ir por ese sueño y lo logró. Entonces creo que nosotros tenemos que también apalancarnos en ciertas cosas que nosotros nos siente, nos motiva, que es ver nuestros hijos crecer. Si tú no estás saludable, no lo vas a ver crecer, no lo vas a disfrutar. Tienes que aferrarte a algo que realmente te haga encender la chispa para tú internamente decir, ¿sabes qué? Voy a hacer algo por mí. No solo preocuparme por lo externo, sino preocuparme por mí. ¿Qué tengo que hacer? Voy a quitar estas comidas, voy a dejar las saladitas y tomarme esta chela, voy a dormir 7-8 horas, que es lo que tengo que dormir para estar bien y sentirme bien. Voy a dejarme preocuparme por cosas que no han sucedido. Hay ciertas cosas que hay que alinear, que eso nosotros nos encargamos en el reto, de poder ayudarte a que te alinees y que de una u otra manera aprendas a comer, aprendas a entrenar y aprendas a vivir, a tener calidad de vida, te sientas bien y estés bien.
3: Pues bien lo dices, Chino. Te saluda Susana Mariscal. Hay un dicho por ahí que señala, mente sana en cuerpo sano. Entonces va muy de la mano, sí, hacer ejercicio, pero también un cambio de mentalidad con el ejercicio y también con palabras motivacionales que te ayuden a hacer ese esfuerzo que muchas veces, como bien lo dices, Mari Carmen, ay, no tenemos ganas, pero nos ayuda en el estrés, en la depresión. Sacamos, como dicen por ahí, el fuá con el ejercicio, pero si llevamos una buena alimentación es mucho mejor.
0: Totalmente.
2: Sí. Es vital y yo siento que después de la pandemia más aún la gente tiene que tener la conciencia de que lo que nos blinda a nosotros es la alimentación y la buena calidad de vida, estar en movimiento. Y lo que ayuda en el reto es que tiene una estructura.
0: Oye, Chino,
2: que tiene una estructura completa.
0: ¿Para cuántas personas está diseñado?
2: Este programa yo normalmente siempre meto más de un centenar de personas a nivel presencial, más de 100 personas siempre entran a los programas. Y a nivel online eso es infinito. Nosotros tenemos gente en todas partes de México, en todas partes, inclusive en Estados Unidos, en España, en mi país natal Venezuela también tengo, en Colombia, en varios sitios lo pueden hacer a nivel online, porque tenemos varias plataformas para que la gente pueda estar entrenando a nivel online, con una plataforma grupo cerrado de Facebook, y tengo una aplicación que se llama Fit Mentor, donde estamos haciendo la programación de entrenamiento bien específica y dándole seguimiento a la gente con asesoría por WhatsApp 24/7. Eso es lo que es la parte online. En la parte presencial tenemos mediciones corporales. Voy a hablar fecha rapidito para que sepan.
0: ¿Sí?
2: El 14 y 15 de octubre, o sea, exactamente en 9 días empezamos las mediciones corporales. El día 18 de octubre hacemos una reunión con todas las personas presenciales y le entrego las metas que hay que llegar en 30 días, ¿ok? Que cuando digo metas es que tenemos que bajar grasa visceral y dérmica, subir la masa muscular y mejorar el índice de masa corporal general. O sea, tenemos, en base a esa medición tenemos metas. Partimos de un punto A a un punto B, hay que llegar a las metas, para eso estamos nosotros, para ayudarte a que llegue a las metas. Vas a tener en base a esas mediciones vas a tener tu dieta bien establecida, obviamente tomando en consideración tu estilo de vida y tu condición médica, ¿ok? Y tu condición física, obviamente, actual, y una estructuración de trabajo en el Centro Deportivo Carmen Rex. Todos los días vamos a estar trabajando ahí todo el día con mi equipo de trabajo, dándole orientación muy en la parte humana, antes que todo, porque ahí hay que tener paciencia, hay que tener pedagogía, hay que tener profesionalismo y pasión para ayudar a toda esa gente que está empezando, inclusive de cero, que hay que darle esa confianza para que puedan hacer las cosas.
0: Pues ahí vamos.
1: No, claro, por supuesto que sí.
0: También ya está por
1: nos vamos a llevar al gato volador, a Joshua, a Susi. El que se apunte, mi estimado Chino.
2: Los invito a todos ahí en la cabina, que los invito a que vengan al centro deportivo, que puedan ver. Igual ahí en lo que es la página web de hmxsystem.com, ahí tengo toda la información también del centro deportivo. Yo los invito a que vengan, que no están sin tanto protocolo, vienen a entrenar, nos ponemos a
0: acuerdo. ¿Dónde estás ubicado, Chino? Rapidísimo, porque ya nos vamos. ¿Dónde estás ubicado?
2: El centro deportivo está en la prolongación de la Luna, calle Nogal.
0: Mis redes sociales, muy bien.
2: Mis redes sociales son hmxsystem.com, la página web, y el Facebook igual. hmxsystem, estoy en Facebook, en Instagram, para que puedan ver. Yo estoy montando contenido todos los días. Perfecto. Y la idea y la clave es que el movimiento es vida, y si te puedes unir al reto vas a mejorar mucho más tu salud integral.
0: Muchas gracias, Chino. Perfecto, pues ahí está la invitación.
1: Hola. Saludos más a mi tocayo Ángel Mazariego del Instituto del Deporte. Un abrazo, tocayo.
0: Están ahí todos,
1: Sí.
0: Está Robles.
1: No, pues vámonos.
0: Está Masa.
2: ¿Cómo no?
0: Bueno, pues hay que
1: ir. Ahí nos vamos a sumar.
0: Por algo se están sumando ahí.
1: Claro. Vamos.
0: Gracias, Chino.
2: Mil bendiciones, gracias por todo, y bueno, los espero en el centro deportivo.
0: Perfecto, ahí está la invitación. Y con esto nos despedimos, mi queridísimo Ángel Villegas, muchas gracias.
1: Así es, ¿no? Muchas gracias a ustedes, gracias, Susi.
3: Gracias, Ángel. Gracias, Mari Carmen.
0: Aquí los vamos a estar viendo. Y pues también a nombre de este maravilloso equipo de trabajo en controles, Marilu Benavides, que ya me está diciendo, ya córtale, por favor. Ya nos vamos. También en redes sociales, Kenia Monzón. Mi nombre es Mari Carmen Vélez. Cuídense mucho. Adiós.
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7: Son las 3, en punto.
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Treintonas y treintones, bienvenidos a su lugar favorito y a su programa favorito de las 3 de la tarde. Esto es Más de 30. Mi nombre es Josh Fernández y esta tarde mi tropa que me acompaña en controles, Marilu Benavides. Es Baduel. Es Baduel. Oigan, y en redes sociales creo que por allá está Niño Valladolid. Estoy confundido, no sé quién hoy está. Kenia Mozón. Es un check esto, pero alguien que me aclare quién está. Creo que Niño Valladolid, por cierto. Oigan, les quiero comentar algo que creo que los noventas sí tenemos, que es mucho romanticismo. Y es que, ¿saben? La verdad, a pesar de que en los noventas fue la explosión del pop, también tuvimos muchísimas revelaciones de cantantes que nos hicieron amar el romanticismo, a crear cartas, mandar tarjetitas de estos de Badú, de esos de los hipopótamos tan bonitos, ¿no? De esta gran marca que Hallmark o algo así, que hace unas tarjetas padrísimas, de hacer estos amigos secretos, las paletitas en febrero. Todo esto que nos hacíamos en los noventas, de la nada agarrar esta libreta y escribirle algo muy bonito a tu compañero, estas caritas que hacíamos, que estos emojis que ahora les llamamos, esos hacíamos los noventas justamente por las canciones. Y justamente en los noventas aparecieron una cantante y un grupo que hoy voy a fusionar y voy a hacer un mano a mano. Presuntos Implicados versus Rosana. Grupazo cantante. O sea, de verdad, amor, de verdad. No. Vamos a estar platicando de todos ellos, pero vamos con musiquita. Vamos rapidito con musiquita porque te traigo una playlist padrísima, romántica. De esas de que ahorita acabas de comer, 1000% te vas a hacer un cafecito para que disfrutes estas canciones. Vamos con esta canción de Presuntos Implicados. Empezamos con ellos y esta canción se llama Esperaré. Disfrútela. Regresamos. Esto es Más de 30.

Hoy tenemos playlist de enamoramiento, de cartitas y de todo. Te voy a dar unos datos curiosos. Presuntos Implicados es un grupo español de pop formado en 1983, hace algunos años. Pero su éxito fue en los años 90, justamente en esta flor de nuestra juventud. Conformado por Solé Jiménez, Juan Luis Jiménez y Nacho Maño. Esta explosión de su éxito de Presuntos Implicados justamente fue en los años 90, ¿no? Ahora te voy a contar un poquito de Rosana. Rosana, cantautora española, 1996 llega con su primer disco Lunas Rotas. ¿Qué te parece si vamos a escuchar con esta canción que se llama A Fuego Lento? ¡Qué rolota! Vamos y regresamos. Disfrútala, por favor.

Y escuchamos a Rosana con A Fuego Lento, esta canción que nos da como diversión, buena onda, pero también no deja de darnos un toque de romanticismo, pero de este gran momento de pasarla muy bien. Justo estaba platicando con mi querida Marilú Benavides y decía, era como, ok, era como ese amor que no te quiere tanto, pero no importa. Pero yo sí, pero yo me quiero, ¿sabes? Y tengo un séquito que me quiere, pero también soy capaz de poder ver el cielo, el mar que existe. Entonces es como, ok, hay una cosa que no está funcionando bien. O sea, yo, Valladolid, gracias, te llevaste mi inspiración, ok, regrésala. Entonces, corte A, es como, está bien, pero seguimos en el camino y está padrísimo. Entonces, esta canción sí te da como el vibe de todo está funcionando bien, aunque dos cosas no estén como de lo mejor. Pero hay más que sí está funcionando. Me encanta, Rosana. Hace como 2 años sacó como primera fila un Unplugged en YouTube, donde la pueden ver, donde sacó acompañado por varios artistas como Bebe, como el de Calle 13, René de Calle 13, y varios artistas que hacen como una buena dupla con sus canciones antiguas de ayer y hoy. Te voy a contar un poquito más de lo que es Presuntos Implicados, y es que justamente si te gusta muchísimo esta música como a mí, es porque ellos mezclaron un estilo de pop, jazz y soul y muchísimo romanticismo. Fue uno de estos éxitos que los llevaron también a conquistar Latinoamérica y México. Y es por eso que esta tarde te voy a dejar con esta canción tan bonita que se llama Cómo Hemos Cambiado, de Presuntos Implicados. Disfrútala. Vamos y regresamos.

0: Traitoras y traitones, ya estamos de vuelta aquí en su Buba. Se los juro que no puedo, o sea, yo quiero ser serio, pero no puedo. Pepe Pisté, bebé, I love you, I love you. Por cierto, dice Niño Valladolid que está prohibidísimo decir ja, ja, ja, ja, que ahora todos tenemos que decir mua, ja, ja, ja. Bongiti, bongi, bongiti, bongiti, bongiti, bongi. O sea, ¿qué opinas tú de esto, Pepito? Gracias. Gracias. Bueno, en lo que Pepe Pisté arregla eso. Ok, este es para Niño Valladolid. Aguanta, aguanta. Le sumiste su mollera. Oigan, están arruinando mi momento romántico. Yo presuntos implicados, Rosana. O sea, y me salen con esto. Gracias. Yo quería hacer de este día romántico, señora bonita de mi corazón, pero bueno, reclámale a Pepe Pisté y a Niño Valladolid. Te quiero, ¿sabes qué? Vamos a corte de estación. Vamos a corte de estación y regresamos a más de 30 con más música de Presuntos Implicados y Rosana, mano a mano. Es momento de que vayas por tu chismógrafo y regresamos con más de 30.
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Treintonas y treintones, ya estamos de vuelta aquí en tu programa favorito, Más de 30. Y te quiero contar un poquito de Rosana, y justamente con este disco de Lunas Rotas, se convirtió en

Treintonas y treintones, ya estamos de vuelta aquí en su programa favorito Más de 30. ¿Qué canción tan bonita acabamos de escuchar? Cuéntame al 998-348-8159 a quién se la dedicarías. O mándame un mensajito a través de YouTube o Facebook. Y síguenos como Radio Cultural Ayuntamiento. Dale la campanita, dale seguirnos para que tú estés enterado de todo el contenido que tenemos todos los días para ti y de la buena música que tenemos, por ejemplo, aquí en Más de 30. Y es que Rosana, con su guitarra, su voz rasposa y sus letras sencillas, pero muy, muy emocionales, son suficientes para conectar con el público. Y algo que te quiero contar también de Rosana es que es una cantautora, pero también es una gran escritora que en su momento ha hecho o ha escrito canciones para Azúcar Moreno. No sé si se acuerdan de este grupo de hermanas que cantan Devórame Otra Vez.

es, o por ejemplo de Rosario, ¿no? De esta gran cantante española también, del gran Joaquín Sabina también, y por supuesto para Miguel Ríos. Rosana ha sido una gran, gran escritora y compositora, y así que, de verdad, una de estas joyas que tenemos en este planeta maravilloso. Oigan, y vamos a continuar con más música porque es el turno de Presuntos Implicados. Vamos a escuchar esta canción que se llama Nadie Como Tú. Regresamos y te platico más de ellos.

Treintonas y treintones, qué bonita canción, Nadie Como Tú. Presuntos Implicados, hemos escuchado esta gran, gran canción. Y claro, claro que hay una dedicatoria para una persona, pero dice Jorgito San Gabriel, dice, buenas, saludos, excelente programa, más de 30. Jorgito, espero que te esté gustando mucho esta play que tenemos esta tarde. Y justamente es el turno de Presuntos Implicados, que te quiero contar un poquito de esos álbumes que han tenido estas, este grupo. Y es como Alma de Blues en 1989, Ser Agua 1991, El Pan y la Sal, La Noche 7, y una de las canciones también súper importantes que marcó la carrera es Fallen, que se desprende también de esta, de esta discografía. La verdad es que una agrupación contra una solista como Les Rosana, grandes, grandes canciones. Ahora es el turno de escuchar a Rosana. Vamos con esta canción que se llama El Talismán. Disfrútala. 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
7: Treintonas y treintones, ya estamos de vuelta aquí en tu programa favorito, Más de 30. Oigan, qué play tan bonita, qué momento tan bonita. De verdad que me emociona y me gusta mucho porque justamente, o sea, les platicaba en medio, al inicio de este programa, que los noventeros de verdad, o sea, tenemos todavía este romanticismo, este amor también que nos heredaron de parte de nuestros papás, que nos contaban estas historias de la serenata, de salir a pasear con la novia, de comprarle un helado, de acompañarla a su casa, de ir y pedir la mano, de como antes hacían, como esta parte del compromiso tan bonito. Y es que en medio también de todo eso bonito, les comentaba que Rosana es una gran escritora y que ha hecho y ha compuesto canciones para Azúcar Moreno, para Rosario, para el gran Joaquín Sabina y por supuesto para Miguel Ríos. Y hay una canción muy especial también que quiero dedicarle a alguien muy especial, a mi querido Pepe Pisté, que es la canción que se llama Qué Bonito, que le escribió Rosana a Rosario. De verdad son de mis canciones favoritas y te la dedico también a ti, que seguramente estás comiendo, me estás escuchando en tu transporte, vas rumbo al trabajo, vas de regreso o solo estás sentada en casa dándote un espacio para ti que me encanta. Vamos a escuchar Qué Bonito. Vamos y regresamos. 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

Treintonas y treintones, ya estamos de vuelta aquí en su programa. Oigan, qué bonita canción. Y la verdad es que creo que cada quien le damos como un color distinto a esta canción. Y es que es muy bonita. Es muy bonita, es súper inspiradora. Y creo que también cuando la pasamos mal, es súper bonito escuchar este tipo de canciones. Oigan, pues ya estamos casi en la recta final del programa. La verdad es que te tengo preparadas más canciones, así que no quiero dejar de que se vaya el tiempo sin que las escuches. Vamos a escuchar a esta canción que se llama Patino Estoy, de Rosana. Vamos y regresamos. Esto es Más de 30.

Treintonas y treintones, ya estamos de vuelta y hemos llegado a la recta final de este gran programa el día de hoy. Y de verdad, qué gran momento hemos pasado. Espero que te haya gustado muchísimo el play. De verdad, aplauso para Presuntos Implicados y para nuestra querida Rosana, que de verdad han sabido cómo darnos un apapacho el corazón. De verdad, espero que tengas un maravilloso martes. Espero que manejes con cuidado. Espero que pongas la basura en su lugar. Y espero que la vida te siga sonriendo tan bonito como lo ha hecho hasta el día de hoy. Te dejo con esta gran canción de Presuntos Implicados y con esta me despido. Se llama Fallen. Mi nombre es Josh Fernández. Gracias a mi niño Valladolid que estuvo en redes sociales. Gracias a mi querido Pepe Piste que estuvo en controles. Que tengas una excelente tarde. Tenemos una cita mañana de 3 a 4 aquí en Más de 30. Adiós.

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2: Son las 3, con 57 minutos.
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familia cancunense, muy buenas tardes, son las 4 de la tarde en punto. Muchísimas gracias por el honor que nos brindan de escucharnos de 4 a 5 de la tarde, de lunes a viernes, en este su programa que es una producción del Instituto de la Cultura y las Artes en Cancún. Y agradecemos a Radio Cultural Ayuntamiento por el espacio. Les vamos a dar los teléfonos por si quieren un saludito de parte de las maestras. A nombre de la maestra Karina Vera, el maestro Daniel Canché, hoy operando está Pepe Piste, que estamos trabajando en su tema. Por lo pronto es a capela, por lo pronto. Pero próximamente escucharán a Led Zeppelin. Ay, de qué honor, ¿no? Qué orgullo. Led Zeppelin acompañando a mi voz. Oye, estoy pensando que... No, yo creo que sí le llego, porque canta altísimo, o canta, bueno, más alto cuando era joven. Robert Plant, el cantante de Led Zeppelin, es de esas voces. ¡Ay! Dios mío. Pues ya estamos aquí en esta mesa redonda. Yo soy Norma Valdés, sigo siendo Norma Valdés. Después de 75 años. Y fíjense que un día como hoy, pero en el año 1600, en Florencia, Italia, se estrena la obra Euridice de Jacopo Peri, que está considerada la primera, bueno, no ópera, porque ahí les va, esto es muy simpático. No es ópera porque no hay arias ni es canto así continuo. Es como que la música da lugar a lo que después ya sería ya la ópera. Y la mayoría de lo como que lo cantan y lo hablan el texto. Pero está muy simpático. Entonces vamos a escucharlo. Y ahorita vamos a darles la cartelera. Los teléfonos en cabina 99 88 84 36 95 99 88 84 36 95, en texto 99 83 48 81 59. Damos gracias a Difusión, nuestro querido Joshua. Tenemos una llamada al rato a unas invitadas que nos van a hacer una invitación a un evento muy bonito, muy importante, pero ahorita más adelante vamos a marcarles. Por lo pronto, vamos a escuchar esto, que es Euridice. Y de ahí, escuchen qué bonito. Van a notar la diferencia. Esta pieza dio pie a lo que después ya sería las óperas, con las arias, etcétera, etcétera. Bueno, vamos en el puro ardor del maestro Jacopo Peri, en su programa Por Amor al Arte.

0: Ya estamos aquí de regreso y gracias aquí a mis compañeros Joshua Castro y Pepe Pisté, que he logrado que me salga la llamada que no quería salir. Tenemos una invitada muy especial porque viene desde Argentina. Maestra, ¿quién tenemos en la línea? Por favor, preséntese.
1: Buenas, buenas, buenas. Aquí Vale Stillman desde Buenos Aires, Argentina.
0: Mira, qué hermoso, qué hermoso. Pues bienvenida, bienvenida. Corazón, vi el número y dije, ah, caray, no es un número de aquí, de México.
1: Es este número, no es este planeta directamente casi.
0: ¿Cómo está, maestra?
1: Bien, hermoso, feliz acá. Ahorita mismo estoy en Playa del Carmen, que acabo de llegar, por eso seguramente no te entraba la llamada, porque recién acabo de entrar a un lugar con wifi.
0: Yo creo que sí. Pues qué bueno, ya.
1: Así que no te preocupes.
0: Ya estamos sincronizadas. ¿A qué debemos el honor de poder hablar con usted?
1: Bueno, yo tengo el honor, aparte de conocer México, de la difusión, ya que el sábado estamos haciendo en Cancún Tita y Rodesia, que es un espectáculo que hago con otra compañera y un músico en vivo que viene desde Argentina, y es un espectáculo, una comedia de humor, de música y también de improvisación, lo cual quiere decir que el público a veces va a hablar y va a poder elegir cosas que suceden.
0: ¡Ay, qué bonito! Eso es muy padre, sí, porque cada función es diferente, ¿no?
1: Exacto.
0: O sea, hay cosas parecidas, pero va según el público, como acaba usted de decir. Eso es muy simpático.
1: Total. A ver, obviamente, digamos, es una obra de teatro que tiene una parte guionada, una pequeña parte de una presentación que sí necesitamos que sea guionada para que tenga su tiempo, para que eso sea dinámico, para que sea teatral, ¿no?
0: Claro.
1: Pero luego abrimos y hay cuatro espacios, cuatro improvisaciones, cuatro historias en donde realmente sí es muy diferente cada vez, porque que nunca, bueno, obviamente hay gente que repite, pero las ideas que van a decir, lo que nos van a proponer, siempre va a ser diferente.
0: Ay, mire, qué bonito. Por favor, ¿dónde se van a presentar?
1: Mira, espera que, como no soy de acá, te tengo que buscar el flyer para decirte exactamente el teatro. Pero, no, me lo acuerdo por la fecha. En el teatro, 8 de octubre.
0: Ah, qué bonito. Es muy bonito recinto. Es muy agradable.
1: ¿Sí, no?
0: Sí. Repítanos la fecha, por favor.
1: Es el sábado 10, este sábado 10 de octubre, en el teatro 8 de octubre. Y al revés, a las 19 horas.
0: A las 7 de la noche, qué maravilla. ¿Y tiene un costo simbólico? Hay que apartar los boletos, comprar los boletos.
1: Sí, entiendo que hay que apartar los boletos. Se puede hacer mediante la tiquetera del teatro o en la boletería.
0: Perfecto, que es mistickets.com.mx, ¿verdad?
1: Sí, exactamente. Muy bien.
0: Y también en
1: yo
0: la.
1: Yo lo hubiera dicho re mal.
0: En la taquilla, también en la taquilla van a estar disponibles.
1: Exactamente, me encantaría verte por allí si el sábado estás libre para que riamos juntas como
0: yo,
1: ahora.
0: Yo feliz de la vida, porque si algo me encanta en esta vida es reír.
1: Vamos arriba.
0: No, tenemos que reír, porque si no, ¿de qué se trata la vida si no reímos?
1: Ay, sí, hay que generar endorfinas, ser felices.
0: Oiga, ¿y cuánto tiempo tienen con esta obra que nos van a presentar el sábado?
1: Y vamos 4 años con esta obra.
0: ¡Ay, qué maravilla!
1: Girándola, sí.
0: ¿Quién más?
1: La segunda vez que salimos del país.
0: Ajá, ¿quién más la acompaña? Son 3 personas en escena.
1: Bueno, sí. Mi compañera, mi socia, mi hermana, mi amiga genia, Laura Scurra. Y tenemos siempre un músico o música en escena, que en este caso va a ser... Es un músico mexicano. Este sábado va a estar Mario, viajamos sin músico, y en cada lugar que nos vamos a presentar vamos a tener un músico local.
0: Ah, eso es muy bonito, qué padre, que invitan a participar, ¿no? A los músicos locales. Eso está sensacional.
1: No es tan padre para los músicos de allí que no pudieron viajar, pero para los locales sí está buena.
0: Eso, desafortunadamente, a veces, pues ahora sí que la economía, la logística no da, ¿verdad? Para lo que uno realmente como artista quiere dar, pero tenemos muy buenos músicos, los mexicanos somos buenos músicos.
1: Claro, ¿no? Aparte a mí me parece increíble eso, porque se da un intercambio y es conocer gente de acá, o sea, para mí es todo positivo al respecto.
0: Claro que sí, claro que sí. ¿Algo más? ¿Es la primera vez que nos visitan que Quintana Roo?
1: Sí, yo es mi primera vez en México.
0: ¿Ah, de plano?
1: Sí, de plano.
0: Y la recibimos con mucho calorcito.
1: Ay, mucho calorcito. Yo llegué con el diluvio. ¿Vieron el diluvio que hubo el viernes?
0: Sí.
1: Fui hasta el aeropuerto, me buscó un amigo en un bocho y vamos, que nos iba entrando agua por adentro. Hasta la selvita, que estaba en Puerto Morelos, así que llegué con esa... ese lluvión y después se abrió un sol espectacular. Ya soy.
0: Pues déjeme decirle que usted trajo la bendición entonces porque no había llovido. Necesitábamos lluvia.
1: Sí.
0: Necesitábamos lluvia.
1: Que se necesitaba.
0: Y le voy a decir lo bueno: que los bochos son anfibios. Los bochos, para que un bocho te deje, está muy, muy canijo. La verdad, esa es la historia, esa es la leyenda famosa de los bochos.
1: Me encanta que saber que eran anfibios, o sea, que llegué en anfibio.
0: Sí, ¿no? Pues si se le metió el agua y siguieron caminando, pues eso es, eso es una maravilla de automóvil.
1: Sí o no, no, aparte es tan lindo, es tan bonito.
0: Sí, es simpaticón, es un carro simpático.
1: Lo quiero mucho, me parece muy simpático. Y tiene la onda de Titi Rodesia, que no sé si viste fotos o gráfica, que somos medio año 50.
0: Sí, claro.
1: Ellos son dos ondas.
0: Claro, por supuesto. Sí. Y fue un auto que mandó a hacer Hitler para el pueblo. Por eso es Volks, de gente, de pueblo. Sí.
1: Ay, no lo sabía.
0: Sí, oh, sí.
1: Ay, me encanta todo esto que me estás enseñando.
0: Sí, sí, sí. Y fue el primer auto, si no me equivoco, que el motor... está atrás, no va adelante de toda la estructura del automóvil. Es una maravilla, ¿eh? Es una maravilla.
1: Ay, no.
0: Sí, sí, sí.
1: Hermoso.
0: A usted que le gusta la comedia, no sé si ya vio o si le gustan las comedias de este director que ya tiene muy mala fama, desafortunadamente, por otras razones, Woody Allen, el americano Woody Allen.
1: Sí, sí, sí.
0: Bueno, hay una que se llama Dormilón. Sleeper, okay. En inglés, dormilón. Sí. Y ahí es una película de los 70s, algo así, 80s.
1: Sí.
0: Pero, no, 70s, donde él se congela para el futuro y cuando lo descongelan es el año, no sé, 2000 y tantos, algo así. Y en una de las escenas entran a una cueva y hay un bocho precisamente todo cubierto de tierra y hojas y todo. Y entonces quitan toda la tierra. ¿Sí, sí la vio? ¿Sí se acuerda de esa película?
1: No, pero, o sea, me acuerdo, pero muy leve. O sea, esto lo del bocho que me decís, no me lo acuerdo.
0: Me acuerdo
1: como levemente, como si la hubiera visto cuando era chica con mis papás.
0: Si la pudiera ver otra vez, a mí me encanta, porque es una película muy adelantada a su época, muy, muy chistosa. Total, es que quitan todas las ramas, la tierra y todo, va. Para esto la acompaña una mujer que pues fue su pareja, Diane Keaton, en ese momento.
1: Diane,
0: y ella no sabe ni idea, no tiene ni idea de qué es. Y él le dice, no, ese es un bocho. Y va. Y se ve ya viejísimo el auto y todo. Y de repente le quitan todo y lo echan a andar. O sea, sin ningún problema, se echan a andar. Esa es la fama de los bochos.
1: Claro.
0: Es muy cómica, es muy cómica. Él se hace pasar por robot porque lo quieren matar, porque sobrevivió el futuro.
1: Ay, lo queremos.
0: Ah, bueno, lo entonces denos las coordenadas.
1: Mala fama.
0: Sí, pues sí, hombre. Digo, es su vida personal, no hay que mezclar con el arte, porque, pues bueno, entramos en mucha polémica.
1: Sí.
0: Denos, por favor. Si
1: no, a nadie podemos.
0: Pues sí, así es.
1: Sí.
0: Así es, definitivamente. Tenemos la idea de que a veces los artistas siempre son como se presentan y en muchos casos no es así. Como sí, personas no, es otra no, onda, ¿no? Su vida personal y su manera de conducirse es completamente diferente. Entonces, por favor, denos las...
1: Se canaliza por otro lado.
0: Sí, pues sí, así es, maestra. Denos las coordenadas otra vez, por favor, para que vaya la familia cancunense el sábado al Teatro 8 de Octubre.
1: Sí, Teatro 8 de Octubre, 19 horas el sábado 10 de octubre, boletos en mistickets.com.mx.
0: Así
1: también
0: es.
1: En la boletería del teatro.
0: Así es, y creo que la taquilla abre desde las 12 del día, si no me equivoco. Muy cómodo, muy buena, muy buen lugar.
1: Si van en bocho, tienen descuento. No, mentira.
0: Va a haber un desfile de bochos, ¿no?
1: Todo para hacer un desfile de bocho, ¿viste?
0: Pues sí, pues sí. Maestra, qué gusto, maestra Valeria Stillman, qué gusto. Como dicen en el teatro, toda la mierda del mundo.
1: Vamos, ¿eh? Arriba.
0: Sí, sí, muchas bendiciones.
1: Toda la mierda. Muchas gracias, bendiciones y muchísimas gracias por difundir.
0: Al contrario, muchas gracias por estar aquí y traernos su arte y todo. Muchísimas gracias. Cuídense mucho, siempre bendiciones.
1: Siempre bendiciones también. Abrazo grande.
0: Gracias, igualmente maestra, igualmente gracias.
1: Adiós.
0: Hasta luego. La maestra Valeria Stillman, mira qué hermosa. Vamos a un corte de estación, querida familia cancunense, y regresamos a su programa, Por Amor al Arte.
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Estamos de regreso. ¿Qué tal la maestra Valeria Stillman? Qué bonito, hay que apoyar, hay que ir el sábado, Teatro 8 de Octubre, a partir de las 7 de la noche. Lleguen mínimo una hora antes para poder comprar su boleto ahí en la taquilla o ya les dije la página donde están los boletos. ¿Y qué creen? Que un día como hoy nació don Francisco Gabilondo Soler, obviamente conocido como el famoso grillito cantor, cri cri. Él nace un día como hoy, pero del año 1907 en Orizaba, Veracruz. Tenía que ser veracruzano. La gente de Veracruz es muy alegre, todo lo cantan y lo bailan. Y bueno, ¿qué les puedo platicar? Si usted tiene amigos de Veracruz, ya sabe de qué les estoy hablando, ¿no? Muy, muy de sabrosura, de azúcar, de... Sí, de todo eso. Muy bailadores, muy cantadores, muy buenos músicos. Déjenme decirles que entre los mejores músicos mexicanos salen del estado de Veracruz. El maestro era de Orizaba, como les dije, y falleció en Texcoco, Estado de México, el 14 de diciembre de 1990. Compositor, cantante, escritor y aficionado a la astronomía. Le encantaba la astronomía al maestro. Su creación de Cri Cri se presentó por primera vez en la radio en el año 1934. No, hombre, qué impresionante. ¿Y por qué dirás es por qué le gustó Cri Cri? Porque él desde chiquito resultó ser que era muy bueno para la música. Él solo aprendió a tocar el piano, solito. Tenía tan buen oído que escuchaba una melodía y se sentaba al piano y ya la podía tocar. Así, de plano. Está la historia que

Es verídica que Walt Disney le quiso comprar el personaje de Cricri y el maestro, fiel a sus raíces mexicanas, le dijo: no, esto es para la niñez mexicana y aquí se queda. Tenía gran interés en la literatura, la geografía, hablaba varios idiomas y por supuesto que la música. De jovencito, de niño, leía muchas obras de Julio Verne, de Hans Christian Andersen, y esos tipos de historias inspiraron su imaginación. Ahí les va, esto me dejó con el ojo cuadrado. Compuso más, a ver, adivínenle, Pepe, Joshua, ¿cuántas canciones creen que escribió Gabilondo Soler? Don Gabilondo Soler. Échenle una cantidad. ¿Tú, Pepe? A ver, Pepe, usted dice que 300. ¿Tú, Joshua? Joshua está en el mundo de los audífonos. Y no me oye. ¡No, hombre! Compuso 7,220. Es la persona que más canciones que conozca yo ha compuesto. ¡Qué bárbaro! ¡Qué impresión! E inventó 300 personajes. No. Qué bárbaro. También le encantaban los autos, le gustaba mucho el automovilismo. Vamos a escuchar. Ahora seleccionamos piezas que no se oyen mucho, porque ya ves que siempre las muy famosas. ¿Cómo cuál se te ocurre a ti, Pepe? La patita, taratira, también la de, ay, ¿cómo se? La muñeca fea, ¿no? Ándale, el ratón vaquero, sí. Camino a la escuela. ¿Y cuál es la de ahí en la fuente? También es de él, ¿no? Sí, ¿no? Sí, ándale. Vamos a poner, ¿qué te parece? Esta que me gustó, que dije, ay, esta nunca la había escuchado. El conejo turista. ¿Tú sí la conocías? Yo no. Vamos a escucharle entonces. El conejo turista, en la voz, el piano maravilloso del maestro Gabilondo Soler, famoso Cricri, en su programa Por Amor al Arte.

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Ya estamos de regreso. ¿Qué tal? El conejo turista, qué simpático. Estábamos platicando ahorita a Pepe Pisté y su servidora que le compuso a todo el maestro. A las muñecas, a los árboles, a las hormiguitas, a todo, todo. Como hobbies, practicaba natación, boxeo y toreo. Toreaba tú. Qué increíble, ¿no? Sí, como Cantinflas, exactamente. Y también compuso tangos, esa que tampoco me la sabía, danzones y foxtrots, que es así como de brinquito. Es un baile de brinquito, muy simpaticón. Fíjate, llegó a grabar en Nueva York con músicos americanos. No, hombre, un estuche de monerías el maestro. Oye, ¿qué te parece? ¿Cuál quieres, mi querido Pepe? Tú ahí tienes también las canciones. El Pato Visco, ¿ya la conoces? Yo tampoco la conocí. Para que la conozca la familia cancunense, vámonos con el Pato Visco. La voz, el piano, el ingenio, la simpatía, la alegría de don Francisco Gabilondo Soler en su programa Por Amor al Arte.

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0: Nos vamos a un corte de estación, pero regresamos a su programa Por Amor al Arte.
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0: Ya estamos de regreso en su programa.

Ya estamos aquí en el aire otra vez. ¿Y qué creen? Seleccionamos, bueno, seleccionamos es mucha gente. Pepe seleccionó esta canción que ni él ni yo hemos escuchado, esta melodía del maestro Gabilondo Soler. Esta se llama La Canción de las Brujas. Regresando les voy a dar la cartelera. Pero por lo pronto seguimos con este maestro de maestros, Gabilondo Soler, La Canción de las Brujas, en su programa Por Amor al Arte.

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Ya estamos de regreso. ¿Qué tal? Las brujas. No, hombre, qué buena canción. Yo estoy anonadada, no sé ustedes, porque yo sinceramente no la conocía. Pepe sí ya la reconoció, pero qué buena canción. Oigan, hoy martes, no se pierdan a las 7 de la noche, hoy en el Teatro de la Ciudad. Si necesitan boletos, tiene un costo simbólico. El grupo de teatro Años Dorados presenta la obra musical, comedia musical, multielenco, Mentiras. Tan, tan, tan, tan. Vayan, vayan temprano. Es a las 7, con que lleguen a las, ¿qué? A las 6:30. Porque sí, ya presentaron una función hace unos meses, si no mal recuerdo, y se quedó gente fuera. O sea, literal, se quedó gente fuera. Entonces, esto es hoy, martes 6, a las 7 en el Teatro de la Ciudad. Estoy buscando a ver qué más hay. A ver, me llegó un mensaje. Híjole, mano, me da pavor que me entren mensajes. Les voy a decir por qué. Porque no soy tan trucha en la tecnología. Y si me salgo de la cartelera, a ver, déjame ver si puedo hacer esto. ¡Ay, qué miedo! ¡Ay, qué miedo! Yo sé que mucha gente pasamos por esto. Ese es mi consuelo. Ah. Mira, Uriel, muchas gracias por tu mensaje. Dice, hola, buenas tardes. ¿Me podrían complacer con el Chivo Ciclista? ¿La puedes encontrar, porfa, Pepe? Con muchísimo gusto. Siempre me ha encantado desde pequeño. Y tiene 47 años. Qué bueno que sigue, que le sigue gustando la música de Cricri. Porque yo sí soy fanática. Y ahorita me estoy llevando cada sorpresa con estas canciones que no fueron tan famosas, la verdad, pero muy buenas. Estábamos platicando precisamente de que la letra rimaba. O sea, no nada más era cualquier letra la que le ponía el maestro. Yo creo que con eso nos vamos, ¿verdad? Porque no sé cuánto dure el Chivo Ciclista, pero quiero complacer a Uriel. Gracias, Uriel, por escucharnos. ¿Cómo ves? Pepe. Sí, la está buscando nuestro querido Pepe Piste. Pepe Piste. Bueno, por lo pronto voy despidiendo el programa porque ya tengo el tiempo encima. Ya, ¿ves? Son puras chuchitas cuereras aquí los operadores. En serio. Las operadoras, porque también sigue aquí nuestra querida Marilú Benavides. Yo le decía Marilú Maravilla Benavides, locutora, operadora, productora de programas, de radio. No, de verdad, un abrazo muy cariñoso a mi querida y admiradísima Marilú Benavides. A nombre de las maestras Karina Vera, al maestro Daniel Canché, en cabina Pepe Piste. Pronto van a escuchar su tema de Pepe. Joshua Castro, en medios, en difusión. Gracias a Radio Cultural Ayuntamiento por el espacio. Gracias al Instituto de la Cultura y las Artes por la producción. Vayan, por favor, a Facebook, Instituto de la Cultura y las Artes, para ver la cartelera. Por ahí una cantidad impresionante de eventos que se llevan a cabo. Exhibiciones de artistas plásticos, funciones de teatro, funciones del coro municipal, funciones del ballet folclórico municipal. No, de todo. Ahí está el concierto de la orquesta de cámara. Por favor, no se lo pierdan. Vayan ahí. Y también estamos en TikTok e Instagram, @somosculturacun. Se quedan con esta hermosa canción, con muchísimo gusto. Gracias, Pepe, por haberla encontrado tan rápido. Dedicada a Uriel, el Chivo Ciclista, el gran maestro Gabilondo Soler. Qué orgullo que sea mexicano. Yo soy Norma Valdés. Cuídense mucho, no tiren basura en la calle, por favor. Usen direccionales, etcétera, etcétera. Compórtense como buenos ciudadanos que somos. Este ha sido su programa, Por Amor al Arte.

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0: El día de hoy hemos cerrado un capítulo más transitando por el sendero del arte y la cultura. Pero seguiremos siendo cómplices en este hermoso viaje donde la palabra y la imaginación nos permiten llegar al interior de las almas. Nos escuchamos en la próxima emisión de su programa Por Amor al Arte.
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2: Son las 4, con 57 minutos.
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1: Son las 5 con 56 minutos.
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7: Hoy recordamos el natalicio de don Francisco I. Madero, nacido en 1873, un personaje fundamental en la historia política de México y en la construcción de nuestra vida democrática. 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
1: Este es un corte informativo de Radio Cultural Ayuntamiento. Quintana Roo registró otra muerte por influenza interestacional y con ello suman 3 en esta temporada 2026 y se mantiene en el primer sitio a nivel nacional por tasa de incidencia en defunción. Continúa usted con la programación de Radio Cultural Ayuntamiento. Se despide de usted su amiga y servidora Susana Pérez.
2: Son las 7 en punto.
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